Pero bueno, pero qué sabor. Arrancamos ya, Nicolás Fermín, a través de los 106.1 La Criolla. Así que vamos a pasarla bien, vamos a disfrutar con lo bueno, ¿eh? Para que usted se goce 60 minutos con este gran artista, el varón de la bachata, que sigue de gira por los Estados Unidos. Y la gira sigue creciendo, creciendo, creciendo, creciendo, creciendo. Y no se detiene. El varón de la bachata, que vi que le dieron un reconocimiento, ¿verdad? En New York allá. Ahí vi a mi amigo Canalda también. Claro, mi colega. Y vi a Eduardo Bencosme. Sí, porque la gente mía están ahí. Eso es lo importante. Siempre. Así que sigue el varón rompiendo por allá. Un show en tarima. Puso la mujer y allá a bailar, ¿verdad? Como debe de ser. Así que vamos a esto. Recuerde nuestra vía de comunicación 809-582-7211 y el WhatsApp 829-696-3095. Nicolás Fermín está aquí para cada uno de ustedes. Así que vamos a disfrutar. Vamos a esto, dale.

0: Ahí está mi amigo, déjame ver, Miguel, ¿qué es lo que hay, mi hermanito? Háblame, dime.
1: Estamos bien, mucha calor, Cristiano.
0: Sí, sí, sí, está fuerte el asunto, está fuerte.
1: Estamos quemando, sí. Poca gente en la calle.
0: Para que sepa, tranquilito ahí, tomar mucha agua. Miguel, ¿qué hacemos contigo? Sí. Dime, ¿qué tú quieres?
1: A mí me gusta la despedida.
0: La despedida, vamos a ponerte eso, Miguel, ¿está bien?
1: Pues está bien, está bien.
0: Ya tú sabes, tranquilito ahí, Miguel, cógelo suave. Dale de nuevo ahí, varón, dale.

0: Bueno, seguimos encendidos, ¿verdad? Que sí, gozando y disfrutando con el varón de la bachata. Vamos arriba, Marianely, saludito para ti ahí, ¿verdad? Que sí, Julio Collado, mi hermano. Vamos allá haciendo el trabajo como debe de ser. En vivo, Nicolás Fermín, sígueme donde quiera, Nicolás Fermín por aquí, Nicolás Fermín por allí, ¿verdad? Esa brocho, está brocho. Déjame ver, déjame dar parte de las actividades del varón de la bachata. Es durísimo el varón, que sigue rompiendo por los Estados Unidos. Se presenta este viernes en Fernández Nightclub en Newark, New Jersey. El sábado 20 en Platino Bar en Trenton, New Jersey. Así que ya lo sabe, el varón de la bachata, que sigue con su gira exitosa por los Estados Unidos. Y a partir del 2 del mes entrante, julio, estará en la Florida. Aquí voy, vieja, así que ya lo sabe, el varón de la bachata, separe su fecha con tiempo, ya. 305-710-0891, el varón de la bachata que sigue rompiendo. Entonces, el varón regresa acá al país en agosto, septiembre, y luego de ahí vuelve, no sé si va para Estados Unidos o Europa. Le tengo que preguntar a Eduardo Bencosme ese asunto ahí, sí. ¿Qué es lo que vamos a hacer, Eduardo? Yo sé que diciembre estará aquí, el varón. Claro, es Navidad aquí, sí. ¿Qué tú creías? Cógelo ahí, con permiso. Dale, ¿qué pasó ahí eso? Fausto, tú estás ahí, Fausto. La gente mía de línea. Están ahí la gente. Está Raquel también. Dale entonces.
1: Con permiso, bacano.
0: Bueno.
1: Díselo, varón.
2: Aquí voy, vieja. Para los sufridos.

0: complacido mi amigo Miguel, ¿verdad que sí? En la ruta A. Y todo aquel que dice presente como siempre. Vamos para acá y ahora déjame ver cómo está el ambiente, cómo está el ánimo. Sigue la gente disfrutando de este gran programa, ¿eh? A través de los 106.1 y esta hora que contagia con el artista, el varón de la bachata, el que no pasa de moda nunca y que te hace un concierto. Le dicen el Michael Jackson ahora en el escenario, lo veo con swing ahí. Ahora los muchachones míos que están ahí, ¿verdad? Disfrutando de este gran programa. Freddy Abreu ahí a todo volumen. Me dicen que tienen un bocinón ahí. Claro, escuchando esta hora del varón de la bachata, los muchachones míos de Ceramicentro ahí Gurao en los rieles. Así que Freddy Abreu, mi hermano, vamos arriba, que Nicolás Fermín está aquí complaciendo, ¿eh? Dame a ver lo que dice la gente, cómo está el ambiente, qué es lo que hay, vamos a complacer, claro que es.
1: Hola, hola, buenas tardes, Nicolás Fermín, Estanislao Gómez, de Sánchez Paya. Quiero que me ponga el tema que me gusta a mí.
0: Ok, vamos a ver si este que te gusta a ti, tú me dejas saber cualquier cosa, y me dice Nicolás, ese. Vamos arriba, dale valor.

0: Michu junto a Jerry, bien contagiosa. Yo no sé por qué Jerry es durísimo en tarima, mi amiguito mío, ¿verdad? Pero él tiene que aprovechar el auge que está teniendo este tema, ¿verdad? Y salir y dejarse ver porque la gente le gusta ese tema de él, de Jerry el niño lindo, sí, mi amigo, pero que se ponga para lo de él, porque está como flojo, Tiene que ponerse como el varón, ahí durísimo.
1: Cualquiera, varón.
0: No diga cualquiera, no, porque el varón está activo. Ya tú sabes, los que están activos son los que están aquí, ¿verdad? Que están disfrutando de este programa. Ahí está Teresa, me dice Nicolás Fermín. Pero es que yo llego a la... tú sabes los horarios míos, Teresa. Tú no tienes que estar ahora. ¿Y para qué? ¿Para qué tan temprano? ¿Verdad? De 4 a 5, de lunes a viernes, Criolla 106. De 8 a 9, Línea 106.7, la hora del varón. Para que usted esté al tanto de esta programación con Nicolás Fermín y el varón. Virgilio Gómez, ese sí sabe. Julio Collado, mío full. Está puesto Julio. A veces se me pierde Julio, pero es mío, él lo sabe. Pedro Pichardo, te veo. Rosa Mejía, la VIP, le digo, igual que Marianelli. Son gente buena, son gente que están ahí siempre. Pero bien. Y yo la sigo esperando aquí, como siempre. Sentado para usted, pero como lo hago. Tú me dices. Dame complacer a mi amigo Wellington. Wellington, salúdame a Teresa ahí en Villa Tapia, sí. Por favor, claro. Gracias.

Bueno, saluditos para el mello maíz. Ahí, ¿verdad que sí? En el cruce ahí de Baitoa. El mello maíz a todo volumen con Nicolás Fermín.

0: cógelo ahí. ¿Qué tú creías? ¿Verdad que sí? ¿Qué es lo que dice? Eduardo Bencosme, mi hermano. Hello, dime.
1: Hello, buenas tardes.
0: Cuéntamelo todo, dímelo tú. De tarde y de noche estamos también, dime.
1: Reportando la sintonía roja de Moca.
0: Ok, ahí está. Seco, sacudí duro. Y así que va el meneo, dime.
1: Así es. Ay, Michu.
0: Ya, bueno, tú llegaste tarde hoy. ¿Qué te pasó?
1: ¿Te lo colocaste?
0: Hace tiempo, papi. ¿Oíste?
1: Pues ahora mismo que yo estaba llegando a la casa, que yo estuve cerquita de ti hoy.
0: Bueno, pues está bien. Yo te lo pongo más adelante, José, mi hermanito lindo. Se te quiere siempre. ¿Qué es lo que dicen por acá? Dame la gente, porque la gente está ahí. Está gozando este programa. ¿Qué es lo que dicen por acá? A ver, Nicolás,
2: permiso. Bueno, Nicolás, yo quiero. Ajá, que tú me complacas con un disco de varón. Yo no me recuerdo bien el tema, cántalo. Pero es de lo primero que él sacó, de lo primero. Ya tú sabes. Compláceme. Ramona, de este lado.
0: Ajá, está bien, Ramona, se te quiere de la mía. Ramona, dame la otra, que Nicolás Fermín está en vivo. Ah, pero mi amigo y colega Anthony de la Cruz, duro.
3: Buenas tardes, Nicolás.
0: Hey.
3: De este lado, Anthony de la Cruz.
0: Dímelo.
3: Quiero que me le dé un saludo especial a mi amigo Rafael.
0: Sí, sí.
3: Rafael Gutiérrez.
0: Ok.
3: Ese muchacho loco con Nicolás Fermín, ay, Bernardo Fermín.
0: Gracias, Rafael.
3: Dice, oye, sí, esos son los míos, los claro. Fermín.
0: Rafael Gutiérrez. Lo vamos a saludar siempre, entonces. Rafael, ya tú estás marcado acá, en la lista. ¿Verdad que sí? No en la lista negra, en la lista blanca, arriba. Vamos allá, seguimos indetenibles. Dame.

0: me la acaba de enviar mi amigo, hombre serio, Eduardo Bencosme, ese que usted ve ahí, sí, ese es mi amigo Eduardo Bencosme, el que tiene que ver con el varón de la bachata, y en los próximos días usted la estará escuchando por donde quiera, ¿eh? Está durísima, tiene un sentimiento, porque arranca suave, y después el varón va sintiendo ese amor que siente por este género, la bachata, y aparte de que un artista, el varón, ¿verdad? Vamos a escuchar, se llama Sufriendo por tu amor, del varón. Oye, él arranca suave y después viene el sentimiento.
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0: Ahí va.
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0: Ahora que se lo vivo, vamos a ver con el pedacito ahí, vamos.

0: hay un sentimiento en este tema, ¿eh? Así que próximamente.
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0: ahí va. Estoy diciendo, hay un swing con este tema, ¿eh? Se va a trabajar fuertemente. Este tema del varón de la bachata se llama Sufriendo por

Bueno, pero yo te lo dije, ¿verdad que sí? Tú no querías cogerlo ahí. Cógelo ahí como le gusta, ¿verdad que sí? A cualquiera le gusta ese tema así del varón de la bachata. ¿Eh? ¿Qué tú crees? ¿Pero qué tú crees? Es José Solís, mi amiguito. Y mi amigo también que está disfrutando de lo bueno con este prestigioso programa. Y la gente siempre, Nelson Reyes. Mi hermano Nelson Reyes, del Palacio Latino. ¡Nelson! El Antonio Guzmán, Nelson y los músicos, lo talla, poniendo el varón también, para el durísimo. Ah, bueno, está bien los domingos. Vamos arriba, Anthony de la Cruz. Gózatelo ahí, mi gente linda. Saludito para Jima Campo en Mao, que está también gozando de este programa. Gracias, Jima. Seguimos activos con este gran artista, el varón.

0: Ah, bueno, cógelo ahí. Recuerda nuestro WhatsApp, 829-896-3095. Anote ahí el WhatsApp de este servidor, ya lo sabe. 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
1: Buenas amigos, yo soy Franz Bello, es tu príncipe de la bachata, y te invito para que te quedes con la buena música que te ofrece Nicolás Fermín, que sigue como yo, arriba, machucando.

Pero dime quién te dio el derecho de robarte todo. Ahí está invitado Fran Reyes con este tema. ¿Quién te dio el derecho? Compadre del varón Fran Reyes, durísimo. Vamos arriba, esto no se detiene. Hasta las 5 de la tarde y de 8 a 9 por línea. 106.7 también.

Pero bueno, pero qué sabor. Arrancamos ya, Nicolás Fermín, a través de los 106.1 La Criolla. Así que vamos a pasarla bien, vamos a disfrutar con lo bueno, ¿eh? Para que usted se goce 60 minutos con este gran artista, el varón de la bachata, que sigue de gira por los Estados Unidos. Y la gira sigue creciendo, creciendo, creciendo, creciendo, creciendo. Y no se detiene. El varón de la bachata, que vi que le dieron un reconocimiento, ¿verdad? En New York allá. Ahí vi a mi amigo Canalda también. Claro, mi colega. Y vi a Eduardo Bencosme. Sí, porque la gente mía están ahí. Eso es lo importante. Siempre. Así que sigue el varón rompiendo por allá. Un show en tarima. Puso la mujer y ahí a bailar, ¿verdad? Como debe de ser. Así que vamos a esto. Recuerde nuestra vía de comunicación 809-582-7211 y el WhatsApp 829-696-3095. Nicolás Fermín está aquí para cada uno de ustedes, así que vamos a disfrutar. Vamos a esto, dale.

0: Ahí está mi amigo, déjame ver, Miguel, ¿qué es lo que hay, mi hermanito? Háblame, dime.
1: Estamos bien, mucha calor, Cristiano.
0: Sí, sí, sí, está fuerte el asunto, está fuerte.
1: Estamos quemando, poca gente en la calle.
0: Para que sepa, tranquilito ahí, tomar mucha agua. Miguel, ¿qué hacemos contigo? Sí. Dime, ¿qué tú quieres?
1: A mí me gusta la despedida.
0: La despedida, vamos a ponerte eso, Miguel, ¿está bien?
1: Pues está bien, está bien.
0: Ya tú sabes, tranquilito ahí, Miguel, cógelo suave. Dale de nuevo ahí, varón, dale.

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bonito, bonito. 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

0: ¡Uepa! Sonando Leo Glasón, distinto y diferente. Leo Glasón. Popurrí de grandes éxitos.
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0: Llegó la animación que te gusta, la animación del JJ. En este miércoles. Miércoles que contamos a 17. 17. Junio 2026. Años 2026. 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

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Distinto y diferente, Leo Glazón. En tiempo de salsa.

Continuamos, continuamos. La palabra amigo. Complaciendo solicitudes. Oye. 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

0: está pegado, eso está contagioso. Sonando nacional e internacional. Llegó Tony el Indomable por el Chiquitrinqui.
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0: Saludos para el rubiazo típico. El hombre de la gozadera. El rubiazo típico activo. Se metió, se pegó Tony el Indomable por el Chiquitrinqui.
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0: 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Esa bachata le gusta a la negra. Le gusta a la negra allá en la Colorada. En la Colorada de Inver Puerto Plata. A ella le gusta que le den. Que le den por el chiquitrinqui. ¿Verdad que sí, negra? ¿Te gusta que te den por ahí? ¿Te gusta que te den por ahí? Por el chiquitrinqui. Pero qué bachata, Dios mío.

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0: yo sigo complaciendo solicitudes.
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0: En este miércoles, JJ contigo, el que te complace. Llegaron ellos, Krill and Silos. Los muchachos de la bachata moderna. Krill and Silos. Se llama Malagradecida. 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El sello que pega, el estratega, malagradecida, Grillan.

0: Bueno, la tipa salió mala, mal agradecida, se lo di todo. Pero me salió malísima. Mal agradecida, sonando, sonando, Grillan Silos. La bachata que está sonando de esquina a esquina, de bocina en bocina. Mal agradecida. 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

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Hey, tengo saludos para mi amiga Edilia Minaya. Edilia Minaya, saludos. Me saluda mi amigo, mi hermano Wilson El Pucheo. Wilson.

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0: Le gusta a mi amigo Ángel Bobadilla, Angelito. Ángel Bobadilla, Angelito, dale volumen.
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0: Bonita, bonita bachata. 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Yo sigo encendido.
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0: Sigo encendido, llegó Ramón Báez. Ramón Báez, tu fiera. Aventurero, aventurero. Sonando a nivel nacional e internacional. Oye, qué bonito, oye, qué lindo.

0: Bonito, bonito suena Ramón Báez. Ramón Báez, tu fiera. Se llama Aventurero. Saludos para Milagros y Oscar de parte de Angelito. Ángel Bobadilla, Angelito. Saludando a Milagros y a Oscar. Están encendidos con el programa. ¿Verdad que sí? Aventurero. Ramón Báez.
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0: Sonando tu fiera.
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0: Un artista que se siente a nivel nacional e internacional.
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0: Me voy con esta bachata que está buenísima.
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0: Me voy con esta. Suena Willy Des. Ambos perdimos. Dímelo, negra, dímelo, negra. Adelante, la negra. Se fue, se cayó. Suena Willy Des. Ambos perdimos.

Bonita bachata, Willy Des. Se llama Ambos Perdimos. Bachata cortavenas. Bachata clase A con mucha calidad. Sigue sonando Willy Des. Me voy con la gitana. La gitana mía. Dale para allá, mi amigo Hazel. Hazel Capacio. Sol del Este.

0: ¡Ey! Se llama la gitana mía. ¡La gitana mía! Willy, Willy Des. Un artista que se siente, un artista que canta como es. Willy Des. Pero qué bachata. Tremendo palo musical. Aquí suenan los mejores. Somos la variedad musical. Somos el poder de la región. Oye, ¿cómo sigo? Oye, ¿cómo sigo? Llegó Davis, Davis Veras, la nueva estrella de la bachata. Se llama el licor, Davis Veras. Ok, mi amigo Hazel, Hazel Capacio.
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0: Salsa y sol. Así se llama.
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0: Suena Davis Veras.
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0: Complaciendo solicitudes, el licor.

Bonita bachata, bonita letras. Davis Veras, hermanito de Joe Veras. Se llama Licor. Búscala en todas las plataformas digitales. Davis Veras. Sigo complaciendo solicitudes. Llegó Esteban Mariano, Esteban Mariano. Esteban Mariano con el alma. Suena nítido, suena bonito. Bachata clase A con mucha calidad. Esteban Mariano, dile, dile.

Tremendo palo musical de Esteban Mariano cantándote con el alma. Se llama Dile. Búscala en todas las plataformas digitales. Complaciendo solicitudes.

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1: Así se llama Alto Papá, lo nuevo de Ariardi. Hubiera tu pilotico arrasando, acabando a nivel nacional e internacional.

0: Tico, un artista que se siente.
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0: También le canta Reina Mía, le canta la Reina Mía. Ariardi, hubiera tu pilotico. Oye, se llama Reina Mía. El dobletazo del pilotico de la bachata. Ariardi, hubiera. Un artista clase A que se siente a nivel nacional e internacional.

Bonita bachata, bonitas letras. Se llama Reina Mía. Sonando tu pilotico Ariardi Hubiera. Un artista con bastante calidad. Voy a estrenar lo nuevo de Hazel Capacio. Hazel Capacio, lo nuevo de Hazel Capacio. Se llama Salsa y Sol. Salsa y Sol. Estreno nacional, estreno mundial. Estreno nacional e internacional. Estreno mundial. Se llama Salsa y Sol. Hazel Capacio. Si suena conmigo, se pega. Sonando de punta a punta desde ya en la República Dominicana. Hazel Capacio. Grábate este nombre, Hazel Capacio. En tiempo de salsa, música tropical. Música como te gusta. Hazel Capacio. Salsa y Sol. Estreno. Nacional e internacional. Eso suena lindo.

0: ¡Uepa! Le gusta a mi amigo Angelito. Ángel Bobadilla Angelito dice que está buenísima. Está buenísima esa tremenda salsa. Salsa y sol. Así se llama, salsa y sol. Otro poquito ahí. Tengo los premios de tu Lotería Nacional, de tu Quiniela Palé, de todas las loterías. 809-572-7216. Haz el capacio. Haz el capacio. Salsa y sol. Así que si tú te llevas de mí, te pego para acá. Si pauta en el programa tu música, te pegamos. Haz el capacio. Haz el capacio. Está contagiosa. Está sabrosa, sabrosa.
1: Con salsa y sol para usted.
0: Déjame colocar esta que se llama. Se llama Amor Prohibido. Amor Prohibido. Amor Prohibido. Oye esa. El mismo hace el capacio. Haz el capacio. Haz el capacio. Aquí trabajamos. Aquí trabajamos por pauta. Ya tú sabes.

0: Bonita, bonita salsa. Amor prohibido. Haz el capacio. Voy a la pausa. En breve retornamos con el can que te gusta, el can que te fascina. El can de David Espinar, el duro de la bachata. Así que no te muevas. Esto sigue buenísimo en este miércoles, mitad de semana.
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0: eso lo que se llama una bachata cortavenas, una bachata saca lágrimas. ¿De qué me sirve quererte si yo te quiero para siempre? Sonando lo más reciente, lo más nuevecito de David Espinal, el duro de la bachata, David Espinal. Un artista clase A con mucha calidad. Un artista que se siente a nivel nacional e internacional. Lo nuevo de David Espinal, el duro de la bachata. ¿De qué me sirve quererte? 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
0: 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Se llama Disimula, disimula el amor. Pero qué merengue, pero qué merenguezo. Suena David Espinal, el duro de la bachata. El duro, el duro, el duro.

0: ¡Pero qué merengazo! ¡Se llama Disimula el Amor! ¡David Espinar, el duro de la bachata! ¡Voy para la calle de inmediato! 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Cabañas Turísticas Mitos. ¡Hello! ¡Buenas noches! ¡Saludos! ¡Buenas!
1: Sí, buena, ¿cómo está, JJ?
0: ¡Encendido, Josefina Torres! ¡Josefina Hotdog, dale para allá!
1: Un saludo a Carmen Marzal, a Wilson ahí en el cruce, que le tengo el café colando aquí.
0: ¡Atención, Wilson! ¡Josefina Torres, te tiene tu café, te tiene tu café! ¡Josefina Hotdog!
1: Claro, que aquí siempre hay café.
0: ¡Hasta yo voy para allá a beber café!
1: Claro,
0: ¡café con pan!
1: Claro, con puya.
0: O con galletas, con galletas.
1: Claro, exactamente, ya te sabes. Así es. Y un saludo a los demás, a los que están escuchando. Y yo quiero ver si apeadora, ya te sabes. Cuídate, JJ.
0: Cuídate tú también, Josefina Torres. Josefina Hogdo, no coma nada del suelo. Voy para la calle, ¿eh? 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Hello, buenas noches.
2: Buenas noches.
0: Sebastián González, adelante.
2: Sí, vamos a saludar a Cinco, a Mancia, me llamo Ronta, me llamo Grano, a Johnny Guira, a Carmen, también para Pedro Martínez, aquí en el papel de Laguneta, para Víctor Núñez, para Maestro Papo y su esposa, para Teferino, para Carlos López, para el alcalde, para el Corombo, para el Lupino y todos los redes oyentes. Una feliz noche y bendiciones a todos y todas.
0: Sebastián González desde Laguneta reportando sintonía. 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Hello, buenas noches, saludos.
3: Un saludo de su familia.
0: Adelante, mi amiga Carmen de este Maizal. Buenas noches, gracias.
3: Un saludo para Josefina, a la mujer que cuela esa fecalía. Y un saludo para María Medrano, María Moronta, Nancy, Cívico, Sebastián, Eferina, Yoli Guira, y el Borombo, Víctor Núñez, Yoti, Wilson, y le pone prueba de amor.
0: Cuídate, Carmen, de este Maizal. Eso va en mi pistola, prueba de amor. Gracias por la sintonía. Por la sintonía dispensada a todos y a todas. Adelante, Wilson. Josefina te espera con el café colado.
4: Sí, buenas noches, doctor.
0: Adelante, buenas noches, Wilson.
4: Dígale a Josefina que yo voy a beber mi café por allá mañana.
0: Pero que no ande volado.
4: ¿Eh?
0: Pero que no ande volado, vete a beber el café.
4: Sí, voy a ir paso mañana con galletas, dígale.
0: Con galletas.
4: Y salúdeme a Alexis Sánchez, a Josefina Jodó, a Carmen, a Marzay, y aquí en el Cruz Esperanza, a mi amigo Marco Colmadón. Ya usted sabe, que pase buena noche, cuida.
0: Gracias, mi amigo Wilson, desde el Cruz de Esperanza, reporta sintonía también al 809-572-7216. Déjame complacer a mi amiga Carmen con prueba de amor. Josefina quiere la chapeadora. Que suene prueba de amor. David Espinal, un artista clase A con mucha calidad, un artista que se siente a nivel nacional e internacional. ¿Verdad que sí, Roberto Liriano? ¡Roberto Liriano!
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Claro que sí, se llama Prueba, Prueba de Amor, David Espinal. Búscalo en todas las plataformas digitales. Tremendo repertorio, tremendo talento. Tiene el duro de la bachata, David Espinal. Complaciendo al 809-572-7216. 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Déjame colocarle la chapeadora a mi amiga Josefina Torres, Josefina Hot Dog. Le gusta este merengazo. Y mi amigo Evangelista, Evangelista Liz, allá en Laguna Salada. ¿Le gusta ese merengazo a la chapeadora? Evangelista Liz. JJ te complace. 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El tema, el tema, el tema. El tema.

0: Pero qué merengazo, durísimo, durísimo el merengue, David Espinal. David Espinal, el duro de la bachata, un artista completo. Un artista que se la trae. Un artista clase A.
1: Oye, Rafael.
0: 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Tengo saludos para Juan Carlos. Juan Carlos, tu pupilo de la bachata activo. Escuchando el can de David Espinal. El can que te gusta. El can que te fascina. El can que te entretiene. El can que te entretiene. Sigue sonando, sigue sonando. Esta le gusta a Johnny Guira, Johnny Guira. Allá en Villa Vázquez. Me voy para Villa Vázquez. Complaciendo a Johnny Guira. Destrozaste mi alma. Destrozaste mi alma, mami. Suena David Espinal. Suena el duro de la bachata. La calidad se impone. El talento lo tiene. David Espinal, tú duro.

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0: 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Voy a la pausa, en breve retornamos con el bastión de la noche. 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

0: Bonita, bonita salsa, bonita salsa, contagiosa, pegajosa. Sonando Ray Perdomo, mejor que a ti me va.
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0: 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Así se llama, búscala. Búscala en todas las plataformas digitales. Mejor que a ti me va. Un artista con calidad, Ray Perdomo. Un artista que se siente a nivel nacional e internacional. Ray Perdomo, mejor que a ti me va. Me gusta, me encanta.

0: Sigo encendido, sigo encendido.
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0: Voy a colocar esta bachata que está buenísima. Esta bachata que me están pidiendo. Dame esa, llamada. Hello, buenas noches. Buenas noches, saludos.
2: Evangelista.
0: Evangelista Liz, adelante, mi amigo.
2: Un saludo para usted.
0: Gracias, gracias. Igualmente para usted, mi amigo, mi hermano.
2: Gracias. Un saludo a Víctor Núñez. Que hace mucho que no lo oigo.
0: Víctor Núñez me llamó anoche,
2: Sí, verdad son. Ahora me recuerdo.
0: Claro que sí.
2: Y a Javier, allí en la calle.
0: El perdido Javier y Nelly, y su esposa.
2: Su esposa también.
0: Su esposa Nelly.
2: Sí, yo lo conozco a ellos en la calle, sí.
0: Y yo también.
2: Ajá. ¿Cómo es? Ay, el hombre mío.
0: Nicolás mío, Torres, el perdido. El perdido Nicolás Torres.
2: Nicolás Torres, a mí me dice el nombre de él. Sí, hombre. Ya oí la citadora,
0: La chapeadora, te la puse, sí, a ti también.
2: Sí, yo la oí. Está bien. Que duerma bien.
0: Gracias, igualmente, mi amigo. Dígame.
2: A Pucha me la saluda.
0: Ok, gracias, mi amigo, mi hermano. Evangelista Liz. Activo con el programa. Desde Laguna Salada. El tiempo pasa, Marino Arias. El tiempo pasa y pasa.
3: Marino Arias.
0: Se lo presenta Ana Hernández, la manager, la promotora. La pegó el indetenible de bachata, el hombre Marino Arias. El tiempo pasa con este bonito sonido diferente.
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0: Como le gusta a la gente.
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0: Como le encanta a la gente. Marino Arias.

0: Bonita bachata cortavenas. Saca lágrimas. Se llama El Tiempo Pasa, Marino Arias, el hombre. De la mano de mi amiga Ana Hernández. Saludos para Lizy Rosalía Rojas. Mi amiga linda, mi amiga hermosa Lizy. Activa con el programa, también le gusta esa bachata a Lizy. El tiempo pasa y pasa. 20. ¿Verdad que sí? ¿Verdad que sí que te gusta?
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0: ¿Verdad que sí que te encanta?
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0: 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Tremendo palo musical. De Marino Arias, el hombre.
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0: Dame esa, dame esa. Hello, buenas noches, saludos, buenas. Adelante, ¿quién me habla y de dónde?
2: Le habla Manuel Rosario, allá por el mismo.
0: Adelante, mi amigo, mi hermano, dígame para qué soy bueno.
2: Póngame la bachata de Gil de Rosario, el pantalón.
0: ¿El pantalón de Gil Soriano?
2: Ajá, y me da los números de la Nacional.
0: Los premios de la Nacional, ¿tú quieres? En la Nacional salió, atención.
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0: 6363, 6565 y el 8787, repetimos. 6363, 6565 y 8787.
4: ¡Poderosa! ¡Suena!
0: Me voy con esta, Jay Ames.
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0: hombre. Jay Ames, ¿pa' qué?
4: Marino Arias.
0: Sonando nacional e internacional. Jay Ames, ¿pa' qué?

0: Bonita, bonita bachata, J.N., J.N., ¿pa' qué? Complaciendo solicitudes. Sonando en la República Dominicana de punta a punta. J.N., ¿pa' qué?
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0: Ay, sí, pa' qué, J.N.? Un artista clase A con mucha calidad, J.N. Me voy con esta del maestro Pedro de Jesús. Un artista impecable como tú. Un artista que lo tiene todo. Pedro de Jesús. Si tú volvieras. Si tú volvieras. Te la presenta Teresa Camilo. Teresa Camilo presenta a su artista. Presenta a su artista. Pedro de Jesús. Si tú volvieras.

bachateándote ahora, vengo bachateándote con Davis. Davis Veras. Suena Petición Popular con el licor. El licor. Davis Veras. Con lo nuevo. Lo que está gustando. Lo que está sonando. Davis Veras, el licor.

linda interpretación, Davis Veras. Bachata romántica, bachata preciosa, el licor. Sigo complaciendo solicitudes. Suena otra vez Juan Carlos. Juan Carlos, tu pupilo. Solo importas tú. Solo importas tú. Una bachata clase A con mucha calidad. Un artista que está sonando a nivel nacional e internacional. Rompiendo el millero. Rompiendo el millero. Juan Carlos, tu pupilo. Juan Carlos, tu pupilo.

Bonito, bonito tema, bonitas letras. Canta lindo tu pupilo, Juan Carlos. Juan Carlos, tu pupilo. Solo importas tú, tú lo sabes, mami. Tú lo sabes, no te haga. La pegó Juan Carlos. Juan Carlos, tu pupilo. Lo nuevo del diplomático. Fabricio Torres. Fabricio Torres. El diplomático de la bachata. Se llama La Interesada. La Interesada. Suena nítido, suena bonito. Lo nuevo, lo nuevecito de Fabricio Torres, el diplomático. El diplomático de la

0: bonita letra.
1: Una más.
0: Un artista que está sonando de punta a punta en la República Dominicana. Fabricio Torres, el diplomático. Se llama La Interesada. La tipa salió interesada. ¿Verdad que sí? Me voy con este merengue que está de moda y lo que está de moda no incomoda. Te lo presenta Lizzy Rosalía Rojas. Murió el artista Albert Hernández, el príncipe del merengue. El príncipe. El príncipe del merengue. Albert Hernández. Murió el artista. Te lo presenta Lizzy. Lizzy Rosalía Rojas. Eso está pegado, pegado, pegado. A nivel nacional e internacional.

0: Lindo, lindo, lindo, lindo, lindo, lindo, sonando lindo, sonando bonito, sonando limpiecito, limpiecito. Limpiecito suena ese merengue. Cuando ya son tus grandes. Albert Hernández, el príncipe del merengue, Albert Hernández. Que murió el artista Lizzy.
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0: Murió el artista Albert Hernández.
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0: El príncipe del merengue.
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0: Un artista completo, un artista clase A. Con mucha calidad.
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0: Lo tiene todo, todo, todo.
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0: Canta bonito, canta lindo.
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0: Yo sé que te gusta, yo sé que te encanta. Albert Hernández, el príncipe del merengue.

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0: Sí, a vestida de amor. Murió el artista, trending nacional.
1: ¿Verdad que sí?
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0: 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Por debajo de la mesa.
1: Continuamos.
0: Ay, ay, ay.
1: Te presento un artista clase A con mucha calidad, sonando con fuerza. Sonando con calidad. Cantando con sentimiento.
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1: Carlos Martínez, el clásico de la bachata. El que la sigue pegando todas, una detrás de otra. Esta sonó y se pegó. Se llama Por Debajo de la Mesa. Búscala en todas las plataformas digitales. Sonando por línea 106.7. La que escuchan todos con el JJ. Por Debajo de la Mesa. Carlos Martínez, el clásico de la bachata. Pegao, pegao, a nivel nacional e internacional.

0: La pegó Carlos Martínez, el clásico de la bachata por debajo de la mesa.
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0: Ay, quedó complacida mi borrachera, Piazón.
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5: ¿Qué tal, mis gente? ¡Hola! Que el Dios Todopoderoso sea con nosotros hoy, mañana y siempre. Son los sinceros deseos de su servidor, el Maestro de la Cruz, peregrino de la paz y mensajero del amor en el hogar y la familia. A usted le marcha mal en los negocios, le atormentan los problemas, no tiene suerte en el amor, no tiene suerte en las crianzas de animales, no tiene suerte en los juegos, la suerte no le acompaña en la agricultura. Usted, señor o señora que padece de alguna enfermedad que no ha podido curar, estas son señas inequívocas de que su suerte anda mal, su suerte anda cambiada. Salga de la duda, salga de la preocupación y dele un alivio a su mente consultando personalmente con este su servidor, el Maestro de la Cruz, ya que soy vidente y clarividente de facultad natural. Recuerde que estudié el arte de la quiromancia, que es el arte de leer las manos, como también aprendí a leer el aura de su vida, donde viene marcada en tres tiempos: pasado, presente y futuro. Cuando usted venga a una entrevista conmigo, yo con aplicación.

0: complicaciones mentales, le voy a decir qué le ha sucedido en el pasado, qué le está sucediendo en el presente, pero sobre todo qué le espera para el futuro. Con muchos secretos que tengo en el altar, le voy a dar su limpia, le voy a dar su barrida, le voy a dar su despojo para apartarle envidia, salación, mal amante, traición, brujería, cualquier fuerza del mal que le esté atormentando, y no lo deje avanzar. Venga a una entrevista conmigo y no se va a arrepentir el haber dado el paso del triunfador. Son cantidades de personas que hoy en día sonríen a la vida. Le dan gracias a Dios primero, luego al Maestro de la Cruz por haberle ayudado a resolver sus problemas. Sin más preámbulo y sin tiempo que perder, voy a pasar a grafología para darle lecturas y respuestas a las cartas y a los mensajes en el día de hoy. Recordándoles que respetando las ciencias médicas, todos credos políticos y religiosos, abro mi cofre de correspondencias. Preste mucha atención a usted que envió su carta o su mensaje. Unos de los que voy a leer puede ser el suyo. 15 segundos de concentración mental.
1: Tengo un mensaje en mi celular que viene marcado con el seudónimo La Encerrada, nacida el 4-8 del 1994. Dice este mensaje: mi muy estimado y querido Maestro de la Cruz, ayúdeme por favor. Me siento como secuestrada. Estoy presa, no puedo salir a ninguna parte con los celos de mi marido. Dígame con su conocimiento y sabiduría, Maestro de la Cruz, ¿qué puedo hacer? No puedo ni visitar mi familia, ya que me bota de la casa al regresar. Ayúdeme, dígame qué puedo hacer. Él nació el 4-11 de 1964. Dígame, Maestro de la Cruz, ¿qué puedo hacer, por favor? Estoy encerrada y no puedo salir a ninguna parte porque hasta me maltrata. Gracias, amiga, que me escribe con el seudónimo de La Encerrada. Le voy a aconsejar, amiga mía, usted se buscó esto. Acuérdese que usted tiene solamente 18 años y su marido tiene 49 para 50. Entonces, usted se buscó esto. Él se siente incompetente, no se siente seguro de lo que tiene y de lo que puede hacer. Ese es el motivo de los celos de él. No es confiado en él mismo. Mándeme una fotografía con su madre, tanto suya como de él, que yo con Dios delante lo voy a tranquilizar. Mándeme la fotografía con su madre, no tiene que venir, y yo desde aquí la voy a ayudar. Gracias por escribirme, amiga mía. Sé que usted está encerrada con solamente 18 años y su marido tiene 49 para 50. Usted se lo buscó. Ese no es su pareja. Usted es una niña estudiada, muy capacitada. Acuérdese que el tiempo que tiene con él no la ha dejado ir a estudiar. Está para atrás y para atrás. Gracias por escribirme. Sacúdase. Mándeme la fotografía con su madre, que yo la voy a ayudar. Siguiendo con este programa, tengo un mensaje en mi celular que viene marcado con el seudónimo El Joven Agradecido, nacido el 3-11 del 1991. Dice este mensaje: mi querido Maestro de la Cruz, estoy contento y agradecido de usted. Desde que empecé a visitarlo, conseguí trabajo y me ha ido muy bien en la lotería. Maestro, estoy agradecido y orgulloso después que lo visité, porque todo me ha salido color de rosa. Los caminos se me han abierto ya que todo me salía mal. Mi novia está muy contenta y dice que nos vamos a casar en diciembre. Maestro, espero que el Dios Todopoderoso le siga dando sabiduría para que siga ayudando a tantas personas que le agradecemos y nos sentimos comprometidos con usted por la gran ayuda que usted nos ha dado en la curación. Gracias, Maestro de la Cruz. Gracias, amigo, que me escribe con el seudónimo del joven agradecido. Quiero que venga por aquí de inmediato, que te tengo preparado un talismán. Lo que aquí le llamamos resguardo. Tengo un talismán preparado para que usted me lo use como protección. Es algo especial para usted. Lo felicito porque me hizo todo como le indiqué. Compró los materiales que yo le indiqué y así le ha salido todo de maravilla. Le fue muy bien con el numerito que le di y lo jugó con mucho entusiasmo y así salió de todos los problemas que tenía. Gracias por escribirme su mensaje, amigo mío. Continuando con este programa, tengo una carta que viene marcada con el seudónimo La Madre Asustada, nacida el 10-2 del 1967. Dice esta carta: mi querido Maestro de la Cruz, me animé a escribirle estas dos líneas para ver si usted me ayuda. No encuentro qué hacer con tres niños que tengo y el padre me abandonó y no me ayuda a mantenerlo para nada. No puedo darle la educación que ellos merecen, ya que estoy pasando por una situación económica muy crítica. Profesor, lo que más me está preocupando es algo que está sonando encima de mi casa a partir de las 10 de la noche. No nos deja dormir. Es algo temeroso. Se sube en la casa y comienza a hacer ruido. Se tira, luego se arrastra en la pared y hace fuerza por entrar a la casa, pero no por la puerta. Es algo temeroso. Dígame con su conocimiento y sabiduría, ¿qué está pasando en mi casa? Bien, mi amiga madre asustada, quiero que venga por aquí de inmediato, que le voy a preparar unos materiales para que usted me limpie la casa, me riegue algo en su patio y cualquier cosa dañina, cualquier espíritu mundano que ande rondando su hogar, se retire de inmediato. Así es que la espero por aquí lo más pronto posible, amiga mía. Que el Dios Todopoderoso le bendiga.
0: Continuando con este programa, tengo otra carta que me llega de Villa González. Dice: Maestro de la Cruz, le escribo con el seudónimo del Padre Alegre y Contento. Nací el 23-8 del 1961. Maestro, soy un fiel oyente suyo. No me pierdo sus programas todos los días. Estoy contentísimo con usted porque no pensaba que usted me iba a parar tan rápido a mi hija. Mi hija nadie la había podido curar de este problema que tenía en la columna. Solamente era sentada en su silla de ruedas y ya mi hija de un mes y medio para acá, que usted la tiene en curación, ya está caminando. Maestro, la familia entera mía está muy contenta con usted y en realidad es como usted dice, es con hecho, no con palabras. El padre agradecido y contento firma la carta. Gracias, amigo, que me escribe desde Villa González con el seudónimo del padre contento y agradecido. En realidad, usted está muy contento porque todo lo que usted estaba consiguiendo era para medicamentos de su hija, amigo mío. Así es que yo le voy a recomendar que no falte a su cita porque su hija todavía no se ha curado. hay que seguir con la terapia aquí, hay que seguir con los medicamentos naturistas, como están haciendo gran efecto en ella. Tenemos que seguir con estos medicamentos que la tienen caminando ya. Así es que no me falte a su cita. Lo felicito por escribirme, amigo padre, agradecido por yo levantar a su hija que tenía 2 años sentada en una silla de ruedas y no podía ni pararse. Ya su hija está caminando. No olvide que para usted tener una entrevista personal confidencial con este su servidor, el maestro de la cruz, dirija sus pasos al municipio de Esperanza. Le estoy atendiendo frente a frente al sindicato de furgones de martes a sábado, de 8 de la mañana a 6 de la tarde. 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Llámeme, que yo con mucho gusto le atenderé. O usted que me escucha de lejos y quiere apartar su cita, quiere hacerme cualquier pregunta, llámeme, venga a una entrevista conmigo y no se va a arrepentir el haber dado el paso del triunfador. Usted que le marcha mal en los negocios, le atormentan los problemas, no tiene suerte en el amor, no tiene suerte en la crianza de animales, no tiene suerte en los juegos, la suerte no le acompaña en la ganadería, tampoco en los viajes. O usted, señor o señora, que está padeciendo de alguna enfermedad que no ha podido curar, señas inequívocas de que su suerte anda mal. Venga a una entrevista conmigo y juntos encontraremos la solución a sus problemas. Bien, estimados radioyentes, fue un inmenso placer haber estado con ustedes en el día de hoy. Mañana será otro día donde estaré con todos ustedes con un programa similar a este. Le pedimos al Dios Altísimo, Todopoderoso, que envíe paz, comprensión, armonía, éxito, suerte, salud, confraternidad sobre cada uno de sus hogares entristecidos. Bye bye, estimados radioyentes. Hasta mañana, si Dios me lo permite.
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2: Aquí estamos ya y se prepara el líder del Partido Comunista de la República Dominicana, Pacoredo, el popular Pin Montaz, legendario luchador y, señores, yo recuerdo, usted vivió una vez, tenía una oficina en el Conde, ¿verdad? En plena dictadura del doctor Joaquín Balaguer, lo que indica que usted, pese a la situación existente en ese momento, pues se mantenía al frente, no temió nunca a los asesinatos que se produjeron en los gobiernos.
3: No, nosotros teníamos la oficina del periódico Despertar y de la revista Que en el Conde, que operaban como centro de elaboración tanto del periódico como de la revista, porque nosotros entendemos y comprendimos desde muy temprana la dictadura de Balaguer que no podíamos dejarle el escenario de la prensa exclusivamente al bochismo, porque nosotros siempre hemos definido que el bochismo es una expresión del oportunismo revisionista propugnado por el Congreso de la Cultura Anticomunista, que fue el sustento de toda la absurda teoría del bochismo. Y cada día reafirmamos más nuestro convencimiento de que Bosch fue y vino aquí como un agente del Congreso de la Cultura Anticomunista, que es la plataforma de la CIA, lo cual puede comprobarse entrando a la página de internet de la CIA, donde proclama que su plataforma fundamental es la revolución democrática anticomunista, que hoy en día, en el momento en que se encuentra el imperialismo encabezado por un dinosaurio como es Donald Trump,
2: ayer el Senado de los Estados Unidos de Norteamérica dijo que no iba a haber intervención en Venezuela.
3: Ellos dicen eso de la boca para afuera, y precisamente formulaciones de ese tipo que la prensa de la burguesía recoge y la transmite a la población, deformando la realidad de que la naturaleza del imperialismo no la determina un Congreso de Estados Unidos, ni de demócrata ni de republicano, sino los intereses de los monopolios capitalistas, que son los que marcan la esencia y definen el comportamiento del imperialismo, sea del Partido Demócrata o sea del Partido Republicano. Porque en último caso, ¿cuál de los dos es más imperialista? Está en discusión. Porque los demócratas, que son los verdaderos propiciadores del Congreso de la Cultura Anticomunista, que se crea en el año 1950 bajo el gobierno de Truman, la CIA proclama que esa es su plataforma y la CIA, que es la Agencia Central de Información de los gobiernos norteamericanos y es quien controla al Departamento de Estado, no ha variado y por eso está todavía en Internet, conforme Wikipedia, que el mismo Elon Musk, un comprobado agente de la CIA, define que él ha renunciado a Wikipedia porque no le dejan espacio ni siquiera a su maniobra como agente de la CIA dentro de Wikipedia y ha creado otro centro enciclopédico, el Internet, que lo lanzó y lo puso en vigencia hace apenas 2 semanas. O sea, cuando el imperialismo te habla de paz, prepárate para la guerra. Cuando el imperialismo dice que no va a haber intervención en Venezuela, están los portaaviones merodeando en las aguas territoriales de Venezuela. Hasta la agente norteamericana, gobernadora de Puerto Rico, la González, dice que es inusitado la concurrencia de aviones y portaaviones de guerra norteamericano a Puerto Rico con vista a la intervención de Venezuela. Entonces, simple y llanamente, ¿a quién creerle? A la realidad monda y lironda, que da cuenta de que Trump no respeta leyes internacionales alguna, porque, por ejemplo, el caso de Colombia con Petro. Petro es un producto del Congreso de la Cultura Anticomunista. Es un producto de la socialdemocracia de derecha que pretende pasar de contrabando, que es posible sustituir con reforma la necesidad de la revolución. Precisamente eso es tan evidente que, por ejemplo, la Universidad Autónoma de Santo Domingo, que por el movimiento de la reforma universitaria devino después de la Guerra de Abril en un oasis de ideas y un oasis de libertad dentro de la dictadura de Balaguer. Hoy en día está en manos de un vulgar agente del contrabando de personas, que es Eritrudy Beltrán, que responde totalmente al gobierno central de los llamado perro de mierda, es decir, perro M, porque el perro D siempre ha sido eso, un partido de perros políticos. Y ahí así se puede juzgar el perro de Juan Bosch, el perro de José Francisco Peña Gómez, que es el actual y que se disfraza diciéndose moderno. Pero ¿cuál es la modernidad? Eritrudy Beltrán fue formalmente acusado en los tribunales dominicanos por el contrabando de prostitutas dominicanas hacia Europa y se enriqueció con eso. Y el hijo de Eritrudy Beltrán es uno de los consultores políticos y económicos del actual usurpador de la presidencia en la República Dominicana, que es Luis Guaidó, Iván Duque, Pompeo, Abinader, Corona. Todo esto porque esos nombres, con lo que a mí me place definirlo, son ejemplos de lacayos incondicionales del imperialismo norteamericano. Iván Duque fue el que sustituyó a la gente del narcotráfico y del uribismo, del paramilitarismo santo en Colombia. Y formalmente fue de lo que auspició la agresión a Venezuela que culminó con el nombramiento de un presidente por Estados Unidos que fue Juan Guaidó.
2: Acabó con Venezuela y los Estados Unidos de millones de dólares del pueblo.
3: Pero no solamente a él, venezolano. También a María Corina Machado, a la que el Comité de Guerra norteamericano, que se llama Comité del Premio Nobel de la Paz, le dio el Premio Nobel de la Paz cuando está preparando la guerra y llama a la intervención militar a Venezuela, de lo cual se ha aplacado últimamente porque el gobierno chavista de Maduro implementó el pedido a la Asamblea Nacional de quitarle la nacionalidad a Leopoldo López. Y viéndose en ese peo, María Corina, que es la auspiciadora de todas las agresiones y conspiraciones terroristas en Venezuela, se ha recogido un poco. Porque el próximo paso es precisamente aplicarle esa petición a María Corina, es decir, pedirle a la Asamblea Nacional, con la prueba en la mano, de que María Corina es una traidora. Precisamente eso es muy aleccionador para la historiografía de República Dominicana. ¿Por qué? Porque ahora se está celebrando, creo que el 181 aniversario de la Constitución Dominicana, de la primera Constitución y de la primera constituyente de la República Dominicana, preparada y auspiciada por Pedro Santana. ¿En contra de quiénes? De los duartistas y de la Iglesia Católica en su sucursal dominicana. Y yo digo que es lesionador porque esas gentuzas, que son zarigüelas, viven despotricando y haciendo creer al pueblo dominicano que el único anexionista que existió y que existe en nuestro país es Pedro Santana. Nosotros acabamos de publicar lo que llamamos la polémica de Pedro Santana con Arzobispo Porto. Y es sorprendente porque ese documento que nosotros publicamos es de la historia del epicologio, es decir, la historia del episcopado de la Iglesia Católica en la República Dominicana. Y fue una aprobación unánime el famoso artículo 210, mediante el cual se autorizaba al presidente de la República a fusilar a todos los traidores que conspiraran contra la proclamación de la República Dominicana. ¿Y quiénes eran esos traidores a los que apuntaba Santana? Señores, eran los llamados trinitarios, no eran otros, eran a Duarte, a Sánchez y a Mella, y al que primero le aplicó ese mandato constitucional fue a supuesto patricio Francisco de Rosario Sánchez y a su tía María Trinidad Sánchez. ¿Por qué? Porque eran agentes de la Iglesia Católica y Deportes. En ese texto, que no nos pueden decir que inventamos ni una letra, porque del epicologio oficializado por el dicaterio de la fe de la doctrina católica cristiana. O sea, estoy hablando de la orden de la Inquisición Católica Cristiana Vaticana, que acogieron a su vez, como todos los dogmas católicos, las iglesias evangélicas. Y precisamente porque Santana convocó aportes al Congreso entrando el año 50, porque para esa fecha todavía, habiéndose llevado a cabo la constituyente en noviembre del 44, la Iglesia no había reconocido al Estado Nacional Dominicano y se había negado rotundamente a firmar la Constitución, que es como el acta de nacimiento del Estado Nacional Dominicano. ¿Quién creó ese Estado Nacional Dominicano? Señores, fue Santana. ¿Y quién fue que asumió la responsabilidad de hacer lo que se tenía que hacer en ese momento? De fusilar a tantos traidores como se develaran, es decir, se pusieran de manifiesto. Fue Santana y no le vaciló el pulso para hacerlo. Esto no quiere decir que, como todos representantes de los estados nacionales, Santana no obedeciera a lo que se llama burguesía social reformista, base de la oligarquía, y que como tal no podía dejar de obedecer a la ley de la que establece Marx respecto a esa burguesía, y lo establece precisamente en relación al periodo de la Revolución Democrática del 47-48, cuando en Revolución y Contrarrevolución en Alemania escribe un artículo de Marx: la burguesía ha llegado tarde al escenario de la historia. Y si bien protesta contra lo de arriba, tiembla, se orina y se evacua en los pantalones frente a lo de abajo. Es decir, cuando tiene que asumir responsabilidad, no lo hace por temor al beneficio y a la repercusión que eso puede tener en los sectores populares. Y eso no dejó de gravitar sobre la naturaleza de Santana. Y por eso, precisamente, ante el peligro que seguía vigente de que la República cayera en manos de los haitianos, opta por el colonialismo de viejo tipo y plantea la anexión a España. Pero los duartistas y los sanchistas, todos eran anexionistas. La diferencia estaba a quién le entregaban el Estado Nacional. Los duartistas estaban dispuestos a entregárselo a los haitianos, porque ya lo habían hecho en el 22, y para justificar su traición en el 22, que son los primeros anexionistas, cuando llaman a los haitianos a invadir el Estado proclamado por Núñez de Cáceres, y convierten lo que proclamó como Estado Nacional del Haití español Núñez de Cáceres, ellos lo convierten, los febreristas, en la provincia oriental de la República de Haití, de la República Haitiana, y disuelven el proyecto nacional proclamado por Núñez de Cáceres. Que dicho sea de paso, para restregárselo en la cara a los duartistas y a los fariseos que como Sabandí o Sarigüeya andan detrás de la Iglesia Católica, quiero subrayar que la única independencia que se ha proclamado de esta nación, según los archivos generales de India depositados en España, es la de Núñez de Cáceres, porque muy consciente de su condición ambigua, lo que los duartistas proclamaron en el 44 fue la separación. ¿Pero la separación de quién? Si ya se había proclamado la independencia. La separación de Haití, porque la traición de los febreristas habían convertido en una provincia de la República Negra de Haití. Señores, la traición era tan grande que lo que proclamaron los trinitarios en febrero del 44 fue la separación. ¿La separación de qué? De la anexión a Haití. ¿Quién había proclamado la anexión a Haití? Señores, los febreristas, el mismo independencia. Y en ese proceso de independencia es que Santana, en noviembre del mismo año 44, llama a la constituyente. Y llama a la constituyente en San Cristóbal, no en la capital del Estado Nacional, que era Santo Domingo, que debe llamar la atención a todo dominicano. ¿Por qué? Porque la capital estaba en manos de los traidores, encabezado por Sánchez y Duarte. Y eso no es un secreto, eso está narrado y se desprende claramente de un estudio concienzudo de la historia. Santana, que era un terrateniente, pero con sentimiento indiscutiblemente de oposición al salvajismo de la haitianidad, porque había sido víctima en carne propia de la bestialidad de la haitianidad, había constituido el ejército dominicano y fue quien con ese ejército le correspondió defender lo que se había proclamado en la constituyente. ¿Por qué esa situación de que la constituyente se lleva a cabo en San Cristóbal? ¿Por qué no se celebró en la capital? Son elementos que llaman a despertar la curiosidad. Señores, miren, ¿cuál es el proceso? Cuando Santana derrota a las tropas de Charles Erard en la batalla del 19 de marzo, inmediatamente Sánchez pone en marcha el segundo plan del golpe de Estado a la República. Porque el primero en la conspiración, el primer golpista, es Juan Pablo Duarte. Y lo digo para que le duela a los católicos, para que le duela a la Iglesia con su invento de Trinitaria, oficializado por quién, por Lili y por Meriño. Lili era un agente de Meriño y Meriño era un agente de la doctrina contrarrevolucionaria de la Santa Alianza de los jesuitas después de derrotado Napoleón en su invasión a Rusia. Los jesuitas, motorizados por Pío VII, crearon lo que se llamó la Santa Alianza. Una Santa Alianza que proclamaba la prohibición definitiva a que la Iglesia Católica, Apostólica y Romana, es decir, la Iglesia del Imperio Romano, no podía apoyar ningún movimiento de independencia, ni enarbolar los derechos democráticos del hombre proclamado por la Revolución Francesa, y que aquel que lo levantara o aquel que lo apoyara quedaba ipso facto excomulgado de la Iglesia Católica.
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5: El odio es la aversión, rechazo, repudio, no aceptación de una cosa, una situación, de comportamientos, actuaciones, relaciones o actividades que por distintas razones, de toda o cualquier índole, se desean que desaparezcan. Puesto que si no es capaz de sentir aversión, tampoco puede tener preferencia por otra cosa, situación o persona. ¿Quién, la persona, que no es escenario de aversión y por lo tanto odio hacia una u otra cosa, es porque es huérfano de todo criterio, de voluntad, de capacidad para discernir y de iniciativa selectiva? Y todo le resulta lo mismo, como igual es un indiferente e indolente. El que engaña una vez, malo es, pero si me engaña otra vez, el malo soy yo. La gente evoluciona y se supera creando cultura y conciencia de lo que aporta la experiencia, lo que enseñan los hechos, aleccionan los acontecimientos, fenómenos y sucesos. Por ello el pasado, separando la cizaña del grano, es sabiduría, acervo de sapienza. Saber lo que es sano y diferenciarlo de lo tóxico es tener memoria y hacer conciencia. Porque si el término odio, como se ve, es tan inocuo, ¿por qué se cantaletea y se entonan tantas letanías contra el odio y el odiar? ¿Quiénes son los que tanto insisten en sus letanías perversas anti-odio, dándole al término una parcialidad de significado que de por sí no tiene y pintándolo como algo repugnante y repulsivo? Porque en verdad hay odio y hay odio, odio y odio. Entonces el problema no es el odio ni el odiar, sino la preferencia y a lo que se inclina el que odia a determinada persona o grupo de estas, como a cosas y relaciones ideológicas, filosóficas, políticas, sociales y económicas. Como nada ni nadie existen en abstracto ni fuera de la materialidad y sus relaciones. Por ello Dios y el adefesio Jesucristo no existen y son fábulas. Todo odio tiene un contenido y un significado específico, material, concreto y real. Pero así, a una persona, como el no gustarle en particular ni casualmente, no agradarle y sentir aversión hacia una persona, cosa, situación, fenómeno y formas de estos, etcétera, es un rechazo que necesariamente no llega a dársele la connotación de odio, ni a la actitud se le llama preferentemente odiar. Cuando esta actitud particular se enraiza y se asienta, deviene y es odio.
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4: Hello, buenos días.

compartiendo el programa. Gracias por la sintonía. Le saludo a su locutor y amigo Miguel Amarrero Hidalgo, el super nene agradecido del Todopoderoso, el creador del cielo y la tierra. Gracias, Padre Celestial, por darme la vida hoy. Como tú nos das un día a día, yo voy a recibir este día como si fuera el último. Voy a hacer todo lo que pueda y complacer a todo el que pueda, saludar y abrazar y amar a todo el que pueda, porque me ha dado la oportunidad para nosotros hacerlo. Gracias, Padre Celestial. Así iniciamos Amanecer con el Super Nene en este jueves 18 de junio 2026. Bueno, nuestra línea de contacto en cabina, usted la conoce, 809-572-7216. Vía interactiva a través de WhatsApp, te lo puede hacer también en WhatsApp al 809-493-2677. A través de Facebook Live, búsquenos. Estamos como Miguel Antonio Marrero Hidalgo. Tenemos tres Facebook oficiales y a través de uno, donde estoy con

0: de Jesús Rodríguez.
1: Señor, tú tienes palabras de vida.
2: Encender la esperanza.
1: Señor, tú tienes palabras de amor. Y dime a quién iré.
2: En medio de la incertidumbre y los desafíos, la esperanza es como una pequeña llama. A veces parpadeante, pero obstinadamente viva. Ilumina la oscuridad, incluso cuando todo a nuestro alrededor parece derrumbarse. Encender la esperanza es creer en el mañana, incluso sin garantías. No se trata de fingir que todo está bien, sino de reconocer que dentro de nosotros hay una fuerza que insiste en volver a empezar. Cada acto de bondad, cada palabra de aliento, cada paso dado a pesar del miedo, todo esto es el combustible que mantiene viva esa llama. La esperanza no necesita ser un fuego intenso. Basta que sea constante. Porque mientras arde, incluso como una tímida brasa, hay vida, hay posibilidad, hay futuro. Encender la esperanza es recordar que incluso la noche más larga termina al amanecer. Y ahora te envío un fuerte abrazo.
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5: Bueno, son las 7 ya con 5 minutos en la mañana de este jueves. Señores, un artista, el ruiseñor de la sierra,

así le conocen muchos, con una voz súper exquisita, está atravesando tiempos oscuros, que todo lo vamos a pasar, pero desde aquí nosotros le mandamos buenas vibras para que él pueda vencer esta terrible enfermedad que llama el cáncer. Este artista, con una discografía, vuelvo y reitero, exquisita. Una discografía merengue, bachatas, bolero. Yo creo que es el artista más completo que tenemos en la República Dominicana, de una voz dulce, una voz de melodiosa, increíble. De verdad que para nosotros es un orgullo tener talentos como este. Fuerte el aplauso para recibir y mandarle buena vibra al ruiseñor de la sierra, Alex Bueno.

comunicado oficial, su médico de cabecera, su médico que está ahí siempre con él, es que si se recupera de esta, Alex Bueno no volverá a cantar. No puede cantar, según los consejos médicos. Alex Bueno, el ruiseñor de la sierra. Pero nada, hay una discografía que nosotros la vamos a disfrutar de generaciones en generaciones. Es muy exquisita. Una sabrosa, ¿eh? Oye, esa bachata, la bachata que rompe el alma. Se llama Con el alma desnuda, de Alex Bueno. ¡Wow! Déjalo ahí, déjalo de fondo. Buenas vibras para el artista de la sierra, Alex Bueno, el ruiseñor. 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

0: 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Bueno, integramos un nuevo patrocinador. Le damos la bienvenida a un nuevo patrocinador a este su espacio Amanecer con el Super Nini. 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
2: ¡Hello! ¡Buenos días!
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0: Proseguimos nuestro contenido. Aquí está el 15 de la bachata. Se llama mi muchachita. ¡Ay, qué lindo! ¡Qué bonito, qué bonito, qué bonito, qué bonito! ¡Arriba! Amanecer con el super nene donde canta el gallo. Se jodió la gallina.

Específicamente la calle, calle primera del sector San Antonio. Bueno, la calle se llama María Auxiliadora. Pero si usted le dice a la gente que esa calle se llama María Auxiliadora, muy poca gente sabe eso. Es calle primera, sector San Antonio. Y me dijo, yo escucho tu programa y tú colocas todos los días un tema del 15 de la bachata. Colócame otro tema del 15.

Sonando el 15 de la bachata. Búscalo en YouTube, búscalo. Sonido original del 15. Sonando. Sube.

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0: Bisonó. Y en los años 90, en los años 90, llegando a Mao, yo me enamoré de alguien, y ese alguien tenía un hombre, oiga, es verdad que uno tiene cosas, y ella nunca me dijo que tenía esposo ni nada. O llegó un chulo, no sabe de dónde, y yo tuve que amanecer debajo de la cama, y yo me encontraba esta bachata de Juan Bisonó, que dice, no miro mujeres ajenas. Y me cae, oye, como niña de dedo, y me retrotrae esos recuerdos de los años 90. Y yo amanecí en la cama, abajo de la cama. Digo, abajo de una cama, eran como dos camas que había.
1: Un problema.
0: Ay, Dios santo, Padre eterno, ahí está la historia. Ahí está la historia. Ay, ahí sudaba yo como un guardia. ¡Santo Dios!

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1: A ver qué te va a ir, don Cheche. Don Cheche, amanecí debajo de la cama, don Cheche.
2: Óyeme, la mujer
1: es
2: si tiene
1: un buen gusto, para
2: cualquiera le dan que le vaya a luz.
1: Ay, sí. Óyeme, repito,
2: la mujer
1: es
2: ajena, tiene un buen gusto,
1: para
2: cualquiera le
1: dan
2: que le vaya a luz.
1: Así hay un merengue de Tatico Enrique.
2: De Tatico Enrique. Como siempre, nuestro querido Edwin Lasco, hecho no palabras.
1: Sí.
2: Esto es un consenso poblacional y provincial.
1: Así es.
2: De que será nuestro próximo senador.
1: Así es,
2: igual
1: así
2: que
1: es.
2: Miguel Marrero, el próximo regidor municipal.
1: Muchas gracias. Así estamos trabajando en eso. Muchas gracias, don Cheche. Sí, señor. Bueno, señores. Oiga, no es fácil. Llega el marido. Y usted tiene que esconderse, si no te va a pelear. Si no. Ahí me dieron todos los sudores a mí. Apareció un guardia campestre, compadre. ¡Doctora Monción!
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1: Bueno, vámonos para la Villa Isabela, municipio de Villa Isabela. Ya hasta nosotros conversaremos con el alcalde Rudy Leandro Gómez, que tiene para usted anuncios importantes para la comunidad. Adelante, alcalde Rudy Leandro Gómez.
5: La construcción de aceras y contenes a través de la donación que nos hizo el señor presidente de la República a través de la Liga Municipal Dominicana, con una inversión en la primera etapa de 4.224.000 pesos con 48 centavos para el municipio de Villa Isabela. Estamos con 2.000 metros en sectores de la zona urbana, 1.300 metros en la sección de Laguna Grande, que tiene 4 mesas electorales, y creo que 300 metros en una calle de Guaconejal, Dieguito Guaconejal. Eso es en la primera etapa, porque va a haber una segunda etapa. Pero aprovechamos para darle las gracias al presidente de la República y a Víctor de Asa por haber tomado este programa en cuenta, porque esto hace desarrollar, por ejemplo, aquí donde estamos, es una comunidad que se está desarrollando ahora, pero ahora estas propiedades, después que esto esté afectado, aumentan un 50% más de lo que valen hoy. Que le estamos echando a las aceras y los contenes. Y a la hora que se ha faltado, que el asfalto viene después de las aceras y los contenes, le aumenta las propiedades más de un 50% de lo que vale hoy. Así que mi nombre es Rudy Leandro Gómez, alcalde del municipio de Villa Isabela.
1: Gracias. Bueno, las palabras del alcalde Rudy Leandro Gómez. Ahí se está trabajando. Ahí no es camarita, no, y que fotos y vaina, no, ahí se trabaja. Y el pueblo lo dice. El pueblo lo habla.
6: Buenos días. Primero, el trabajo del alcalde de Rudy Leandro Gómez es un trabajo excelente. Un trabajo que ese hombre trabaja las 24 horas del día. Un trabajo muy bien y todo lo que hace lo hace bien.
1: Esas son las reacciones del pueblo isabelino. Positivo el hombre.
6: Que no ha pasado un síndico como este todavía. Lo digo yo y lo dice el pueblo.
7: Muy bien, muy bien. Y él trabaja bien, siempre está activo. Todo el problema de la ciudad, siempre está moviéndose, siempre llega a los lugares y todo.
8: ¿Qué? Ah, no, es incansablemente, ese hombre trabaja día a día, diario.
9: ¿Cree usted que se merece Villa Isabela?
8: Claro, claro, otra vez. Claro que sí.
10: Lo veo bien, está trabajando como se debe, está cumpliendo con su pueblo, está haciendo contenes. Aquí estamos haciendo contenes en toda parte de aquí, de Isabela. Estamos ahí en la Llanada, estamos en el Carril, estamos aquí en Guadalajara y estamos tapando los hoyos importantes para que los motoristas y los vehículos pasen decentemente y no tengan problemas ni accidentes.
11: Lo mejor que ha llegado a Villa Isabela como alcalde, trabaja muy bien, todo positivo con él. Aquí se le da no un 10, no, un 100% a Rudy.
12: ¿Es bueno?
11: Toda la vida.
12: ¿Qué usted cree que resuelve aquí?
11: ¿Eh?
12: ¿Resuelve con la gente o qué?
11: Sí, eso ni decirlo.
13: Bueno, lo veo bien porque trabaja, recoge mucho la basura, pone orden. Me gusta porque a donde están los tapones pone orden. La gente aquí anda, imagínense, como que andan como un chivo sin ley y él le pone orden. Entonces yo los hallo bien.
1: Alcalde de Villa Isabela, para mí uno de los alcaldes mejor valorados y que trabaja por su pueblo. Y eso yo me gusta destacar al hombre de trabajo y de compromiso. Cuando el hombre pierde la palabra, señores, a usted, caballero que me escucha, lo pierde todo. Cuando el hombre pierde la palabra, lo pierde todo. Dígalo, Cheche, usted es un hombre que ha vivido mucho.
2: No. Sí, gracias. Lo que pasa es que son hechos, no palabras.
1: Sí, están ahí.
2: Eso es que siempre Rudy tiene la aceptación poblacional y nacional.
1: Así es.
2: Honrado, trabajador, positivo, no perfecto, no solo Dios perfecto,
1: así
2: pero
1: es.
2: Positivo.
1: Así es.
2: Sigue como siempre, igual que nuestro jefito, nuestro querido Eddie, hechos, no palabras.
1: Así es. Gracias. 7:39 minutos, sí señor.
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3: Bueno, José Matías Rodríguez, sí señor, ahí está, José Matías, saludos José. Vicky Morillo Mora, gracias, eso es recíproco Vicky, tú me has votado, no quieres volver al programa. Recuerda que cuando una persona se gradúa, tiene que seguir tomando las prácticas y no desmayar. Así que tú estás invitada, cualquier día tú vienes y te puedes sentar aquí junto a mí y comunicar para todos y para todas.
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3: Bueno, el tiempo es todo.
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3: El tiempo, 7:44 en todo el territorio nacional. 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Vámonos con este tema, señores. Súper pegados los muchachos. Muchachos están bien, ¿eh? Ahí está el tema Malagradecida. Cantan ellos. Chris Ancilos. Malagradecida. Hay malagradecido también, ¿eh?

0: Ancilos.
1: Viola, saluda. Saluda, muchacho.
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2: ¡Ay, mami! ¡Ay, mami! ¡Me gusta amanecer conmigo! Bueno, estamos ya en la parte alta del programa. 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

la sintonía. 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Miguel Barrero tuvo el placer. Feliz día. En breve conexión, no se lo pierda. Ingeniero Juan de León estará con ustedes. Licenciado Adán Jaques Reyes estará con ustedes a través de Línea 106. Yo soy el hijo de Doña Trina y Pablo Barrero. Hasta mañana, si Dios permite. Bye, bye.

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0: Muy buenos días, amables oyentes que sintonizan este espacio Conexión en este jueves, jueves 18 de junio, año 2026. Agradecido del Señor que nos permite la dicha y la salud de compartir con ustedes a través de esta plataforma comunicacional, así como también la demás que nos retransmite a través de Facebook y los demás medios y redes sociales. Estamos en línea 106 en el municipio de Mao, retransmitiendo para la región y el país, y por supuesto el mundo, donde nos llegan las plataformas digitales. Hoy es jueves 18 de junio, como siempre agradecido del Señor que nos da la oportunidad y la dicha de compartir este espacio con ustedes. La vida es un regalo del Señor, en la que muchos, pues, no tuvieron la oportunidad de despertar. Es decir, que despertar y estar aquí con nosotros es una oportunidad de celebración. Gracias al Señor. Miren, mucha información que compartir con ustedes en este día. Y bueno, habría que iniciar, aunque estos días lo he tratado desde mi llegada a este espacio, y de hecho es una actividad que requiere el comentario, que son el proceso democrático vivido en la Universidad Autónoma de Santo Domingo, que de hecho coincide el día de ayer, 17 de junio, y es la coincidencia de que el 17 de junio, 1849, es justamente donde se reabre la Universidad de Santo Domingo. Es decir, esto fue posterior a la proclamación de la Independencia Nacional, y que había estado cerrada por más de 20 años, 22 años durante la ocupación haitiana en el país, y es luego de la proclamación de la independencia donde ese grupo de patriotas pues busca abrir la universidad para que sea el arma crítica y que sea la gran formadora de esos profesionales que requeriría esa nueva nación en surgimiento. Un día como ayer, pues 177 años de la reapertura de la Universidad Autónoma de la Universidad de Santo Domingo, hoy Autónoma de Santo Domingo. Ayer estuvo de elecciones, como gran parte del país sabe, lo habíamos comentado, y es importante porque tenemos justo un centro regional en nuestra ciudad, pero también tenemos centros regionales importantes que en construcción, como es el caso de Dajabón y de Montecristi, Santiago Rodríguez, podríamos decir que en los próximos días estaría en inauguración. Y de hecho, esa importancia la tiene en esta región. Y la crítica la hago, bueno, he tenido una vida universitaria bastante activa, llegué presidente de asociación, presidente de federación de estudiantes, miembro del consejo universitario, y bueno, la universidad he conocido la importancia que tiene, porque es una forma, es la plataforma de cambiar o de elevar el nivel de muchos jóvenes. Es decir, la educación es la puerta, la oportunidad hacia el progreso y el desarrollo, y la universidad, que es la universidad del Estado, debe de jugar ese papel importante. El día de ayer, ya tarde de la noche, se dio a conocer los resultados. En el caso de la UAS Centro Mao, estaba como candidata única la maestra Elina Estrella, ya había sido directora del centro, y en esta ocasión, con más del 85% resultó electa directora de este centro regional. De 68 votos emitidos, 57 fueron a favor de su propuesta, y que definitivamente quien ha ganado la universidad. A nivel nacional, el doctor Jorge Ajana, un cirujano, una vida dedicada académica a la formación, gana la rectoría. El maestro Silverio le reconoció justo anoche. Y la propuesta de Ajana es llevar así la internacional, la educación, la imagen y el prestigio de la Universidad Autónoma de Santo Domingo. Pero también reformular los programas de investigación, que son bastante importantes. Pero también la adecuación del currículum, y eso es parte de lo que uno pide. Porque si bien este gobierno de Luis Abinader, que de hecho creo que van 8, aún con lo que falta por entregar, los nuevos centros regionales, también no basta con construir infraestructura, sino también la mejora de la calidad y que estos centros estén en consonancia con los requerimientos que desee la zona, que la zona requiere para su proyección hacia el futuro. Es decir, el centro regional de Hato Mayor o el centro regional de Higüey o el centro regional que, bueno, se está construyendo en Pedernales, los requerimientos no son los mismos que el centro regional, por ejemplo, de Santiago Rodríguez o el de Mao. Entonces, reformular esas ofertas académicas debe de ser una parte importante. También el tema de la extensión y la vinculación con la sociedad. La universidad se ha alejado en los últimos tiempos de la discusión social y esta universidad que tiene los científicos y las mentes más brillantes de este país y de donde han salido presidentes, ministros y bueno, debe de reformular esa oferta académica y estar en consonancia con los requerimientos de la zona. Es decir, la zona de Mao, el centro de Santiago Rodríguez debe de estar en consonancia con los requerimientos que necesita ese sector. En el caso de Santiago Rodríguez, pues tenemos la capital lechera y producción ganadera. Sin embargo, no tenemos veterinaria. Entonces debemos de actualizar esas ofertas académicas. Éxito a la maestra Elina Estrella y por supuesto a todos los demás ganadores en esta importante contienda que llena de esperanza a muchos huastianos que requerimos realmente, como dice el discurso, de la primada que sea la primera. Por otro lado, bueno, mira, una noticia bastante dolorosa. El día de hoy nos levantamos en el municipio de Mao, en la regional 09 y el distrito 0901, con la triste noticia del fallecimiento del maestro Ambioris Paulino. Ambioris Paulino, un maestro que, bueno, director interino hasta este momento del Liceo José Francisco Peña Gómez y quien también era director, quien era técnico del Distrito 0901 de Mao, un cambronero igual que yo, del sector de los cambrones, y un joven bastante alegre que siempre estaba con una buena sonrisa, con una buena palabra y un don de gente. Esto es un legado de compromiso y de entrega y también de dedicación al servicio de la educación. Ambiori ha dejado un gran vacío, paz a su alma y nosotros desde aquí somos solidarios con toda su familia, que sé que están pasando un momento bastante difícil. Ambiori, la información que tengo es que se levantó temprano y estaba justo en el proceso de evaluación que está desarrollando el Ministerio de Educación. Y con esto es casi un ojo de extrañeza. Pero qué gran cantidad de maestros está muriendo principalmente por condiciones de infarto o relacionado al mismo. Por una cantidad bastante interesante que lleno de números negros el sector educativo cuando tuve la cantidad de maestros que están muriendo infartados. Son un tema bastante preocupante. Pienso que la carga que está viviendo el sector educativo es bastante intensa, se está en un proceso de reestructuración del sistema educativo, pero bueno, pues por cierto, con el tema de la evaluación, hay que decir que una gran cantidad de maestros está sacando nota excelente, no es como se esperaba para muchos. Es decir, que hay un personal docente que está sacando excelentes calificaciones en este proceso. Nosotros desde aquí, nuestra solidaridad a la familia de Ambiorix Paulino. Nosotros vamos a una pausa comercial y regresamos aquí en Conexión.
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0: 8:25 de la mañana y continuamos en este espacio Conexión. Miren, quiero hacer, bueno, colaborar servicio público, colaborar con un amigo y una información de bastante importancia. La Red de Turismo Comunitario Sostenible e Inclusivo de la República Dominicana, conjuntamente con el Infotet y la Escuela Vocacional de las Fuerzas Armadas de este municipio de Mao, tiene el taller de elaboración de derivados del banano. Aquí hemos hablado mucho sobre la transformación de esa materia prima, es decir, aquí no aprovechamos el gran abanico de opciones que tiene la postproducción del principal rubro que tenemos ahora mismo de siembra, que es el banano. Pues aquí está una oportunidad, la elaboración de derivados del banano, donde va a tener la oportunidad de aprender a transformar el banano en productos saludables, innovables y rentables. ¿Qué usted va a aprender? Bueno, usted va a aprender a hacer harina de banano, a hacer pancakes saludables, a hacer galletas nutritivas, pan y bizcocho de banano, batidas energéticas, croquetas y bollitos de banano, puré y crema de banano, entre otros más. Así que esto no es más que agregar valor a la producción local, desarrollar nuevos productos para el mercado y aprender técnicas prácticas y rentables. Esto es completamente gratis e iniciará el próximo lunes 22. Es totalmente gratis, de 8 de la mañana a 4 de la tarde, en la Escuela Vocacional. Los cupos son limitados. Si usted está interesado, jóvenes estudiantes, asociaciones comunitarias, productores agrícolas y emprendedores, esta es la oportunidad. Comuníquese con Annie Rodríguez, 829-383-5460. 829-383-5460. Esa es la oportunidad. Miren, el día de ayer se concluyeron hoy algunos actos en el cual se estuvo conmemorando el 60 aniversario de la Fundación de la Defensa Civil Dominicana. La Defensa Civil, ese cuerpo de voluntarios de este país, arribó al 60 aniversario de su fundación. En esa actividad estuvo el presidente Luis Abinader, quien el cual estuvo valorando el sacrificio y la valentía de cada uno de esos voluntarios que deja su hogar para salir a proteger el hogar del prójimo. Es decir, cuando llegan esos momentos difíciles, ese cuerpo voluntario, cuando nosotros nos resguardamos en casa, ese cuerpo voluntario está en las calles para proteger vidas y bienes. Y igual, arribando este 60 aniversario de la Defensa Civil, igual que sumar al cuerpo de bomberos, a organismos, por ejemplo, internacionales, pero aún que tienen presencia en la República Dominicana, como es el caso de la Cruz Roja, pienso que como sociedad debemos de mirar hacia allá. Muchas veces solo miramos a los bomberos cuando ocurre un fuego. Cuando hay un siniestro, nos recordamos de los bomberos. Eso pasa con la Defensa Civil, un cuerpo donde la mayoría no recibe un sueldo, no recibe un salario de ningún tipo, y sin embargo están ahí protegiendo vidas y bienes. Es una responsabilidad de la sociedad, de nosotros, retribuir no solo con las herramientas oportunas para que ellos puedan desarrollar su trabajo, aunque hay que reconocer el gran esfuerzo que ha hecho este gobierno y la actual administración del señor Sala, quien es el director ejecutivo, el cual ha logrado la profesionalización del personal, pero también nuevos equipos importantes como camionetas, radios, camillas. Tenemos el señor Torres, que es el director regional noroeste, Pedro Torres, nos mostraba también drones acuáticos, es decir, también cómo se ha profesionalizado, cómo se ha educado ese tipo de personal para el manejo de esos equipos. Está hablando de que solamente en los últimos años el actual gobierno ha invertido más de 700 millones, no solo en radares que se han instalado en Puerto Plata, en el Aeropuerto Internacional de las Américas, José Francisco Peña Gómez, sino también, hay uno en Punta Cana, sino también el fortalecimiento del sistema de alerta temprana. ¿Y qué uno espera con este sistema? Con este sistema uno espera que estén interconectados organismos como es el centros de operaciones de emergencia, como es el Instituto de Sismología, como es la Defensa Civil, entre otros organismos. Y aunque hay varios proyectos depositados en el Congreso Nacional, uno espera que este sistema que dé respuesta conjunta con Cuerpo de Bomberos, Defensa Civil, Instituto Dominicano de Meteorología, Cruz Roja, eso sería un aporte interesante e importante para la sociedad dominicana. Enhorabuena, felicidades en este 60 aniversario. La Defensa Civil se fue fundada en el 1966 durante el gobierno del presidente provisional Héctor García Godoy, y hasta hoy hay que decir que ha sido uno de los cuerpos preventivos más importantes que ha tenido el país, dentro de otros también. Así que felicitar a la Defensa Civil en este 60 aniversario de su fundación. Felicidades. Bueno, y a todos los muchachos también del municipio de Mao, donde nos encontramos y que compartamos bastante. Miren, una noticia interesante, bueno, dos, sobre dos visitas al país. Una de ellas es la del secretario general de la ONU, el cual estuvo en el país e incluso utilizó el país para llegar personalmente hacia la República de Haití. El señor Guterres estuvo por Haití y estuvo escuchando de viva voz de esos desplazados por la violencia de las bandas, y simplemente sus palabras ante la prensa fue pedir perdón. Pedir perdón frente a los desplazados, pero también pedir perdón ante cientos de mujeres que no solo han sido desplazadas, sino también que son víctimas de la violencia, incluyendo la violación sexual. La violación sexual de niños y niñas que está ocurriendo en Haití, pero también se está hablando de, bueno, la escuela donde él estuvo, que de hecho estuvo en Puerto Príncipe, en esa escuela que es destinada para 600 niños, para 600 estudiantes, ahí está ocupada por 1,250 desplazados. Pero así ocurre en muchísimas escuelas, porque no está funcionando el sistema educativo, pero también no está funcionando muchísimos de las instituciones públicas. Ahí las declaraciones que él da relata la realidad que está viviendo el pueblo haitiano. Es decir, por aula se está hablando de que hay 10 familias en tan solo en un aula. 10 familias, ya ustedes saben las condiciones que se está viviendo ahí. Pero eso está ocurriendo en muchas partes y distritos de Haití, donde lo desplazado por la violencia y la persecución de las bandas no solo desmejora la calidad de vida, que ha creado una hambruna importante, que ha paralizado los hospitales, que ha paralizado las escuelas, el sistema educativo, incluso el propio gobierno, ni siquiera un congreso está funcionando. Pacificar Haití debe de ser uno de los anhelos más importantes del Estado dominicano, porque somos 12 meses y al final con esa realidad tenemos que vivirla. El tema de la seguridad en nuestra frontera, en la actualidad, hay un cerco importante para proteger las fronteras, pero hay que decir que somos los mismos dominicanos lo que hemos visto en la ilegalidad un gran negocio. Y bueno, dice Antonio Maite, el senador de Santiago Rodríguez, que estamos hablando hasta de 25,000 pesos para traer un haitiano ahí a la canela, a la entrada de Santiago, 25,000 pesos. Pero tú ves también los populares coyotes, cómo tienen rutas para evadir los puestos de chequeo. Es decir, somos los mismos dominicanos que hemos visto un gran negocio en la ilegalidad. La brutalidad de las pandillas, los secuestros, las violaciones, pero también el reclutamiento forzoso de niños que ya a partir de los 8 y 9 años están armados, lo están enseñando a disparar, lo están enseñando a matar, reclutando niños de tan solo 8 y 9 años de edad. Hay un plan que fue anunciado cuando entró el tema de los kenianos, y ahora se anuncia también un plan de ayuda humanitaria que se está hablando, está rondando los 880 millones de dólares. La realidad que está viviendo Haití debe del mundo mirar hacia allá, porque también son seres humanos que son víctimas del tráfico, de la violencia que está viviendo y representado principalmente por las pandillas. Esos líderes creados por esa misma burguesía haitiana, empresarial, que hoy se le ha salido lamentablemente de las manos. Y el segundo tema, o sea, a nivel como figura internacional, con posible visita al país, es lo que muchos medios han relatado sobre el costo de la visita del Papa Francisco al país. El arzobispo de Santo Domingo ha anunciado una posible visita del Papa al país, que si mal no recuerdo, el último Papa fue Juan Pablo, que vino al quinto centenario, nene, ¿verdad? En el 92 fue solamente Juan Pablo vino al país. ¿El Papa, el último? Sí, no ha venido lo demás. Sí, dice que viene este, pero 900 millones de pesos. Y muchos están cuestionando ese alto monto para la visita del Papa. Quien me conoce, y bueno, no hay que conocerme, quien ha escuchado mis intervenciones en los medios, saben que yo no profeso ninguna religión. No tengo ninguna religión, ni asisto a ninguna iglesia. Respeto esas manifestaciones religiosas. Tengo un concepto diferente de las iglesias. Pero también hay que reconocer el papel importante que tiene el obispo de Roma en el mundo. Pero también el impacto que tiene una visita de su figura en la economía dominicana. No solo por la efervescencia que podría tener dentro de los feligreses católicos, donde se está hablando de misas de más de 1 millón de personas, como ha ocurrido, por ejemplo, recientemente en España, sino también el dinamismo económico que trae, el tema de seguridad que se está hablando de solamente ese monto de los 900, la mayoría se va en la seguridad que debe de tener Santo Padre. Ahora, esa visita puede reactivar económicamente la República Dominicana. Entonces no lo veamos como un gasto, veámoslo como una inversión. Eso ocurre, por ejemplo, en otras actividades culturales que también mucha gente no le ve la importancia, pero sí la tienen porque hacen un gran aporte al dinamismo. Y le pongo como ejemplo el carnaval, como manifestación popular. El carnaval es una gran industria comercial. No solo es la celebración de una tradición que tienen los diferentes pueblos, sino también que es un gran aporte al dinamismo económico. Se llenan los hoteles, venden los comedores, los motoconchos que venden frío, y del taxi, el de la margarita, el del discolay, el puki, el comunicador, el periodista, es todo. Es un gran dinamismo económico que trae esa actividad cultural. Eso pasa con figuras como el Papa. Bueno, vimos, guardando la distancia, ¿verdad? Vimos hace un tiempecito, la residencia de un ícono en Puerto Rico, que es Bad Bunny. Cambió la economía puertorriqueña en tan solo 30 días. Eso pudiese pasar también, es decir, que ver la visita del Papa como un gasto de 900 millones de pesos, habría que verlo como una gran inversión para el dinamismo de la economía. Decir también que ese monto no corresponde al país, sino también que aporta a la Iglesia Católica, aporta el comercio, empresario, qué sé yo. Esos chelitos se buscan. Buenos días.
1: Sí, buenos días.
0: Adelante.
1: José Taminel.
0: Cuénteme.
1: Saludo ahí para ustedes.
0: Gracias.
1: Y para Félix Joel Almonte, de que se encuentre, Ricardito Ví, José de Guayacán. Y al senador de la provincia, Odalí, y para la gobernadora de nuestro país, que Dios me la siga, que estuvo cremando en la semana pasada. Que Dios la bendiga. Y para decirle también, saludo para Edwin Olaco en la calle.
0: Ese sí es bueno, un abrazo.
1: Voy a hablar con mi compañero Ricardito Gil para que Ricardito lo llame y tenga un hablado con él. Voy a hablar con Ricardito, si Dios quiere. Y para decirle también que al presidente de la República, que no se lleve de que oí una noticia ahí de jinete, Leonel Fernández y Danilo Medina hablando plepla, porque gracias a Dios que tengamos un presidente, ya te sabes, porque esos otros chin también que no se mienta, bueno, lo oye ustedes diciendo ahí, pero hay que callar y decir lo que el gobierno ha hecho y está haciendo. Gracias a Dios que llegó nuestro presidente, porque si hubiera estado Danilo y Leonel, esos presos que hay, ya, las cosas habían seguido igualitas. Muchas gracias.
0: Bueno, muchas gracias por su intervención. Mira, servicio público, me dice mi amiga Ramona, me dice de León, el día de ayer en el sector... Ok. Mira, dice que se inició en el sector de los restauradores. Es una denuncia que habíamos tenido hace días de varias calles que en el sector de los restauradores de este municipio de Mao, pues estaban a oscuras. Y justamente con el nivel de delincuencia, algunos dirigentes comunitarios pues nos habían comunicado la situación de varias calles principales en el sector y me reportan de que fue iniciado un operativo por parte de la alcaldía municipal para la instalación y sustitución de luminarias, principalmente encabezada por la alcaldía y también con la empresa Edenorte, justamente para la mejora de la iluminación y la seguridad de los distintos sectores. Qué bueno. Está también este plan operativo de luminaria, de instalación y sustitución, llevarlo al sector Hermanas Mirabal. Hay varias calles que están a oscuras también y con el nivel de delincuencia pueden convertirse en punto importante. Es decir que, atención, hay de norte, el sector Hermanas Mirabal de este municipio también hay que pues hacer ese operativo de sustitución de luminarias. Las lámparas están, al parecer, a bombilla lo que está quemada. Entonces, hay que prestar atención a eso. Vamos a una pausa comercial y venimos en la recta final de Conexión.
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1: Bueno, continuamos en este espacio Conexión, marcando ya la recta final de este espacio. El día de ayer, dos accidentes de tránsito próximo a Distrito Municipal de Amina, me llama la atención porque sigue los accidentes de tránsito manejando la agenda de los principales medios. Tú abres los periódicos y lo que está viendo es la cantidad de accidentes, lo que ha convertido prácticamente, se ha convertido en un gran mal, en una pandemia para el país. Pero la mayoría de ellos, y estamos hablando de que más del 60% de esos accidentes de tránsito, casi rondando el 70%, estamos hablando de que son los motoristas. Al día de ayer, 17 de junio, las estadísticas muestran 3 muertes por día. Es decir, 3 personas diarias murieron en accidentes de tránsito. Las motocicletas siguen siendo el principal factor de riesgo en las carreteras dominicanas y concentrado una parte significativa de las víctimas fatales de los accidentes de tránsito. Es decir, son las mismas motocicletas las que están produciendo las víctimas fatales en el país. A pesar de la prevención, a pesar de los controles y de los esfuerzos institucionales que se han hecho, esos accidentes siguen involucrando motocicletas que mantienen niveles alarmantes y que también siguen impactando miles de familias dominicanas, porque es justo esos accidentes de tránsito tienen un costo económico para el Estado, pero también tienen un costo económico para la familia. Yo recuerdo el año pasado, desde la tarima del Carnaval Maeño, conversaba con un amigo, con una amiga, Santa Pineda, un abrazo, maestra de la escuela Paul Harris, y conversaba con Santa Pineda y le decía: Santa, pero mira, esto es una cosa llamativa, mira la cantidad de jovencitos cojos que uno ve en el carnaval. Es decir, la mayoría que tienen problemas en los de caminar, motores, de los pies, fruto de accidentes de tránsito. Y es una cosa increíble la cantidad de jóvenes que quedan con secuelas post carreras clandestinas, que uno denuncia también como la avenida Miguel Crespo, principalmente los fines de semana, eran los martes, ahora me dicen que los sábados, después de las 11 de la noche son un área de carrera clandestina. Pero peor aún, de la junta de vecinos uno recibe denuncia de que muchas veces esas carreras son franqueadas por policía. Yo le digo, pero grábenlo, para uno identificar quiénes son esos bandidos también. Pero eso ocurre en Esperanza, donde incluso ahora Pico utilizan esa carretera para echar competencias también. Competencias que no se ven tan sanas, como camina a ver cuál motor corre más, sino que ahí se está hablando de miles y miles de pesos que son invertidos en estas competencias. El país registra un promedio de 3 muertes diarias, lo que refleja esa magnitud del problema de seguridad vial que tenemos como país. Hace unos días, el director del Intran, el señor Morrison, conjuntamente con... solo lo dijo Morrison, no lo dijo el ministro de Educación, pero había dicho que había sostenido un encuentro con el ministro o el Ministerio de Educación para el tema de las 60 horas, llevarla a la educación vial. Yo he hecho una propuesta, humildemente, para el país, y es que en el bachiller a nuestros jóvenes se le dé educación vial. Es desde las escuelas donde esos jóvenes tienen que aprender que para manejar, para guiar, se necesita un permiso, que es la licencia. Pero se necesita el conocimiento también de las leyes viales. Aquí, un padre, el niño ya tiene un tamañito, va a la escuela, ya no quiere ir a pie, y lo primero que le compra es el motor. Pero le compra un motor que está en nombre del papá, sin papel, sin casco protector, sin ningún tipo de medida. Entonces, debemos de ir primero hacia la educación vial institucional en esa edad donde los jóvenes puedan estar en los centros educativos en una formación técnica, regular y técnica, y donde puedan salir también egresados de educación vial. Y yo voy más allá, que puedan salir hasta con su carnet de aprendizaje o con su licencia. Así solamente con la educación es que podemos frenar esta gran cantidad o este aumento de siniestros que los expertos lo califican como el incumplimiento de las normas, y así de hecho lo es. Las carreteras dominicanas se han convertido en los últimos tiempos en carreteras de la muerte, y eso pasa prácticamente a diario. Ayer yo veía dos accidentes en el tramo de Hato Nuevo, y yo decía, pero ¿cómo ocurrió este accidente ahí? Si una de las carreteras, pues de hecho fue en un tramo uno de los más amplios, y una carretera que no es tan transcurrida, más que en los horarios pico, pero siguen aún así accidentes importantes que siguen llenando de luto a toda la familia dominicana. Por último, ayer un amigo me llama y me dice, de León, estamos asfaltando el sector de Hato Nuevo. Y qué bueno, el alcalde, director de la Junta Distrital, Javier Santana, ha iniciado un proceso de asfaltado por las diferentes calles de la comunidad de Hato Nuevo, una comunidad laboriosa que está en pleno desarrollo y que requiere la atención de sus autoridades. Hato Nuevo está creciendo. Vamos a intervenir ahora como autoridades para que no crezca en el desorden. Eso ha ocurrido en el municipio de Mao. Tenemos sectores que están creciendo, bueno, muchos de ellos en condición de irregularidad, y digo esto porque son las llamadas invasiones. Ahí, por ejemplo, hay uno en Pueblo Nuevo que visité hace poco, donde un vehículo solamente cabe. Y yo decía, pero ¿y por qué dejaron estas calles tan estrechas? Bueno, son invasiones que hacen, ni siquiera dejan calles anchas, no dejan espacio para áreas verdes, no dejan espacio para clubes, no dejan espacio para nada. Hato Nuevo está creciendo en viviendas, en comercios importantes, por eso llegó ese plan de asfaltado por parte de Graviel Santana, que trabaja por su gente y por su comunidad. Así que, enhorabuena, ese asfalto le cambia la vida de la gente cuando usted puede salir en tenis blanco. Llegamos a la parte final. Gracias por la sintonía. Si Dios lo permite, nosotros aquí en Conexión nos encontramos mañana.
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0: muchachos como una galería de fotos. Es verdad que esto viejo que me toca a mí darle la mano y adoptarlo como mis hijos viejos, me dan unos problemas o unos compromisos. Ay Dios, atención al doctor Colón en Mao, mi amigo del alma. Atención al doctor Colón, mi amigo del alma. Macho, macho, hay que practicarle una cirugía. Hágame un favor y córtele todo lo que no esté funcionando. Inmediatamente, todo lo que no esté funcionando, córteselo. Le ponemos un tubito para hacer pipí cualquier bar. Saludos, bienvenidos al espectáculo radial El Toque de Queda por la mañana. La aplicación El Toque de Queda de un solo dueño, el clásico Juan Miguel. Los demás están trabajando para nosotros. Este programa se llama Sabor de la Mañana. Gracias a todos los que están descargando mi aplicación, El Toque de Queda. Sí, van a participar en neveras, lavadoras, estufas, abanicos, radios, electrodomésticos, todo. A nombre de Bae Shipping. Bae Shipping me dijo, dalo todo, que yo lo llevo todo. Buenos días, Peter. Buenos días, mi hermano Luigi. El Luigi. Mientras tanto, Descontrolando.net. Y bueno, vamos a estar pegando muertos. Descontrolando.net. 347-833-9977. Saludos. Saludos. Genara, saludos. Ay, yo tengo un saludo allá. De alguien que anda en una guagua anunciadora. Y los muchachos de la estación ahí, después de la bomba de gas. Después de la hacienda de Gabriel, también mucho cariño. A Luis Fernando Rodríguez, oyente mil por mil ahí. Luis Fernando Rodríguez, oyente que anda en una guagua a todo volumen. Hey, dice, caramba, pero tú hablas igualito, sí. Es que no es lo mismo por una bachata y mandó un saludo. Quien está preparado para hacer un programa. ¡Arrancó! ¡Diablo, me llegó el duro el tipo!
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0: ¡Dale, Luis! Hermano del alma.

0: No hay.
1: Relax. No hay.
0: Con el clasiquín Lili Lemos y Michael David. Inmediatamente conectado con nosotros. Ay, ¿Cuánta gente? Es internacional el programa. Repito, el cariño. Hay que ponerlo a subir, a sonar bonito. El señor Luis Fernando. Luis Fernando Rodríguez. Quiero agradecer también el cariño primeramente de Joendy Jiménez, que siempre me ha... ¿Cuál es la palabra? Yo quiero una palabra que sea como... No importantice, porque ya eso me lo ha dado el de sobra. También a mi hermano, el hermanito Jory, el hermanito de Baby Premium. Así que el cariño para él, ese muchacho fajado, duro, haciendo un buen trabajo por el sector Los Girasoles, el Porvazo, abasteciendo de agua a los necesitados. Eso uno lo ve.

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Estaremos los amanes de New Mambo, el mambo que pesa. Sábado 27, fiesta privada en Mao. Y estaremos el 28 en los amanes otra vez. Parece que cada domingo estamos tocando la gente a petición para bailar con The New Mambo. 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Mi papote fajao. 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Todavía quedan los reflejos del avión. Wow. Pequeña turbulencia y remeneándose allá arriba. Eso me pone a mi sordo, como dicen los días. Ay, ¿y tú por qué no te mandan un avión? ¿Estás harto al lío? Doña Silvia viene con esta boquita peligrosa hoy. El cariño para el Luigi, el Luigi. Vámonos, mambo.

0: preñada y buscando problemas. Uepa, dale pa' cara.
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0: Ahí son tanta gente. Lo que pasa es que mi programa se basa de producción, no de saludos y música, de producción. Déjame ver, hermano mío, quién tengo en la vía de comunicación hace ratito. Déjame ver.
2: Buenos días, clásico.
0: Buenos días.
2: Feliz y bendecido inicio de semana para ti y lo tuyo. Muchas bendiciones por ahí, esperando que tú estés bien.
0: ¿Tú sabes que sí, Agripino?
2: Para todos y todas sus fieles oyentes. Muchas bendiciones para todos y todas.
0: Amén, amén, amén. Agripino con nosotros. El Agripi que siempre está conmigo, mucho cariño para él. Déjame saludar a Daniel Papi. Daniel Papi, donde quiera que se encuentre. Tengo también saludos para el Papa Pintura. Y para nombre de Papa por ahí, también para Papo Castillo. Para LM Studio, para Papito. Déjame ver qué más. Tengo pila de saludos. El Macho Macho. Déjame ver qué dice el Macho Macho. Hay que chequearlo. ¿Qué es lo que dice el Macho? ¿Cómo es que dice Macho?
3: Programa de verdad, no pinche coco. Es un programa de verdad, no pinche coco. Esto lo dice su macho macho de la bachata.
0: Ay, papá, ¿y cuál más? ¿Cuál más?
3: No es un programa pinche coco, un programa original. El sabor de la mañana con el clasiquín. Se lo dice su macho macho de la bachata, señores.
0: Bueno, quiero saludar también a José Jiménez. Son tantas personas. José Jiménez, que es el chofer del varón. El chofer del varón. La negra, ¿qué es lo que dice? Dale, negra.
4: Buenos días, clásico.
0: Buen día.
4: Muchas bendiciones para ti, lo tuyo. Me alegro que tú hayas amanecido bien por la gracia de Dios.
0: Amén.
4: Que Dios te me ha dado un nuevo día, un nuevo amanecer. Saludo a Agripino ahí, Víctor Núñez, Juanín, María Moronta.
0: Claro que sí. Todo lo que están conmigo. ¿Qué más? Tengo a Renzo Torres de Laguna Salada. Dice, saludo, hermano. Bendiciones, mucha salud. Y por supuesto quiero vida para usted y su familia. Estamos escuchando su programa, mi madre y yo. Renzo, que lo adopté también como parte de mi equipo del programa Sabor de la Mañana y de la aplicación El Toque de Queda. Rafael Bueno. Dice Luis que está activo, nítido. Tú sabes que sí, llegó el sabor. Llegó el sabor, se limpió la radio. Se limpió la radio. Ahora exactamente 9 de la mañana, 27 minutos. ¡Ay, cuánta gente! Es que no hay tiempo para tanta gente. Es que no hay tiempo para tanta gente. Ni que te vas a arrepentir, hace tiempo que estás llorando. ¡Ay, Dios! ¡Qué malo soy! ¡Qué malo soy!
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0: ¡Qué malo soy! ¡Qué malo soy!
6: ¡Hello!
0: ¡Qué malo soy!

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0: Clasiquín Estudio, número uno en la línea noroeste. Clasiquín, dale.
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0: ¿Quién?

0: cariño que me diera la gente de Laguna Salada. Su síndico facal, el organizador de las fiestas patronales, el Jeffriao, el Jeffrey de la funeraria. Mi hermano también, al señor Víctor Acosta. A Renzo, tanto cariño. Chachito, cuenta conmigo para lo que sea. Tanto cariño para ese comunicador de allá, Renzo. El cónsul no, el cónsul está medio loco. El cónsul saltó en una tarima y dijo, mira que yo te enseño. Mira, maldito loco. El cónsul está loco, Luis Torres. Un hombre que vivía enamorado, hermano. Así que Renzo, y para su madre, mucho cariño. Pónganle importancia a Renzo. Quiero saludar a Máximo de la Casa Licor. Máximo de la Casa Licor. Mucho cariño y respeto para él. Déjame ver qué me dice Máximo. Adelante, Máximo. Déjame ver qué me dice Máximo aquí. Es que se me fue. Dímelo, Máximo.
1: Pero, ¿qué es lo que le pasa? Hacía días que no se escuchaba, Clasiquín.
0: Estaba para el patio echándote vaina a ti.
1: Ah, bueno, lo importante es que llegó y vino bien y disfrutó.
0: Usted sabe que sí, usted vaya que sí.
1: Ah, bueno, está bien, era para eso.
0: Salúdeme mucho cariño para Miguel ahí.
1: Gracias.
0: Ya usted sabe, Máximo, querido siempre por mí. Gente que le hago falta. No, no estoy en el aire. ¡Vámonos, Máximo!
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0: Mira, Luis es tan buena gente. Él recoge aquí, inmediatamente está preparado el furgón. Él se va allá para entregarte personal. Él no coge corte con eso. Luis no, Luis es personal, face to face. Lo voy a invitar también para escuchar con mi amigo Robert DJ, mi hermano. La Monstruo Discoteca por la noche. ¿A qué hora comenzamos, Robert?
2: Sí, ¿a qué hora? A las 8 de la noche comenzamos, clásico, a llevarle lo mejor desde Santiago para el mundo, por tu vía, por tu aplicación número uno. Y saludo a toda la gente de Trenton, la gente de la línea, la gente de todos los lados. Saludos a todos desde Santiago.
0: Bueno, ahí estuvo, lo agarré desprevenido, porque el hombre está en negocio. Él hay que agarrarlo así. Mientras nosotros estamos hablando de sillones, él habla de millones. Para que tú. No, gracias por compartir conmigo, Robert. Aquí pasamos un día dando vueltas más que dos cueros de allá de Dominicana.
2: ¿Tú sabes? Sí, saludos, saludos. Y buen día para todos allá. Se mantiene la gente de la familia Valerio, a toda la familia Valerio allí en Trenton. Saludos de parte de Robert.
0: Tú sabes que también Miguel me dio una llamadita y el equipo de Miguel allá del licor.
2: Del licor, Valerio.
0: Sí, sí, sí. Así que cariño para ti, está querido de este lado y está con el más humilde de esta zona.
2: Ay, de este lado también.
0: Dios te me bendiga, Robert, que tú sabes que el maldito tiempo.

0: Dímelo, Blachi.
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0: 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Estaré por ahí fácil, fácilmente que me tire. Sí, me voy a volver. Ya yo hablé con el de migración y le dije.
2: Que yo sentía

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3: Buenos días, República Dominicana. Buenos días, mundo. Buenos días, pueblo. Buenos días a todos ustedes por ser parte de Línea 106 y el toque de queda de la mañana con La Hora Clara en radio. Gracias a ustedes por ser parte de este proyecto comunicacional. Recordarles que hoy es jueves, antesala del fin de semana. Hoy es jueves, día 18 del mes de junio del año 2026. Es exactamente 10:20 minutos de la mañana. Agradecemos la sintonía a todos ustedes. Les damos las gracias a todos los que a nivel internacional están en sintonía con este programa. De igual manera, a todos los dominicanos que aquí, en el terruño de tierra que nos toca a nosotros, están en sintonía con esta línea 106 y el toque de queda de la mañana. Yo soy René Molina Estévez, en los controles. Gracias a ustedes. Dios Henry Rodríguez, desde Estados Unidos, es parte de este proyecto comunicacional, porque este es el toque de queda de la mañana. Porque recordarle que tenemos toque de queda en la tarde, toque de queda en la tarde, en la noche y también en la mañana. A las 6 de la tarde, Dios Henry Rodríguez inicia con el toque de queda de las 6, terminando en la hora de la noche. A ustedes, gracias. Observando yo la desesperación que existe en algunos países por la desesperación que tienen los nacionales haitianos y que están llegando a todos los países de América Latina y América del Sur, donde quiera que le abran un espacio, los haitianos están llegando, no solamente a la República Dominicana. Vamos a escuchar las declaraciones de un representante del gobierno de Chile, sobre la situación de los nacionales haitianos en Chile, que también parece ser que tenemos una pequeña desesperación.
4: ¿Dónde nos vamos a hacer cargo nosotros de los haitianos? ¿Los vamos a traer todos para acá? No. ¿Vamos a ir a intervenir a Haití entonces? No se puede, porque hay mafia y hay narcotráfico y otro. Entonces, ¿por qué tenemos que hacernos nosotros responsables de una situación que está ocurriendo en otra parte del mundo? Nosotros tenemos nuestros propios problemas.
3: Esas fueron las declaraciones del gobierno chileno en lo que respecta a la masificación de la migración haitiana a Chile. Si los chilenos se están quejando, de la abundancia de nacionales haitianos en Chile. Y nosotros los dominicanos, que tenemos un poquito más de 1,350,000 haitianos ilegales. De igual manera que registrado tiene que tener la embajada dominicana en Juana Méndez y la embajada dominicana en Puerto Príncipe y la embajada dominicana en Cabo Haitiano. De igual manera tienen que tener registrado más de 500,000 de legales. Quiere decir que la República Dominicana se aproxima y que tiene unos 2,000,000 de haitianos. Entonces, es desesperante la situación de los nacionales haitianos en muchos países donde están migrando y donde los pobrecitos quieren hacer un lugar de vida, porque además de todo debo decir que no es fácil vivir en una nación donde controlan las bandas. Ahora bien, el gobierno de los Estados Unidos, que mete la lengua y mete los pies y mete la mano y mete todo en todos los lugares, y que hace poco destruyó al representante del tren de Aragua en Venezuela y que una bomba terminó con ella, yo me pregunto y le pregunto al gobierno de los Estados Unidos, ¿por qué ustedes no hacen lo mismo con Baby Q? No es mi deseo, yo no quiero que Baby Q muera, lo hago como un análisis de cosas que se hacen, cosas que ellos dicen que da problema y problemas que ellos no resuelven y que lo dejan a las anchas, y que para mí es un propósito de los Estados Unidos que Baby Q esté perjudicando lo que es la tranquilidad del pueblo haitiano y haya generado que la migración haitiana se esté trasladando a toda parte del mundo, y que hoy la narrativa de los que gobiernan a Chile, la narrativa de los que gobiernan en Estados Unidos, la narrativa de los que gobiernan la República Dominicana, la narrativa de los que están en Guyana, la narrativa de los que están en las dos Guyanas, en la francesa y en la otra Guyana, de los que están en Martinica, de los que están en Bermuda, de los que están en las Islas Vírgenes. Es un escándalo sobre la masificación de los nacionales haitianos, porque el haitiano no puede tener estabilidad en su país, porque su país está dirigido por la banda, y Haití no es que está dirigido por la banda, es que Haití es una banda en sentido general. Y yo me pregunto, ¿qué tan difícil es controlar un grupo armado en un país donde la situación que está sufriendo muchos países es más grande que el acto que puede hacerse para corregir lo que está sucediendo en Haití? ¿Por qué permite el gobierno de los Estados Unidos, que dice que es dueño de América, de que Haití esté controlado por las bandas, donde Haití es un pedacito de tierra de 33 mil metros cuadrados, y que ubicar a cualquier individuo en Haití es más fácil ubicar a Baby Q que ubicar una aguja? Y ustedes ubicaron una aguja en Irán, que era localizar a Jamenei, y ustedes lo localizaron. Era más difícil localizar que a Baby Q. ¿Y por qué ustedes no localizan a Baby Q en Haití? Ustedes, los norteamericanos, que tienen los satélites, ustedes que tienen la posibilidad de tener drones que pueden detectar cualquier cosita que se mueve en Haití, ustedes lo conocen. Cualquier cosita que se mueve en la República Dominicana, ustedes lo conocen, los americanos. Porque ustedes tienen los satélites, ustedes tienen la posibilidad, ustedes tienen toda la tecnología, ustedes tienen todo el mecanismo. ¿Por qué ustedes han permitido que Haití se convierta en el ame reír del mundo? ¿Es un propósito de ustedes? Yo sé por qué es el propósito. Sí, el propósito de ustedes es que si de aquel lado hay problema, armamos el lío de la República Dominicana y podemos unificar la isla, porque ustedes tienen un propósito de unificar la isla de la Hispaniola, y ese propósito lo tienen ustedes en la Agenda 2030. Ahora bien, estas declaraciones dadas por el gobierno chileno de desesperación, que no encuentran qué hacer con la masificación de ilegales haitianos, quizá ellos tienen 70 mil, 80 mil, y nosotros que tenemos 2 millones, ¿cuál sería nuestra queja? ¿Quién nos cuida a nosotros? Y en esta semana estuvo en la República Dominicana y en Haití el secretario general de las Naciones Unidas, el señor Guterres, que se reunió allá con las autoridades de Haití, que el mismo día de la inauguración del fútbol mundial, aprovecharon la inauguración del fútbol para secuestrar un supervisor de la Policía Nacional, los secuestraron las bandas. Y las bandas, hay crímenes de los cuales nunca podrán explicarse que están efectuando las bandas. Y las bandas no son tan difíciles de controlar. Ahora, a la banda alguien le está permitiendo que funcione de la manera como lo están haciendo. Alguien la está financiando. Alguien la está dirigiendo. Porque ¿cómo funcionan? A las anchas, haciendo lo que le da la gana. Entonces, alguien financia a las bandas. ¿Qué es Billo? Bueno, vamos a buscar a Billo, porque dicen que es Billo, que es el hombre del plan de unificar la isla. Es Billo. Y que Billo es el hombre del problema. Aquel empresario grande que interviene dentro de estos países, un empresario ladrón llamado Billo, que se dice que es el hombre que está encargado de dar la cédula por un menos a un proyecto, a haber ganado una licitación en la República Dominicana, y que una empresa de él que da la cédula. Entonces, ¿qué tanta componenda tiene Billo con el gobierno dominicano? ¿Qué tanta componenda tiene Billo con el gobierno haitiano? ¿Qué tan fuerte es Billo que no podemos controlar sus acciones? ¿Por qué se hacen cómplices los gobiernos dominicanos con este individuo muy multimillonario, por cierto? ¿Por qué se hacen cómplices para hacer daño a la República Dominicana? ¿Por qué el gobierno dominicano permite que sucedan este tipo de cosas? Y usted se encuentra en la calle, que la migración y la guardia persiguiendo a los haitianos. Pero lo llevan en la mañana y vienen en la tarde. Es un negociazo. Dame esa llamada. Vámonos con esa. Buenas.
0: Buenos días, René.
3: Qué chayazo.
0: Hablando de realidad de usted, como siempre. Ahí se mueven muchos intereses personales. No que son de patrocinio, no. 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Yo viví esa etapa.
3: Gracias, mi querido. Y además decir que nosotros tenemos una organización que se llama la Organización de la OEA, Organización de los Estados Americanos. Tampoco nos dice nada. Porque ¿para qué sirven estas porquerías de organismos que no sirven para nada? Porque ¿para qué sirve la OEA? ¿Para qué sirve la ONU? Porque no sirve para nada, porque no corrigen nada, no resuelven ningún problema. Mencióneme un problema que haya resuelto la Organización de las Naciones Unidas. Dígame un problema que haya resuelto la Organización de Estados Americanos. intervenir en los países siendo cómplices de las decisiones geopolíticas de Estados Unidos. Entonces yo soy de lo que me pregunto. Ahora grita Chile, y le puse aquí las declaraciones del gobierno chileno en base a la desesperación que tienen con la masificación de los ilegales haitianos, que desesperado, y lo entiendo, que desesperado porque no tienen estabilidad, porque las bandas tienen el control, la banda saben quién come, la banda saben quiénes pueden ir al baño, la banda saben quiénes se van, quiénes pueden, quiénes trabajan, quiénes se alimentan, un control de las bandas. Entonces, ¿por cómo un país tan pequeño puede ser dirigido por las bandas? Está todo planificado para un desorden en la isla, controlado por Billo, porque Haití no tiene nada, pero tiene dos minas de oro que están llenas de oro. Y el propósito es robarse esa mina. Es el propósito, robarse esa mina, coño, carajo. Despierten, dominicanos, grupos de payasos. Y los gobiernos dominicanos, en una complicidad con esta mafia vagamunda y perversa de Billo y este grupo de bandidos como Bill Clinton, Hillary Clinton, que han estado metidos en Haití ahí porque es un plan de robar esa mina. Y lo tienen el plan. Dame esa llamada, vámonos con esa. Buenas.
5: Buenos días, René Molina.
3: Y Caldo Gil.
5: Buenos días, DJ Bambino. Buenos días, Eche Jackson, José Tamiñez, Robert Diloné, Víctor Núñez. Buenos días. Algunas, Robert Diloné, buenos días. Algunas hierbas aromáticas.
3: Hierbas aromáticas.
5: Sí. Buenos días, provincia de Abel, de Mala Esperanza y La Mona Salada. Legalmente que sí. El problema de Haití, René, lo conoce usted, yo... Lo que tenemos algo de profundidad es que Haití es muy pobre. Y en los países pobres nadie se interesa por ellos. ¿Usted me comprende? Pues si no, ya eso tuviera un final. Ya hace tiempo. Pero esperamos que se le ponga un punto final a ese país ya. Que no lo masacren más. Porque un país pobre, que lo lleven a más pobreza, es catastrófico, René. Pues muchas gracias, René.
3: Gracias, Ricardito Gil. Pero no podemos permitir... No podemos permitir que siga la situación que tiene esa nación haitiana de desesperados. Ahí se vive una desesperación. Yo hablé con un amigo mío nacional haitiano que ya está en la República Dominicana y me dijo, René, allí tú tienes que pertenecer a las bandas para poder subsistir. Si tú no perteneces a las bandas, tú no vives. No te permiten vivir. Tú no vas al médico. Tú no trabajas. Allá hay una componenda, Haití es una banda en sentido general. La situación que pasa en Haití solamente los haitianos la conocemos. Ni siquiera los organismos internacionales saben lo que está pasando en Haití. Lo que pasa en Haití es algo que da pena y lástima que a una persona le pongan tres gomas en el cuerpo y le peguen fuego. Allí violan niñas de 12 años, de 7 años, 9 años, 10 años. Lo que está pasando en Haití es desesperante, pero nadie se preocupa por eso. Y el gobierno de los Estados Unidos... Sí, Haití tiene algo, Haití tiene oro, ahí hay dos minas de oro que son poderosas, la quieren robar, para que ellos no tienen el agua para poder explotar la mina, como no tienen el agua para poder explotar la mina, están esperando una oportunidad de desestabilizar la isla completa, y cuando les estabilicen la isla completa, entrarán ellos entonces, y que como salvadores, a robar como lo han hecho toda la vida, que eso es lo que han hecho toda la vida los americanos, robar, coño, y soy de lo que digo, que nosotros pertenecemos a América, y para que nos robe un europeo, que nos robe un americano. Además, Estados Unidos ha servido mucho para el desarrollo de la República Dominicana, pero no ha robado mucho también a nosotros. Es más lo que no han robado que lo que no han dado. Entonces yo soy de los que pienso que estas cosas tienen que empezar a ser diferentes por el bien de esa nación haitiana. Ya los chilenos están desesperados. Ya esas presiones fueron del gobierno chileno en un momento de desesperación que tienen porque nadie quiere resolver este problema. ¿Qué buscaba Guterres para allá? Vamos a ver qué hizo. Nada. La OEA, nada. Y ese problema puede resolverse. Puede resolverse el problema haitiano. Lo que pasa es que aquí no se quieren resolver los problemas. Aquí solo se quieren agudizar los problemas para pecar en río revuelto y seguir siendo lo que son. La Cámara de Diputados aprobó en dos lecturas consecutivas el proyecto de ley que designa con el nombre del doctor Salvador Lole Blanco, el presidente de la República, a la avenida Circunvalación Norte. Felicito al gobierno, felicito a la Cámara de Diputados y felicito al gobierno dominicano por esta decisión. Esta decisión yo estoy de acuerdo con ella, de que el expresidente de la República, Salvador Lole Blanco, se le coloque el nombre de la Avenida Circunvalación Norte, que va a ser inaugurada pronto y que ya se llamará Doctor Salvador Jorge Blanco. Porque decir que Jorge Blanco no fue un mal gobierno, fue más desacreditado que el mal gobierno que fue. Además, era un ex senador de la República, un ex procurador general de la República, un abogado de mucho fuste, un ex presidente de la República. Jorge Blanco merece que a esa circunvalación de tránsito que necesita mucho lo que es la parte norte del Cibao de la República Dominicana, es bueno que se le colocara ese nombre. Y desde este programa, La Hora Clara en Radio, felicitamos al Congreso de la República Dominicana y estamos de acuerdo que se le colocara ese nombre, el cual ya va a llevar a partir de su inauguración, Doctor Salvador Jorge Blanco. Felicito al Congreso de la República Dominicana. Vamos al corte, regresamos en breve con La Hora Clara en Radio.
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1: Regresamos con la hora clara en radio. A ustedes gracias por ser parte de este proyecto comunicacional. Recordarle a ustedes también que ya estamos también en el Mundial de Fútbol. Tenemos los partidos para el día de hoy en el Mundial de Fútbol. Tenemos los partidos del día de hoy. Dame esa llamada, dámelo con esa. Buenas.
2: Buenas, señor René, mi mayor respeto para usted, Francisco, de Uragua Fuera.
1: Pero ¿dónde estaba mi querido amigo que se me había alejado? Ayer en la tarde, estando en casa, descansando, recordé que tú estabas. Digo, ¿dónde está Francisco que me ha abandonado, mi querido? Quiero verte.
2: No, el trabajo, René, usted sabe que a veces estoy manejando la hora de programa y no puedo coger el teléfono.
1: Te lo agradezco porque no quiero que te me pase nada, mi querido.
2: Sí, te sabes que hago un trabajo de servicio de taxi, a veces no estoy en la línea de escucharlo.
1: Te lo agradezco.
2: Mire, René, el comentario que usted hizo de Salvador Jorge Blanco, nosotros los dominicanos, los más pobres, los que no tenemos que comer, no le agradecemos a los presidentes que vienen ahí a trabajar por el pobre. Usted sabe que yo tengo 40 y pico de años manteniendo una casa y a mí me enseñó dos presidentes nada más. Nos enseñó a nosotros los dominicanos a desayunar, comer y cenar tres veces al día. Jorge Blanco y Leonel Fernández.
1: Wow.
2: Y esos son los dos gobiernos más ladrones. Y hemos seguido a rico, como ellos no gobernan para los multimillonarios, los empresarios le llaman ladrones y nosotros los pobres que no tenemos que comer, por 200 pesos y un picapollo, nos dejamos seguir de rico también llamándole ladrones.
1: Dice usted, Francisco,
2: que dejó de blanco.
1: Francisco, dice usted que los gobiernos que más le han permitido a la sociedad desayunar han sido Leonel Fernández y Salvador Jorge Blanco.
2: Claro, porque ponen la canasta familiar por debajo del salario. Pero si Jorge Blanco cayó preso, este debe de caer a la guillotina.
1: ¿Cómo?
2: Claro, porque este es más malo que Jorge Blanco. El único. Usted sabe que yo todo el tiempo he sido peña humita.
1: Sí.
2: Y ha sido de blanco toda la vida. Y el único gobierno bueno de blanco que ha llegado para mí, ha sido Jorge Blanco, y oiga bien, a mí nomás me falta el arte función para los gobiernos, porque a mí un gobierno nunca me ha dado ni 5 centavos, porque yo toda la vida he tenido un buen trabajo, y ha sido un buen trabajador, y el patrón que he tenido, me pagan por el trabajo que yo hago, yo nunca he estado atento al gobierno.
1: Qué bueno.
2: Bueno. Lo sigo escuchando por aquí, por la radio.
1: Gracias, mi querido. Salúdame a la hija tuya ahí. Salúdame a tu hija y a tu esposa y todo ahí en ese hogar, a quien yo espero que Dios dé tranquilidad y paz, señor Francisco. Sí, yo reconozco el gobierno de Salvador Jorge Blanco como un gobierno que no fue tan desaprensivo. Dame esa llamada. Buenas.
3: Sí, buenas.
1: Te escucho, mi querido, exprésese.
3: Así te faltó algo ahorita cuando estaba hablando de Haití.
1: Sí.
3: Por ahí se pasa más droga que la que pueden pasar por Venezuela.
1: Ay, sí. Sí.
3: Y si hubiera un gobierno de izquierda, ya habían ido a quitarlo. Eso es lo único que ellos hacen. Embromar con la gente de izquierda. Y ese desorden que hay en Haití, no vienen a resolverlo. Mira cómo está todo el mundo quejándose de los haitianos por donde quiera.
1: Gracias, mi querido. Sí, es cierto. No, Haití es una banda. Haití es... El narcotráfico en Haití, eso es tremendo, la delincuencia en Haití, pero además de todo también decir que Haití es un país que está bien organizado. Haití no es tan pobre como decimos, ¿no? Haití está bien organizado. Lo que pasa en Haití es que un grupo tiene un propósito con algo. Hay un propósito de algo con Haití, la República Dominicana, hay un propósito. Porque ese financiamiento a esas bandas que hay en Haití, eso, ese financiamiento de los Estados Unidos, eso no es a lo loco, es un financiamiento de los Estados Unidos. Y escuché una llamada de un amigo aquí que me decía que esas bandas fueron preparadas para tumbar a Yetran Abristí y que hay un grupo organizado que está bien preparado. Dame esa otra llamada, dámelo con esa. Buenas.
4: Buenas.
1: Caldo Gil.
4: Molina. En el 1768, Haití era 25 veces más rico que nosotros.
1: Sí.
4: Era Haití. Y Haití fue mucho más primero que nosotros, que se independizó. Bueno, usted le hace rato cada rato. ¿Qué pasa? Haití en ese entonces era gobernado por el hombre blanco, por los franceses. Ahí surgió que los morenitos esclavos entendían que no, que ellos no podían ser gobernados por ellos. Llegaron y lo hicieron aquí, y ahí comenzó la derrota de Haití inmediatamente, hasta el final de los problemas que tenemos. Y Haití, antes de todos estos problemas que habían, gozaba de buena economía, porque de aquí viajaban personas de negocios aquí a Haití, y si iban con 20 patanas de mercancía, de lo que fuera, una sola gente lo compraba, René.
1: Ok.
4: Porque ahí hay mucho multimillonario. Sin embargo, hoy en día, Haití está en la pobreza total, porque es que Haití no genera empleo, ni genera producción. Después de la muerte de su presidente, es que ha venido toda esa catástrofe, porque no se sabe cuál es el horizonte que yo quiero. Gracias, Molina.
1: Dios me lo cuide. Después de una emocionante ronda inaugural llena de emoción y goles, los equipos están de vuelta en acción con la mirada puesta en ganar un punto crucial y dar un gran paso hacia la clasificación para la ronda 32 del Clásico Mundial de Fútbol que se está jugando. Se está jugando el Mundial de Fútbol y en el día de hoy, el partido para hoy, la República Checa juega ante Sudáfrica a las 10 de la mañana. Suiza juega ante Bosnia y Herzegovina a la 1 de la tarde. A la 1 de la tarde juega Suiza ante Bosnia y Herzegovina. Canadá y Qatar a las 4 de la tarde, Canadá y Qatar. Y a las 8 de la noche, México ante Corea del Sur. México, ya están los segundos cruces, Mañana yo le voy a decir aquí cómo están cada uno de los cruces y cómo está la situación en el Mundial de Fútbol, recordándole que la República Checa juega hoy ante Sudáfrica, que Suiza juega hoy ante Bosnia y Herzegovina, que Canadá juega ante Qatar y que México se enfrenta a Corea del Sur en el día de hoy, en la segunda vuelta de lo que es el Clásico Mundial de Fútbol que se está jugando en Canadá, México y Estados Unidos, y donde cada uno de nosotros los dominicanos tenemos que estar atentos porque está participando Haití y yo no tengo discriminación con los haitianos, yo voy a Haití. Yo quiero que Haití le quede bien posicionado en el Clásico Mundial de Fútbol. Quiero que quede bien posicionado Haití porque Haití merece tener esa buena posición porque son nuestro querido vecino. Mi país, yo voy a Haití en el Clásico Mundial de Fútbol. Yo no estoy perdido, yo no tengo racismo ni tengo nada en contra de los haitianos. Yo creo que nosotros son nuestro primero vecino. Yo no puedo tratar mal a mi vecino. Mi vecino es el primero que va a llegar a mi casa. Aunque han sido medio telco, pero de todas maneras a los vecinos siempre han discutido. En la Grande Liga, si usted ve las comparaciones que existen dentro de... Si a usted le dicen, ¿qué jugador tú coges en la Grande Liga? A Miguel Valga, el cubano, que juega para los Chicago White Sox, o a Junior Caminero de República Dominicana, usted diría, antes de yo conocer estos números estadísticos que tengo en la mano, yo hubiera cogido a Junior Caminero, antes de conocerlo. Pero después de yo conocer la estadística que tengo en mi mano, nunca cogería yo a Junior Caminero por encima del cubano Miguel Vargas. Miguel Vargas tiene 16 jonrones, Junior Caminero tiene 15, 2.47 batea Miguel Vargas, 2.71 batea Caminero, 44 empujadas tiene Miguel Vargas, 32 tiene Junior Caminero, 21 anotadas tiene Miguel Vargas, 42 tiene Caminero, 62 tiene Vargas, 70 tiene Caminero, 11 doble tiene Miguel Vargas, 11 tiene Caminero, un triple tiene Vargas, no tiene ninguno Caminero, 45 base por bola tiene Vargas, 41 tiene Caminero, 10 base robada tiene Miguel Vargas, no tiene ninguna Caminero, 370 de OBP, 370 tiene Caminero, 490 de slugging tiene Miguel Vargas, 488 de slugging tiene Caminero, 860 tiene de OPS, tiene Miguel Vargas, 858 tiene Caminero, 2.5 de WAR. tiene Miguel Vargas, 1.5 de UAL tiene Caminero. Quiere decir que un punto completo lleva Miguel Vargas por encima de Caminero sobre el UAL. Quiere decir que el cubano Miguel Vargas es mejor jugador de la Grande Liga que el dominicano Junior Caminero, según dicen la estadística. Es la estadística que tenemos que llevarnos, porque es la razón por la que yo le digo a ustedes, de la opinión sobre las encuestas. Que a veces usted, sin conocer nada estadístico, usted opina y usted dice, el mío va a ganar fulano. Bueno, ese es tu gusto, esa es tu percepción, pero esa no es la realidad. La percepción no es realidad. La realidad es vista dentro de los estudios científicos y estadísticos que pueden determinar cuál es la situación. Porque no es que a mí me gusta. Una cosa es el gusto mío, otra cosa es lo que dice la estadística y lo que dicen los estudios. Y en esto me voy a, inmediatamente paso a lo siguiente. 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Y aquí me explico sobre lo que le voy a explicar. Ya en el PRM se están amotinando, porque si la convención del PRM, que ayer no se escuchó las explicaciones que di porque tuvimos un problemita aquí, si la convención del PRM, el que gane, gana por menos de 50, el PRM que no cuente con gobierno, que no ganará nunca, nunca ganará. Si la convención del PRM, el ganador es al no y ganó con 55, no será gobierno. Si ganó David y ganó con 57, no será gobierno. Si ganó Carolina y ganó con 58, no será gobierno. Para ganar la presidencia de un país en una convención interna de un partido, usted tiene que sacar por encima del 70%, 75%. Usted tiene que tener lo suyo ya bien garantizado para poder ir en busca de los demás. Porque recuerde que usted va a terminar gastando el tiempo aglutinando lo suyo y va a tener que olvidarse de los demás. Entonces, si en una convención interna en el PRM nadie gana por encima del 80%, que no cuenten con gobierno. Y es difícil que el que gane, gane con 75 en el PRM. Es difícil. Es la razón por la que Lobatón, San Lobatón, inmediatamente está haciendo causa común con David Collado, mandado por Luis Abinader, para ver de qué manera aglutinan mayor fuerza con David Collado y lo ponen a lograr que gane una convención 70 por lo menos a 30. Pero él no le va a ganar 70 a 30 a Carolina, no. Porque ¿qué va a pasar? Que se van a aglutinar. ¿A quién va a apoyar Lobatón? A David Collado. ¿A quién va a apoyar Wellington Arnó? A Carolina Mejía. ¿A quién va a apoyar el de Peña Gómez? Cuando viene va a apoyar a Carolina Mejía. Entonces se van a aglutinar. Entonces se van a hacer dos frentes dentro de ese partido. El frente de Carolina y el frente de David Collado. Ahora, el presidente de la República, ¿quién es el candidato al presidente de la República? Bueno, por lo dicho por San Lobatón, que es un muchacho demandado de Luis Abinader y que es un borrego de Luis Abinader y que es el que maneja la finanza de Luis Abinader y ya él está auspiciando a David Collado. Quiere decir que el presidente de la República va a apoyar a David Collado y no a Carolina Mejía. Pero aquí viene el problema. Cuando Hipólito Mejía descubra de que el presidente de la República está apoyando a David Collado, nadie lo une. Porque Hipólito viene con rabia. Hipólito no va a ceder a Lobicini. Hipólito no va a ceder a David Collado. Va a echar el pleito. Y como va a echar el pleito, esto quiere decir que la división en el PRM está garantizada. La división en el PRM está garantizada. Porque nadie va a ganar con el 60%. porque las elecciones internas de los partidos son muy difíciles y ahora, y Carolina Mejía está creciendo demasiado. Y el crecimiento de Carolina no le va a permitir a David Collado que gane con más del 60%. Hemos llegado al final del programa, le agradecemos la sintonía a cada uno de ustedes. A ustedes gracias por haber estado con este proyecto comunicacional. Diógenes Rodríguez a las 6 de la tarde estará con el toque de queda de las 6, porque a las 6 de la tarde Diógenes Rodríguez arranca con el toque de queda de las 6 hasta las 8 de la noche. Porque tenemos toque de queda en la mañana, toque de queda en la tarde y toque de queda en la noche. A ustedes gracias, que Dios me lo cuide, que Dios me lo proteja y que Dios esté con ustedes siempre. Llévatelo control, mañana nos vemos si Dios quiere.

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Bien, muy buenos días tengan todos, bienvenidos una vez más a una entrega de Hablando Claro Radio por acá, por línea 106.7 FM y también a través de la Necia FM en la web. Así es que por ahí estamos. Parece que la iluminación tiene problemas, se ve como raro en esa transmisión. Pero bien, vamos. Sí, hay que buscar una luz. Vamos a iniciar el programa. Total, yo soy raro. Yo soy un tipo raro, raro, feo. Eso no me preocupa. Vamos, señores, a iniciar. Ayer me tocó sacar la cédula a mí. La nueva cédula, la tengo aquí, que es un proceso rápido. No sabía que eso era tan rápido. Me tocaba antes de ayer, pero no pude hacerlo antes de ayer por los problemas de trabajo y cosas por el estilo. Y ayer me correspondía y fui a eso de las 4 de la tarde y me retiré porque me estaban llamando para un tema de trabajo también y volví un poco más tarde. Y no sabía que eso era tan rápido. O sea, estamos hablando de menos de 10 minutos. El proceso que uno llega, que atiende lo que están adelante, luego pasa a usted, y huella, foto y datos, confirmación de datos, que si ok, siéntese por ahí, que lo llamarán, y a poco rato te llaman para entregarte tu cédula. Yo la tengo aquí, la mía. Sí, yo quedé medio rarito, medio chueco. Las fotos son a blanco y negro. Las fotos son a blanco y negro. Voy a ver ahí la cédula. A blanco y negro. Es como entre rosada, azul y blanco. Que da una connotación media extraña.

0: Pero lo importante es que ya se está emitiendo la nueva cédula que termina, creo que vence en el 2038 o 2039, por ahí. O sea, son muchos años, ¿verdad? Sí. Vamos a tomar esa llamada. Saludos, buenas.
1: Buenas.
0: Sí.
1: Un cordial saludo para ustedes.
0: Saludos.
1: Es Isidro que lo llama de aquí de Esperanza.
0: Adelante.
1: Mire, yo tengo mi cédula nueva y tienen que darme una pensión del tiempo que yo trabajé en Zona Franca. Y esa gente me han puesto eso difícil. ¿Por qué es eso? Que le faltan números a esa cédula. Que sé yo, que ya con mi cédula nueva. No sé qué es esto, qué es lo que está pasando.
0: No, usted tiene su cédula, esa es la cédula suya todo el tiempo, ese es el número de cédula. La diferencia de usted con cualquier otro ser humano es ese número. Ese número es único en el mundo. Nadie tiene ese número de cédula, más que usted. Entonces, pero cuando se trata de un tema de pensión, vaya a la DIDA. En la DIDA le darán la información. Usted va a la DIDA y en la DIDA le van a decir realmente qué es lo que está pasando, en caso de que esté pasando, y le van a dar las orientaciones correspondientes. Eso no lo resuelve ni este programa, ni lo resuelve una persona así, ni nadie. Eso, usted va a la DIDA y la DIDA le va a decir cuáles son los requisitos que hay que tener y en qué proceso va su pensión. Bien, miren, ayer tocábamos, antes de las entrevistas, nosotros tocábamos varios temas que parece generaron roncha en algunos, pero hoy van a generar más roncha. Vamos a recibir la llamada. Saludos, buenas. Buenas.
2: Buenos días, mi hermano Néstor Mercado, diálogo de dirigente comunitario.
0: Adelante, José.
2: Primeramente, felicitar tu programa radial, un toque de queda. Felicitar a Juan Olivo, que es el fiel oyente de tu espacio. Y decir que nos sentimos orgullosos de los comunitarios por el apoyo masivo que le dan a esta Junta de Vecinos. Seguimos trabajando por nuestro sector, seguimos trabajando en beneficio colectivo de los comunitarios. Así que Dios le bendiga en eso y gracias por darme la oportunidad de expresarme en este programa.
0: No hay problema, no hay problema. Este programa es así, interactivo, y esto es para todas las personas. Saludos para Garibaldi. Ay, Dios, esto está pasado, muchachos. Que los Peralta son muy elegantes. Ay, por Dios. Decía ayer, para terminar con la cédula. Miren, el proceso es rápido. Si usted cumple año en el mes de junio, no importa que usted lo cumpla el 20, 22, 25, usted puede ir ahora. El horario, que eso me sorprendió, el horario es de 8 de la mañana a 9 de la noche, de lunes a viernes. Los sábados es de 8 de la mañana a 7 de la noche. Y los domingos, que también están trabajando los domingos, y que va poca gente los domingos, están trabajando de 8 de la mañana a 6 de la tarde. O sea, que usted tiene compromiso en la mañana, no puede ir a sacar su cédula. Bueno, pues después que usted salga de esos compromisos en horas de la tarde, que por cierto, después de las 5 de la tarde va muy, pero muy poca gente. De hecho, yo llamé a unos amigos y le dije, ven que esto está vacío. Y efectivamente, cuando ellos llegan, no duran 5 minutos para tener su cédula. Así es que ya lo saben. Y los que quieran agregarle título a la cédula, pues hay gente que fue con su título universitario para que le pongan licenciado fulano de tal. Coño, pero la gente sí son banales, Dios mío. Vamos a recibir esa llamada. Saludos, bueno.
3: Gracias, Nelson. ¿Cómo está, Nelson? Chichengo, amigo.
0: Muy bien, don Cheche.
3: Yo también fui a la sede y en media hora me subieron, tengo mi cédula nueva.
0: Sí.
3: Claro que no sé qué dice, que vence en el 2047, pero vaya a caerme.
0: No, pero déjeme ver cómo que dice la mía, porque la mía, a pesar de que yo que la foto mía quedó como la estampita de un novenario.
3: Y la mía también.
0: La suya sí. La mía dice que ve. Ah, no, la mía vence en el 42. Virgen de la Altagracia.
3: La mía es 47. Con 90 yo tengo dos siglos.
0: Sí, dos siglos. Bueno, nosotros hemos vivido dos siglos. Nosotros hemos estado viviendo el siglo XX y el siglo XXI. Bien, entonces decía, si usted quiere que su tipo de sangre esté en la cédula, usted va a un centro de salud y se hace una tipificación sanguínea, que es para determinar qué tipo de sangre es usted. Yo soy O positiva. Y así lo lleva. Pero ayer vi mucha gente, señores, con folder, para que allá en la Junta lo escarnearan y se lo pusieran dentro de su expediente para que aparezca en el nombre licenciado fulano de tal, licenciada fulana de tal, con maestría. Pero coño, pero por Dios, es un documento de identidad. No es un documento para reconocer los dotes de cada quien. No es un documento, un ID, una identificación que le permite a usted realizar cualquier tipo de transacción. Los currículos que cada quien tenga, porque por eso se toma mucho tiempo tener que escanear cosa por cosa. Ese currículo suyo, déjelo para cuando usted vaya a buscar trabajo a cualquier empresa. Pero no vaya a una Junta Central Electoral con fines de cédula a que le pongan si usted es graduado en educación, si usted es licenciado en derecho, si usted es licenciado en comunicación. Pero por Dios. Alguien me dijo, pero ¿y tú no le vas a poner que tú eres licenciado? ¿Pero para qué yo le voy a poner que soy licenciado en ciencias sociales? ¿Para qué? ¿De qué eso me sirve? No, para tener... ¿Pero de qué sirve tener el título? ¿De qué sirve tener ese título en una cédula de identidad electoral? La cédula, reitero, de identidad es para que usted pueda estar identificado como ser humano, como ciudadano dominicano. Las especialidades y estudios superiores y no. Eso se tiene para cuando usted va a enviar un currículum a una empresa, a una institución para fines laborales. Pero para fines de identificación de una cédula, hay que poner todo eso. ¿Y cuánta banalidad es que la gente quiere tener? ¿Cuánta banalidad? Entonces, ¿qué pasa con eso? Me decía alguien que estaba trabajando ese proceso. Fácil, que se retrasa. Una persona que puede durar 2 minutos, 3 minutos. Esa persona que llevan eso, le toman 10 y 15 minutos. Pero reitero, el proceso de cedulación es rápido, muy pero muy rápido. Y la cédula la entregan de una vez. Por ejemplo, yo duré... después que hice el proceso, menos de 5 minutos para tener mi cédula en mano. Así es que ya saben, ojalá y que podamos entender esto. Bien, yo decía hace un rato que ayer yo hacía un comentario. Y que, de hecho, ese comentario fue replicado en varios grupos, en varios escenarios, tanto de redes sociales como de mensajería. Y especialmente cuando yo hablaba de que los partidos políticos, y en este caso el PRM, tenía que mantener un vínculo con su base social y popular porque sigue siendo la misma y que los altos mandos y medios deben interpretarla porque se ha visto una, si se quiere, un desánimo, vamos a llamarlo así, un desánimo de esas masas PRMistas que entienden que esos altos y medios mandos de jerarquía se han divorciado de la ideología, de los principios y de las garantías que debían darle a esas bases. Muchos de ellos hoy, que están encumbrados, no toman las llamadas de esos compañeritos y compañeritas que salieron el 20 de mayo del 2020, medio de una pandemia, a buscar los votos para que ellos estuvieran en esa posición. Y que hoy día esos altos y medios mandos de funcionarios y de dirigentes políticos se han hecho de la vista gorda de esos compañeros y compañeras del PRM que hoy están extremadamente disgustados. Entonces, algunos dicen que están esperando, porque ahí en el año 2028, el primer proceso en febrero del 2028, donde se van a elegir los alcaldes, vicealcaldes, regidores, directores de juntas distritales y vocales, es el escenario donde ellos van a esperar a algunas personas. Pero en las elecciones del 2028, tanto en la de mayo, que creo que el tercer domingo de mayo, también lo van a esperar. Entonces, por eso digo, tienen que ir subsanando esos malestares que hay a tiempo. No esperen de que los últimos 3 meses de campaña, no, en los 3 meses últimos uno sale y reparte algo y todo bien. No esperen ahí para que después no la agarren fuera de base. Vamos a recibir la llamada. Saludos, buenas. Bueno, se lo digo porque como yo recorro los barrios, escucho, oigo, veo y hay problemas. Saludos, buenas. Buenas.
4: Sí, buenas, buenas. ¿Cómo tú estás, Nelson?
0: Todo bien, todo bien.
4: Luis Alfonso Zapata, de este lado.
0: Adelante, Blanquito.
4: Los buenos días a los amigos de escucha, especialmente a esos interactivos como Ricardo Gil, Víctor Núñez, el abogado del diablo, el mismo José Durán. Nada, escuchando tu comentario, Nelson, muy atinado. Aquí hay gente que cree que los perros todavía se amarran con longaniza, no cogen llamada, no hacen un favor político a nadie, porque si no cogen llamada, no hacen favores. Y una de las cosas que nos enseñó el doctor José Francisco Peña Gómez fue hacer uso de la empatía, de la solidaridad con la base para poder mantener un partido fortalecido. Víctor Núñez reitera cada vez que hace una llamada que el PRD, según Peña Gómez, solo le ganaba el PRD. Y eso es lo que estamos viendo con el PRM. Los mismos PRMistas van a destruir el partido y van a crear las condiciones para que salgamos del poder antes de tiempo, porque en realidad no tenemos un presidente de partido que saque la cara por la base. No tenemos un funcionario donde ir a buscar una recetica para un compañero que se enferme. No tenemos a quién llamar cuando una policía abusadora, corrupta, quiere cometer un atropello o comete un atropello contra un compañero de la base. En fiscalía, Luis se destapó con una justicia independiente que no nos hace caso. Muchas gracias.
0: Bien, gracias, Blanquito. Ay, Dios, carajo. Saludo a José Esteves Martínez, cariñosamente el chévere All Star, que está ahí copiando, observando, escuchando, para luego opinar, porque el hombre es un generador de opiniones. Saludo a Gladys Gómez, a Moisés Rodríguez, Ángel Bobadilla, Juan Félix Gil, Gilberto Núñez Madera. Saludo a todos. Buen día. Buen día.
3: Sí, Nelson, buen día. Excusa.
0: Adelante.
3: Yo también lo hago que usted dice, por lo menos. Es ingratitud. Toda la llamada, señor. Yo también lo que está llamando. Y además, la variedad lo quito los cuentos. Qué barbaridad. Gracias.
0: Gracias. Don Cheche. Yo quiero verle la cara a alguna gente en el 28. Que sé que sí, que se la voy a ver. Pero también hay que decir que hay una nueva generación política dentro del PRM que está haciendo una buena labor. Está haciendo lo que debe hacer. Que no puede complacer a todo el mundo, que todo el mundo entiende que esas figuras tienen una deuda histórica con ellos. Bueno, ya eso es otra 500. Pero hay una nueva generación que está, por lo menos está dando la cara. Están tomando las llamadas, van a las comunidades, escuchan a las comunidades. Eso está muy bien. Ahora, hay otros que ya se han divorciado. Incluso hablaba yo con un amigo ayer en uno de esos lamentos que me hacía. Me decía, carajo, tú tienes tantas razones que a veces uno no se atreve a... Por todo lo que tú has dicho durante todos estos años, y nosotros lo único que hemos hecho es cuestionarte. Pero lo que tú dices es verdad, porque mira, yo ahora estoy viviendo lo mismo que tú decías, que tú denunciabas, ahora lo estoy yo viviendo, y que si yo qué digo, mira, pero ahora se da una situación que a mí no me importa si tú lo estás viviendo o no. Porque tú eras uno de los críticos que cuando yo decía tal cosa, tú decías, tú eres enemigo del gobierno, tú eres enemigo del partido. No, yo era más del partido que tú. Porque lo que yo veía era que se estaba haciendo un daño a unas bases de ese partido que lo único que hizo fue luchar. ¿Y quién les habla junto a otros? Mantuvo 20 años de resistencia en los medios de comunicación, haciendo las críticas que había que hacer, enfrentando a quien había que enfrentar y defendiendo lo que había que defender. Y decía, si en mi gobierno se hace la cosa bien, yo voy a defender las acciones de mi gobierno. Pero cuando se hagan mal, esperen que la voy a criticar, porque no es verdad que si yo critiqué a lo de ayer cuando lo hacían malo, hoy voy a justificar lo malo que se haga hoy. Eso no es verdad. Y no es que yo sea serio ni que yo sea el mejor, mentira. Ahora, lo que pasa es que yo tengo cierta independencia. Y digo cierta para no decir independencia total, que a mí nadie me baja línea, ni nadie me dice lo que yo tengo que decir o lo que no tengo que decir. Esa es la gran diferencia, mi amigo. Ahora, lo que a usted le esté pasando, a mí eso no me importa. Porque cuando yo lo decía, a usted no le importaba. Cuando le pasaba eso mismo a otro, a usted no le importaba. Entonces, a mí no tiene por qué importarme las precariedades y las situaciones que usted está viviendo hoy. Porque yo ni soy empleado del gobierno, ni me he comido un grano de arroz del gobierno actual, de mi gobierno. Ni me interesa tampoco. Entonces, lo que le quiero decir es que tampoco me importa lo que a usted le pase. Como hay otro que lo estoy esperando, que le va a pasar, y cuando le pase, no es que me voy a alegrar, pero sí se lo voy a recordar. Saludos, buenas. Hello.
5: Beso, ese mismo problema que tienes tú lo tengo yo. A mí me dice que si yo soy de oposición o del gobierno, porque cuando tengo que hacer una crítica, la hago. Responsablemente.
0: Claro.
5: Y a mí nadie me va a bajar en línea. Así que si yo tengo que hacer lo que usted diga, porque usted es mi partido, y apoyarle su vagabundería, porque usted es mi partido. Yo tengo un cerebro que me dediqué a leer y tengo un chin de conocimiento y sé lo que realmente le conviene al pueblo y lo que no le conviene al pueblo. Si usted se robó un millón, no crea usted que usted sea compañero del partido. Yo lo voy a celebrar, ni lo voy a apadrinar. No, yo salí por la puerta alta de la vida. Si yo hubiera hecho un robo ahí, hoy tuviera las cuatro esquinas. Pero como yo hice las cosas hasta donde pude meter mi mano en favor del pueblo, hoy nadie se puede aguar la boca. Muchas gracias.
0: Bien. Miren, de esos temas, yo ahorita hablaba de la generación y tengo que mencionar a mi amigo Facal, que es el alcalde del municipio de Laguna Salada. Hacen como 3 días, y lo tengo aquí, me topé con un video que me lo enviaron vía WhatsApp, donde se ve a Facal, creo que es el Jeffrey que está tocando ahí en la patronal de San Antonio. Así como en Monción se celebra San Antonio, en Laguna Salada también se celebra como el patrón San Antonio, o sea, las fiestas patronales de San Antonio. Y vi a Facal que sube a tarima luego de que lo incitaran, sube, sube, porque Facal baila bien, baila bacano. Y Facal subió, empezó a dar golpes de cintura y de cosas. Lo que algunos, con el ánimo de dañar a Facal, oiga bien, con el ánimo de predisponerlo, lo que ha recibido es apoyo, señores. Los videos que se subieron tienen cientos de miles de visitas. Porque se ve a un alcalde, en este caso a Facal, conectado con su pueblo. Arriba una tarima bailando, animando a su pueblo que está ahí. Y eso lo que hace es que crea más vínculo entre la comunidad y la autoridad municipal. Y eso que se vio, me acuerdo que yo lo llamé, le dije, oye, pero muchacho, ¿por qué eso? Golpe de barriga y cosas, y él muerto la risa. Dice, no, tú sabes que uno a veces, en ese medio de actividad, y más cuando la gente está compenetrado con uno para mantener el ánimo y la chercha, qué sé yo cuánto. Y me pareció muy bien que lo haga, porque muchas veces cuando elegimos las autoridades se ponen por allá arriba, allá arribota. Y entonces ven el pueblo allá abajo, abajote allá. Pero cuando esa autoridad que usted elige, que es parte de ese pueblo, que se compenetra con el mismo pueblo para celebrar, para llorar, para buscar soluciones, ese es el tipo de liderazgo ideal que nosotros necesitamos en las comunidades. Vamos a recibir esa llamada. Saludos, buenas.
3: Gracias, Nelson. Comparto 100% respecto a Facal. Eso es armonía. Yo la bailador así. ¿Quién baila? Esa penetración con el pueblo, carísima.
0: Sí, sí, sí.
3: Yo aplaudo a Facal.
0: Sí. A mí me hizo el día cuando yo vi eso. Porque Facal es una persona muy amena.
3: Claro, un hombre popular, un hombre pueblo.
0: Y un hombre exacto, pueblo. Un hombre de pueblo, un hombre de pueblo. Que según me dicen, gracias, don Cheche, que según me dicen, es un hombre que en la tarde, en la mañana, el mediodía, en la noche, usted lo ve caminando en los barrios, sentado con la gente, hacen cocinado donde quiera, se bebe un trago de romo cuando hay que beber eso. ¿Y cuál es el maldito problema? Porque aquí queremos crear estereotipos en materia política. O sea, nosotros queremos que esos políticos que comparten con la gente, que vienen de esos barrios y que ganan posiciones mediante votos, porque son gente muy querida, muy popular, y todo el mundo sabe que Facal ganó por encima del 60% las elecciones. O sea, es un tipo extremadamente popular. Que usted quiera estereotiparlo, es decir, usted tiene que formar, usted tiene que guardar ciertas vainas, usted tiene que andar siempre bien formal con un maldito saco y una corbata o con una chacabana. No, no, no. Sea como usted es, así es que hay que valorarlo, así es que hay que entenderlo. Y yo vuelvo y reitero, yo lo felicito por esa forma, porque así deberían ser todos, no como algunos que andan llevándose el mundo por delante, porque prefieren ser jefes que ser seres humanos que están desempeñando una labor pública que el pueblo te otorgó ese poder para que tú te fueras parte de ese pueblo y no andar, evidentemente, provocando situaciones y maltratando gente, así no. Vamos a recibir esa llamada. Saludos, buena.
6: Saludos, buena.
0: Buena. Ay, ay, ay.
6: ¡Eso!
0: ¡Ey!
6: Y Daniel.
0: No, Daniel tiene una situación.
6: Oye, ya tú no necesitas a Daniel. Tú tienes a Daniel ahí al lado.
0: Daniel Esteban, una estrella. Parece mudo él, porque él no habla ni dice
6: oye,
0: nada.
6: Oye, te escucho que está con DJ Daniel, te escucho que pelea menos que Mambino, sí.
0: Sí, porque este es más decentico. Este muchacho sí. Es más decente, más tranquilo. Él no se pone a ver videos sin vergüenza como hacía Bambino.
6: Pero bueno, Necho, ¿a dónde está Ricardito Río? ¿Usted también es? Sí, a Don Cheche lo escuché, sí. Escuché a Don Cheche, sí. También José Durán, señores.
0: No, él este programa no llama, Durán.
6: Sí, él llama. Lo que pasa es que es como chévere, que copia del programa.
0: Bueno.
6: Sí, claro. Sí, Nelson. Recuerdo a Arturo Goria ya en Esperanza.
0: Esperanza, sí.
6: Diputado, síndico. A Arturo Goria le gustaba vestir siempre de amarillo, sí. De gris, sí. ¿Qué sucede? Arturo Goria andaba, él se echaba un par de pesos en los bolsillos y andaba a la calle. ¡Arturo! Un pote. Ve el pote. Pero llegaba Arturo y oía, eso no lo contaba ella a nosotros. Entonces, llegaba y salía sin un peso. ¡Arturo! Dice, vea, hoy no hay nada. Acostumbró el pueblo, andar en el pueblo.
0: Sí.
6: Y eso sucede con Facal. ¿Qué Facal? En el pueblo. Facal de los barrios. Facal de los barrios. Alguna vez estoy yo en la casa y entro, saludos aquí. Digo, ¿quién es aquí? Facal. Mira, Facal, vete, yo no tengo nada que dar aquí a ti. ¿Me entendiste?
0: Sí.
6: Calle por calle. En la, óyeme, en la cola de un motor, en lo que sea, ese es Facal del pueblo, Facal.
0: Sí, sí.
6: Sí, aquí maestro de construcción.
0: Sí, sí, sí.
6: Que le ha dado de beber agua a muchos. Ahora, yo ahí donde Facal. Este Víctor Núñez, que lo escuchan hablando aquí, este Víctor Núñez, nunca se ha dedicado de que está pidiéndole 100 pesos a nadie. Víctor Núñez exige para su comunidad, hijo de un señor, que en la curva era alcalde, hijo mayor de 11 hermanos, que acostumbré a andar pegado a los bolsillos de él, y eso fue lo que aprendí, exigí para mi pueblo, para mi comunidad, no para Víctor Núñez. Ahora, cuando llegan, saludo, digo que, mira Víctor, esto es tuyo, esto me lo traían a Víctor Núñez, pero no es que Víctor Núñez se lo pedió a nadie. Mamá murió, papá murió, somos muchos, somos pobres, pero entre todos no tenemos que salir atrás de una cajita de comida, una caja de muertos. ¡No! A Víctor Núñez donde llega hay que entrarlo, porque Víctor Núñez no le exige a ningún político, por eso exijo de que el voto sea obligatorio. Cuando sea obligatorio no hay que llevar de maldita logística a nadie para llevarlo y a votar. Igual que cuando el voto sea mayoritario, vuelven otra vez a las 3 y a las 4 de la madrugada a levantarse de su casa y a votar, y no ningún político llevarle pa' el pica pollo, porque aquí se acostumbran a de que la logística para sacar a votar, y hoy la juventud por eso no salen a votar hasta que no llegue aquel político a llevarle la logística. El voto debe de ser mayoritario. Nelson, cuídate.
0: Bien, gracias, don Víctor. Uy, usted tiene un discurso ahí, compadre, de barricada, compadre. Juan Félix Gil, buenos días, amigo, buenos días. Héctor Torres Gómez, saludo Nelson desde Piedra Negra, México. Caramba, muchacho, te fuiste lejos. saludo a todos ustedes. Gilberto Núñez Madera, ahí que también, buenos días, Gilberto. Miren, otro caso, otro tema que tiene que ver con el municipio de Laguna Salada. Hace un par de días, que ayer iba a hablar de eso, pero por la entrevista que teníamos con Ernestico Castellano, el nuevo director de la zona agropecuaria de Valverde, del Ministerio de Agricultura, no nos dio el tiempo para tocar el tema. Y ese tema más bien es un consejo que le quiero dar a mi amigo Ricky Tejada, director de la Junta Distrital de Jaibón Laguna Salada. Yo no sé si es que Ricky Tejada, mi amigo Ricky Tejada, está bajo presión. No sé si está bajo presión, no sé si es que él se siente hostigado, no sé si es que él está muy estresado, no sé. Pero lo he visto en los últimos, bueno, durante este último año, lo he visto a cada momento sacar un live a través de Facebook. Y cada vez que me detengo a verlo, quisiera como llamarlo y aconsejarlo. Pero a veces hay personas que uno no se atreve a darle un consejo porque pueden tomarlo por mal. Y dicen, cuatro ojos ven más que dos. Cuatro oídos escuchan más que dos. Entonces, cuando uno ve algunos errores que se van cometiendo, uno quisiera como llamarlo y decir, mira, hermano, te vi los otros días haciendo esto, creo que utilizaste una terminología que no es la correcta, eso te puede afectar en tu futuro político porque tú estás generando confrontaciones con sectores que no tiene que confrontar. Es la sugerencia que uno le puede dar, y total, una sugerencia es, si usted quiere cogerla o si no, usted la deja pasar. Todo esto lo digo porque ciertamente le he dado seguimiento y lo veo respondiendo cosas que nadie le ha importado. Cuando se han dicho a nadie le importaba, entonces él le da la importancia porque sale a responderla. Son muchas las denuncias que se han hecho en contra de Ricky. Muchas denuncias. Sin embargo, de una denuncia a comprobar de que eso sea cierto, hay una gran diferencia. Yo entiendo que el tema, cuando quieren sembrar una percepción de hacerte aparentar como el malo, tú no puedes quedarte de brazos cruzados, tú tienes que tener una contracampaña para tú contrarrestar ese tipo de campaña que se te pueda montar. Ahora, cuando se trata de un plan mediático o un plan digital para provocar sensibilidades que te afecten. Eso yo lo entiendo. Lo que yo no entiendo es que tú, Ricky, haga un live para ser tú el que choque con sectores que no están chocando contigo. Por ejemplo, en el último video que yo vi de Ricky Tejada, mi hermano, reitero, mi amigo Ricky Tejada, y ojalá él esté escuchando y lo podemos pedir que nos llame para que no interpreten nunca jamás que esto podría ser un ataque, todo lo contrario. Lo estoy haciendo público porque a veces uno lo dice privado y dice, no, es que nadie le ha dado un consejo. No, no, se le han dado muchos. Y lo voy a hacer público porque realmente eso preocupa a los que le tenemos cariño. Lo vi en el último video, donde él hace acusaciones a compañeros de su partido, oiga bien, graves acusaciones a compañeros de su partido, donde él lo acusa de ladrón o de ladrones. Así es que él utiliza el término. Yo tengo el video aquí, que no lo voy a poner para no replicar lo que se dijo ahí. Caer en eso, de hacer esas acusaciones, debió haberle puesto los nombres. Porque en el ejercicio de las funciones de cada persona, en una posición pública o privada, Resulta que hay que tener la suficiente prueba para usted. Caramba, qué pena. Sí, falleció Alex Bueno. Wow. No sabía. No había entrado a ver información. Sí, porque él estaba muy complicado de salud. Y ya le bueno, además, toda esa, sí, falleció. Que había sido hospitalizado por complicaciones de salud. Falleció el cantante Alex Bueno, el merenguero, señores. ¿Quién no escuchó las canciones de Alex Bueno? Pero volviendo al tema, y qué bueno que esto queda grabado, para que después no se diga que se dijo otra cosa. Según luego yo indagando, me dijeron que era que habían repartido unos solares en Jaibón, creo que a través del Instituto Agrario Dominicano. Eso fue, creo que me dijeron que habían repartido y a él no lo habían tomado en cuenta. Y si fue así, es verdad que estuvo mal. ¿Por qué? Porque la autoridad principal del Distrito Municipal de Jaibón, Laguna Salada, es el director de la Junta. Un director de la Junta no es un síndico, no es un alcalde, es un director de Junta Distrital. Y que los vocales de allí, que a veces malemplean el término y dicen, el regidor, no, usted no es regidor, usted no es concejal, usted es un vocal. Y así lo establece la ley 176-07. Pero usted sabe que cuando le ponen rango a la gente se siente más importante. Un director de junta es un director de junta. Es como el que dirige un departamento. Sin embargo, cuando yo vi estas declaraciones, me dio mucha lástima escuchar eso. Porque, reitero, debió haber puesto los nombres y apellidos. De no hacerlo así, se ve como si él estuviera gritando o que él había sido reducido su autoridad. O le habían reducido su autoridad, se le pasan por encima. Un director de junta de otra comunidad y las autoridades del Instituto Agrario Dominicano. Eso es lo que se dice, ¿verdad? Ahora, que sea cierto, eso es otra bemole. Entonces, la sugerencia que le hago a Ricky, que cuando vaya a hacer uso de cualquier medio, no importa si es digital, no importa si es redes sociales, que lo haga porque él es una autoridad. Él no es un aspirante alcalde, ni un muchacho de un barrio que quiere llegar a ser regidor o concejal o vocal y que tiene que mantener un discurso. No, es que usted es el director de esa junta distrital. Y si se ha perdido el respeto, ha sido quizá por esa misma actitud, hermano mío. El político inteligente, a pesar de que aquí, desde que usted gana una posición, ya usted es un superpolítico. Ya usted no necesita quien lo asesore, quien lo oriente, quien le dé un consejo. Porque usted se la sabe toda. Inmediatamente ya usted no necesita más nadie. Entonces, le estoy dando porque yo he visto ya a varias personas que arrancaron con un nivel y ya están prácticamente en el suelo. Y todo ha sido por las metidas de pata que se han ido dando, hablando muchas cosas. Con esas declaraciones que Ricky, en ese video, me refiero a ese video, un live que él hizo, que acusa que los funcionarios son delincuentes, ladrones. O sea, primero citar, porque cuando usted dice funcionario y no menciona nombre o no da pistas, entonces lo meten a todo. El que ve el video piensa que son autoridades, gobernadores, qué sé yo cuánto. Y no es así. Entonces, por eso digo que hay que ser cuidadoso. ¿Por qué? Porque ahora, hermano, usted va a encontrar una serie de personas que pudieron haber estado al lado suyo, que ahora no lo estarán. Por esa actitud que se notó de manera agresiva hacer estas acusaciones prácticamente en el aire porque no cita nombre. Y sí, investigando, sí supe que habían repartido unos terrenos que anteriormente habían sido ocupados, habían sido invadidos por gente del cruce de Guayacanes, porque también la cosa hay que decirla como son, ¿verdad? Y que esos invasores fueron favorecidos con los solares. Y a usted, que es el director de esa junta distrital, debió habérsele tomado en cuenta porque habían personas en la comunidad de Jaibón que quizás no tienen un techo donde vivir, pero si tienen un solar, cualquier persona con ayuda solidaria se le puede construir, aunque sea ahí de madera. Se le construye un hogar. O en uno de esos planes que ejecuta el gobierno de mejoramiento de vivienda o de construcción de vivienda, se le construye a un ser humano, a una familia que no tiene un techo propio, que vive en un alquilado. Eso yo lo veo mal. Que no hayan contado con él para hacer esas reparticiones. Y que gente de otras comunidades, de otros distritos municipales, se beneficiaran y que la comunidad donde está esa junta distrital no se beneficiara. Ahora, si es que usted quiere tener control, si es que usted quiere tener control para dirigir esos procesos, bueno, ya esas son otras 500. Eso es una tarea única y exclusiva del IAD. Eso no es de alcaldía, eso no es de gobernadores, eso no es de diputado ni senador, ni nada por el estilo. Eso es una tarea del Instituto Agrario Dominicano. Eso mismo ocurrió aquí en la zona de Amina. Que en la zona de Amina se repartieron unos solares ahí por los lados de Tierra Fría. Y eso generó un conflicto con el director de la Junta de ahí, con alguna gente del IAD, porque entendía el director de la Junta de Amina que había que preguntarle a él si se le podía dar solares o no a esa gente. No importa el color del partido, lo importante es un ser humano que necesita un lugar para vivir. Yo no estoy de acuerdo que le pregunte, ¿usted es PRMista para poderle dar algo? No, porque aquí no solamente los PRMistas votaron por los que están en el poder, votó el pueblo dominicano que fue el que lo instaló. Entonces, tenemos que ser un poquito como más prudente al momento de emitir un juicio, de emitir un criterio, porque yo puedo hablar todas las disparates que a mí me dé mi maldita gana. Porque ¿qué es lo que pasa? Que yo lo que soy es comunicador. Ahora, cuando usted es un funcionario, usted tiene que tener cuenta con lo que dice, porque también a su partido, esos críticos que usted hace, esos ladrones de su partido, son su compañero, son de su partido. Entonces es usted el que está tirando su partido por el suelo. Por eso digo que tienen que tener cuidado. Que a veces por tú ganar seguidores en redes sociales, provoca un daño mayor. Es un consejo, Ricky, si tú lo quieres coger, lo coges. Si no lo quieres coger, no lo coja. Simplemente eso porque no se ve bien. Y que tú le estás dando a tus opositores. Tú le estás dando, Ricky. No es de que a los opositores del PRM, que eso es bagatela. Tú sabes que va a tener un contrincante allá, muy, muy peligroso, porque fue un hombre que mucha gente lo respeta, que es Radamés, que aspira a dirigir esa junta y que es de la fuerza del pueblo. Y tú le estás dando el caldo de cultivo para que él te enfrente y te derrote. Porque es cuestión de lógica. Vamos a recibir la llamada. Saludos, buenas.
7: Nelson.
0: Dígame.
7: Escúchame, pero la humildad de esa cadena es genética. Su papá y yo, y es del pueblo, cultivo, hombre pueblo. Fracaso es humildad genética.
0: Bueno, gracias, Angelina. No, y simplemente le estoy dando este consejo. No es de que para, no interprete nunca jamás, Ricky, ni ninguno de los que están en esa situación, que yo voy a generar un ataque por eso. No, no. Cuando yo tengo que decir algo, por eso, gracias a Dios, ustedes oyen, yo ni siquiera publicidad tengo para no tener compromiso con nadie, porque usted sabe que aquí el que da una publicidad cree que está comprando el programa. Y por eso yo prefiero mejor hacer un sacrificio todos los meses, buscar mi cuarto y pagarlo, para yo tener la libertad de decir lo que me dé mi maldita gana. Por eso no tengo publicidad, porque si fuera a tener publicidad, yo tuviera publicidad. Pero además es para callarle la boca a ciertas bocinas que sí son asalariados y sí son arrendatarios del cerebro. Entonces, caramba, en un momento histórico en el que hay una crisis en el país, lo que menos la gente quiere es más bochinche. La gente lo que quiere es buscar solución a los problemas que tiene. La gente que vive en esos barrios muy populosos, esa gente que se están cayendo a pedazos, lo que quieren es un pan para comer. Otro lo que necesitan es 4, 5, 6 hojas de zinc para tapar los huecos que tienen, que cada vez que llueve se mojan. Otros quieren cemento para echar el piso de su casa. Y ustedes hablando de maldito chisme por intereses que ustedes quizás no lo beneficiaron. Coño, y esos son los que están en el maldito poder, tú. Vamos a coger la última llamada para que no vamos de aquí. Saludos, bueno.
8: Bueno, qué bueno que se van.
0: Sí.
8: Uno escuchándote así y elogio a Ricky Tejada, él dijo, Líate, claramente, no es fácil tener un pueblo sabiendo cuáles son los que necesitan y van allá y buscan otro de otro lugar. Menino, tú tenías que consultar con el municipal o el distrital y llegué a un acuerdo con los juntas vecinos de ese distrito, como eso, aunque tenía su apatía para entregárselo a otra como dentro del mismo municipio, tú tenías que dirigirte allá. No vengas a saltarme a mí que hace daño, que esto es mentira, lo que hizo estuvo bien. Y dijo que fue el día de, y él lo dijo con claro, y mencionó a Facay en una, como quien dice, como que Facay es cómplice de eso. Dejemos de ñoñería, de adornismo, de estar arreglando las cosas. Pase un buen día y gracias.
0: Bien, gracias, Robert. Pero sin embargo, Robert, yo te voy a decir algo. Quizá este loquito viejo que está aquí, que tiene 20 años hablando pendeja en la radio, en la televisión, en 20 años, conoce un poco de lo que es la comunicación estratégica. Un chin, yo no más conozco un chin así. Bueno, para ponerse lo más sencillo, creo que todavía no he perdido un proceso. Creo que todavía no lo he perdido, pero un loquito viejo como yo, tú ves. Aunque tú digas que no, Robert, eso le afecta a él. Eso le afecta a él. Porque él activó, sí, ya no vamos. Él activó a un grupo de personas que no estaban en eso, que ahora van a estar en eso. Así que llegamos a la parte final por el día de hoy. Señores, nos encontramos mañana, porque ya me están sacando. Bye, bye.

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2: Bien, señores, gracias, muy buenas tardes, ya al mediodía. Vamos a conversar un poquito, bajando líneas radio por línea 106.7, también por Dami Quiñones, canal 18, 5 de la tarde, Mau Cablevisión, Sonivisión, canal 14, eso es en toda la línea desde Esperanza, Jicomé, hasta Jaibón y parte del mundo, y canal de Full HD, lo que mejor se ve, canal 26, estamos acá. Hoy vamos a conversar con una persona, una mujer, señores. Hay muchas cosas que se pueden decir de ella. Yo lo que le puedo decir es que es directa, no tiene doble fondo. O sea, cuando te dice una cosa, eso es una persona frontal. O sea, una gente que no, como decir por allá, la gallera, no pica pleito. O sea, ella es, si la buscaste, la encontraste. Con nosotros, Daisy Aquino, la directora regional. Bienvenida, Daisy.
3: Gracias, Rafael. Primeramente, le gracias a Dios y luego a ti por esta gran intervención que vamos a tener, donde se van a ver en diferentes medios.
2: Así es. Daisy, hay que empezar necesariamente por esa labor que vienes haciendo en medio ambiente. Te lo digo porque hemos conocido de un medio ambiente que antes tenía muchas situaciones y ahora lo vemos como que las situaciones se están respondiendo con lo más importante, porque tú no huyes a tu responsabilidad y las veces que se te ha llamado, lógicamente, no tienes una bolita de cristal, así, no eres adivina, pero cuando se te ha llamado, ahí está. Cuéntame de la labor que estás haciendo.
3: Mira, Rafael, primeramente nosotros cuando llegamos aquí a la institución, hicimos un compromiso, primero con Dios, mi familia, que es lo primordial, claro, el excelentísimo señor presidente Luis Abinader y nuestro ministro Paíno Enrique, en la cual hemos trabajado con honestidad, con transparencia. Aquí no tenemos amigos, aquí no tenemos compañeros, más que cumplir con la ley 64-00, que es lo que nosotros hemos venido realizando. Tú sabes más que nadie de que a veces los medios dan informaciones que no son verídicas. Yo siempre he dicho y le digo a los ciudadanos, cuando algún personal del Ministerio de Medio Ambiente, ustedes ven que están cometiendo algo ilícito, inmediatamente ustedes proceden a venir aquí a comunicarse conmigo, porque mi número es de toda una vida, es el único que tengo, y nosotros entonces procederíamos. Pero así mismo digo, Rafael, que yo no puedo culpar a un personal sin tener evidencia. Y hemos estado trabajando en base a eso, con el equipo, gracias a Dios también. Hay una persona en la cual que está detrás de mí, que es la ingeniera Cristina, que Cristina ha sido el eje fundamental para nosotros poder realizar todos los trabajos de la institución.
2: Así es. Te vemos, por ejemplo, muy de cerca con el tema que nos ocupa. Ya no vemos esa cantidad de fuegos, de la gente quemando paja. Y hemos visto que le ha dado respuesta a toda esta situación. Lógicamente, la gente quiere llamar al medio ambiente para todo, todo lo que afecta.

0: Pero muchas veces, como dices, sin tener la prueba, sin tener la situación inmediata, tú no estás ahí para sometimiento. La gente que quiere, por ejemplo, denunciar una situación, ¿cómo lo hace? ¿Cuál es la fórmula?
1: Mira, inmediatamente yo he estado recibiendo las denuncias directamente a mi teléfono. Procedemos, ejecutamos. Concerniente a lo que es la quema de paja de arroz, nosotros siempre hemos hecho hincapié de que nosotros debemos concientizar a la ciudadanía. Y yo siempre he dicho que si un productor de arroz estuviera en la casa en el lado de su finca, no quemaría,
0: No
1: porque sabe
0: quema.
1: las consecuencias que trae tanto en salud como también en la parte ambiental. Pero también, Rafael, yo siempre he jugado y como tú dices, yo soy una gente frontal. Todos en la provincia de Valverde nos conocemos. Sabemos quiénes son los dueños, los productores de esa finca. Y a veces por miedo, por un nivel, por un apellido, no queremos hacer mención, como medios sabemos quién es el dueño de esa finca.
0: Claro.
1: Entonces también si los medios hicieran hincapié y dijeran fulano, yo te aseguro que también eso nos ayudaría, que yo siempre he sido clara concerniente a eso. Nosotros tenemos varias sanciones en la provincia. Debo de decirte que primera vez en la historia de la provincia de Valverde, aquí han llegado lo que son las sanciones de 7 millones de pesos.
0: ¿Cómo?
1: Rafael, así mismo
0: Hay
1: como tú
0: gente
1: lo
0: que está
1: escuchas,
0: pagando su multa ya.
1: sí, y 8 millones de pesos.
0: Qué
1: Incluso
0: bien.
1: tuvimos una intervención en Boruco respecto a la situación de una pocilga, en la cual el señor nunca procedió y le llegó una sanción de 600 mil pesos.
0: Wow.
1: Es bueno que tú sepas. Nosotros con la parte legal hemos dado los pasos correspondientes. Cualquier denuncia que nos llega, cualquier es ¿cómo es?
0: Ilegalidad.
1: Ilegalidad de minas y eso, nosotros siempre hemos procedido a hacer nuestros informes. Debo decirte que con toda humildad y honestidad que me caracteriza, primera vez en la historia de esta dirección, que nosotros hemos enviado y hemos depositado más informes
0: O sea, tú estás informando
1: respecto
0: cada paso que se
1: todos
0: da.
1: los pasos.
0: Ok.
1: Cuando hay una mina ilegal, nosotros procedemos, entregamos la paralización, hacemos ese informe, se lo mandamos a los diferentes departamentos, departamento de suelo y agua, departamento ambiental, de fiscalización, al ministro, al director de coordinación, nuestro querido Francis Lluveres. O sea, nosotros damos todos los pasos, o sea, para tener una constancia que si en el día de mañana nosotros tenemos un baúl para nosotros responder a cualquier situación que se
0: Hay que
1: presente.
0: aclarar de decir que ustedes ejecutan el protocolo, o sea, tú
1: Así
0: no eres
1: es.
0: juez,
1: Así
0: tú no eres la
1: es.
0: persona que dicta, mira, son tanto o va a
1: No,
0: absorber la
1: no.
0: sentencia. Tú
1: Nos,
0: tienes un protocolo, ejecuta el
1: nosotros
0: protocolo.
1: enviamos los informes. Ya cuando un ciudadano comete el hecho, entonces ya desde arriba es que ellos se encargan del tema de las multas. También luego procedemos también con enviarlo al Ministerio Público, donde que el fiscal se encarga de ambiental, se encarga de esa parte. Entonces nosotros hemos procedido, pero algo muy importante que nosotros hemos estado realizando, Rafael, en el área de educación ambiental y labor social. Nosotros tenemos al profe Toribio aquí, una eminencia, en la cual nosotros hemos hecho enfoque en la capacitación y concientización. Y hemos cogido los centros educativos, que es la parte
0: Sí, eso lo
1: fundamental.
0: veo, que no lo veía antes.
1: Así es, que nosotros si educamos a esos niños, niñas y adolescentes, esos son el futuro del mañana.
0: Claro.
1: Y esos son los que pueden llevar la voz cantante a los hogares cuando vean que un padre, una familia, un amigo esté despadrando cualquier árbol que pueda hacerle daño a medio ambiente. Entonces yo proceder con la concientización y pueden ser multiplicadores. Porque sin conciencia, sin educación y sin concientización no hay forma de que avancemos y protejamos el medio
0: O sea,
1: ambiente.
0: te tienen un programa donde ejecutan junto a las escuelas, van, dan
1: Centro
0: la
1: de
0: charla,
1: madres,
0: correcto.
1: juntas de vecinos, hemos ido al ejército, a la policía también a dar charlas. O sea, estamos enfocados en la sociedad en común y estamos abiertos. A veces nos preguntan, porque incluso tú sabes que tenemos un vivero y la gente quizá por falta de comunicación a sabiendas, dicen, pero que las plantas son vendidas. No, las plantas aquí no son vendidas, son regaladas.
0: Atención,
1: Son
0: interesante.
1: regaladas. Aquí ustedes pueden venir a la hora que sea y venir a buscar sus plantas. Tenemos también lo que tiene que ver con naranja, limones,
0: Muchos frutales.
1: aguacate, muchos frutales. sea, nosotros tenemos un vivero activo
0: Full de
1: y
0: todo
1: full
0: ahí.
1: de todo, gracias a papá Dios. Hemos plantado en lo que va en estos 6 meses 49.756. Ya hemos donado 17.912,
0: Oye.
1: que es muy importante. Ya en estos 6 meses, en lo que va del año, ya nosotros llevamos ya 40 charlas impartidas. Entonces, nos hemos enfocado en eso. En el tema del manejo, debo de decirte que esta provincial, tú sabes que nosotros nos valoran. Entonces,
0: Claro.
1: dentro de esa valoración, nosotros alcanzamos satisfactoriamente positivo un 79%.
0: Excelente.
1: En nuestra identidad institucional y valores, Rafael, tenemos un 90.79.
0: Excelente.
1: En calidad y orientación al usuario, tenemos un 87.22%. Austeridad y combate a la corrupción, tenemos un
0: Ese es un punto
1: 87.33%,
0: interesante que
1: un
0: vamos a
1: punto
0: hablarlo de eso, ¿eh?
1: fundamental. En liderazgo y participación tenemos un 86.74%. Y en calidad de vida laboral tenemos un 86.31%.
0: Wow, esa calificación, señores, es interesante
1: Así es.
0: porque mucho se ha hablado de que el permiso lo dan allá y la gente se piensa que Daisy tiene aquí como una canasta
1: Así es.
0: enorme. Échame los cuartos aquí, espérate, vamos a darte el permiso. Explícanos esos procesos y sobre todo esa parte de la honestidad y la transparencia que es muy importante porque siempre se ha querido tachar al incumbente del medio ambiente como corrupto y aquí,
1: Así es.
0: según vemos la evaluación, no es igual.
1: Así
0: Cuéntame.
1: es. Mira, Rafael, debo de decirte de que nosotros, luego de la llegada de nuestro ministro Paino Enrique, han cambiado muchas cosas. Es un hombre ejecutor, transformador, un hombre honesto y lo ha demostrado. Primera vez en la historia de la República Dominicana que se han dado 6.000 licencias.
0: Wow.
1: Eso significa transparencia,
0: Sí.
1: honestidad y un trabajo continuo. Con cada uno de los departamentos del Ministerio de Medio Ambiente. Y así como tú decías, nosotros, señores, no damos permiso de mina.
0: Atención.
1: Hay gente que entiende, un ciudadano, no, porque hay una mina, fue la dirección provincial, no, no, no, no. Ese ciudadano solicita su proceso vía plataforma o presentándose a la sede central en ventanilla única, hace su solicitud. Entonces, luego de... Con fiscalización vienen unos técnicos de Santo Domingo y nosotros lo acompañamos a ellos a ellos hacer el levantamiento, donde ellos verifican el suelo, donde ven si es factible. Entonces ahí es que se empieza el proceso. Ya luego que desde la sede se le dé el permiso, entonces ese dueño de mina o gransera viene aquí, nosotros le pongamos el sello, que es la verificación de que tiene su permiso, entonces ya tiene su proceso. Se le da permiso tanto por 30 días como de 90 días también, dependiendo cómo ese usuario solicite el permiso. Entonces, a nosotros, Rafael, prácticamente nos han quitado todo. Nosotros, por la dirección provincial, nada más tenemos derecho para el tema de limpieza de solares, a dar los permisos cuando hay un corte de una mata, que se envían los técnicos para verificar si es factible, si se puede, si no se puede, qué tipo de árbol también es. Entonces, tenemos nada más la facultad para limpieza de terrenos entre 6.000 y 10.000 metros, solamente por la dirección provincial. Ya lo demás, incluso tú sabes que los pozos tubulares de antes, las
0: Sí.
1: direcciones provinciales,
0: Debo decirte que yo no.
1: procedían a este tipo de permisos. Ya nosotros no, eso debe hacerse directamente por la sede central.
0: Y atención, que
1: Por la sede central.
0: nos habíamos puesto en un lío el día pasado que nos llevaron preso y Dios nos llevaron porque estaba
1: Así
0: presente.
1: es.
0: Porque no sabíamos que hay que pagar. A
1: Así
0: los que
1: es.
0: hacen pozo hay que
1: Eso
0: pagarlo, ¿eh?
1: es así. Entonces, desde la llegada de nuestro ministro para acabar con el morbo, con
0: Correcto.
1: lo que se dice en la calle, a veces verdad, a veces mentira, como debe ser un buen gestor, un buen administrador,
0: Claro.
1: curándose, ha procedido de esa manera. Tenemos una nueva plataforma, tenemos una plataforma de Appian, más rápida. Se le da más respuesta rápidamente a los usuarios, que eso es algo fundamental, que de antes tenían que durar un tiempo. Ya cuando a veces viene un usuario aquí y dice, mira, ayúdame, ya yo tengo el código y le damos seguimiento, llamando a Santo Domingo y eso. Entonces, es algo muy, muy importante lo que ha venido a hacer el ministro Paino Enrique.
0: Otro punto de decir que hay que tener en cuenta ahora que se están imprimando tantos caminos que se piensa asfaltar, pero hay que preparar esa calle. Entonces
1: Así
0: la gente,
1: es.
0: espérate, que si no hay permiso de medio ambiente, no hay forma. Cuéntanos qué deben de hacer los ayuntamientos, cómo lo están haciendo para otorgar los permisos para ese tipo de trabajo.
1: Mira, los ayuntamientos, gracias le doy a Dios, hemos trabajado con todos los alcaldes unificadamente. Al principio fue un poquito tedioso y difícil porque tú sabes muy bien que los alcaldes entendían que como son alcaldes en el
0: No, yo podía
1: territorio,
0: hacer todo.
1: ellos podían hacer todo, pero medio ambiente está por encima de los ayuntamientos y la ley es clara. Entonces, ya luego de, ellos solicitan su permiso a través de Santo Domingo como alcalde. Ahí inmediatamente nosotros también le hemos buscado la salida para, vuelvo y te reitero, para agilizarle su permiso y se han estado ejecutando. O sea, nosotros somos parte fundamental, no llegamos aquí, como yo siempre he dicho, a hacerle la vida imposible a ningún ciudadano. Lo que queremos es el progreso de nuestra provincia y somos parte, hemos sido parte del desarrollo de.
0: Mira, esa parte tuya tan transparente nos llena de mucho beneplácito. Yo recuerdo que al inicio del gobierno de Luis Abinader, cuando te colocaron como gobernadora, mucha gente pues dudó. Y tú
1: Así es.
0: sabes que es así, somos
1: Así
0: frontales en
1: es.
0: ese sentido. Y tu éxito en la gobernación fue evidente. O sea, hiciste una gestión bastante buena, no aceptable, buena. Vamos a calificarla en ese sentido. Y aquí también por igual hasta el momento, llevas una gestión ejemplar. Una mujer con mucha dedicación, a pesar de que la
1: Así es.
0: vida como madre te reparte en muchas funciones. Cuéntame cómo haces ese día a día, Daisy, para poder lograr tantas cosas, tantos éxitos.
1: Mira, Rafael, tú mencionaste algo muy importante sobre el tema de la gobernación. Trabajamos con honestidad y transparencia, los trabajos están ahí. Me entregué 24/7, los hechos están ahí, las obras están ahí. Llegó un momento en el cual yo pensaba, y a veces te duele porque tú tienes familia, de algunos ataques feroces que yo he recibido. Y hacía mención de que Daisy dejó deuda en la gobernación. Debo de decirle de que debido a la situación que en ese momento se estaba implementando el programa de ética gubernamental, nosotros las gobernaciones a nivel provincial se escogieron las gobernaciones para iniciar con ese programa, donde duramos, Rafael, un año sin recibir
0: Sí, eso es
1: subvenciones.
0: cierto.
1: Entonces, ya esas casas comerciales que nosotros teníamos el compromiso de ya teníamos esa deuda. Esa deuda no era de Daisy Aquino,
0: No, es
1: sino era
0: institucional.
1: de la gobernación. Pero inmediatamente nuestra comadre, amiga Marta Collado llegó a la gobernación en transcurso de los días antes de recibir la gobernación. Ella recibió su subvención de su deuda. Inmediatamente se resolvió que yo quería aclarar eso, porque ya tú sabes que hay algunos medios que dicen
0: Habrán deudas
1: cosas que
0: documentadas
1: no son y
0: todas.
1: todo está argumentado, así como tú dices. Pero como madre ha sido un poco difícil, porque cuando tú tienes un compromiso de trabajo, tanto con el presidente como con la provincia, y a veces uno quiere como retirarse, porque es de mal
0: Pasa.
1: gusto. Escuchar, gracias le doy a Dios de que el día 3 de agosto entre en vigencia para el tema de difamación y eso, a ver qué van a hacer algunos depredadores que destruyen la familia, porque aparte nosotros ser funcionarios públicos, entendemos de que usted debe de
0: Claro,
1: hacer algún
0: además.
1: tipo de comentario, pero con argumento, porque atrás tenemos familias. Y ha sido bien difícil para mí esa parte, porque tú sabes más que nadie que yo he sido una persona que he recibido muchos ataques. Feroz, a veces de persona vil, que no tiene ningún tipo de sentimiento. Y el yo llegar a la casa, Rafael, y tener un niño ya de 13 años, y el niño decirme, mami, es cierto lo que dicen de ti,
0: Wow.
1: es bien difícil, bien difícil. Llegó un momento de que la última difamación, Rafael, yo caí en una depresión tan grande como tú no te imaginas. Yo ni a la oficina quería venir. Y recuerdo que en ese momento entró lo que es la Semana Santa, que fue el año pasado. Y ese miércoles que
0: Sí.
1: tú participaste en la caminata de la iglesia, yo llego aquí y Monseñor hacía mención de que como usted se comporta en esta tierra, así mismo será su gloria.
0: Así es.
1: Y yo dije, eso es a mí que me lo están diciendo. Y yo dije yo misma, dentro de mí pensando en voz alta, si yo no he cometido un hecho, ¿Por qué yo tengo que sentirme mal? Mal debe de sentirse la persona que me injurió, me difamó. Rafael, mire, ese día yo me transformé, que hasta el sol de hoy le doy gracias a Dios.
0: Qué bueno.
1: Que esa palabra yo la cogí, que fue directamente para mí, que Dios me la envió. Y eso me ha ayudado. He soltado las redes sociales porque,
0: bueno, sí, envenenan.
1: A veces eso te molesta, te duele, te afecta. Yo tengo dos niños pequeños, tengo uno con una condición que es el que más me necesita. Entonces, de ahí para adelante comencé a ver la vida como se debe, como el buen dominicano, como el sinvergüenza.
0: Así es. Y también hay que hablar de eso, que a pesar de que esas personas, vamos a llamarlas así, han querido enlodar tu reputación, ha seguido plena. Porque déjeme decirle algo. Aquí el gobierno no es tonto ni idiota. Y cada uno de los que trabajan o trabajamos en el Estado nos investigan. Y cada vez que hacen una denuncia, alegre o no alegre, llega a los organismos correspondientes. Y hasta el momento se te ha ratificado en las posiciones. Que mucha gente pensaba que al salir de la gobernación, que es un proceso lógico, y natural, o sea, si no te sacaron porque era mala. Simplemente es un proceso lógico, como estás aquí hoy, como mañana puedes estar en otro lugar, en otro país. Porque esto es lógico. Además, en la política, esta carrera es dialéctica. O sea, para al final de tus días, tú vas a ver que vas a estar en 15, 20, 30 puestos. Lo más importante es que en cada uno de ellos te manejes con pulcritud y con claridad. Ese es el punto. Entonces, básicamente, Daisy, ¿qué te ha enseñado todo este tiempo de este transcurrir? ¿Qué te ha enseñado?
1: Me ha enseñado un gran ejemplo, por así decirlo, de que Dios le manda las peores batallas a sus mejores soldados. Me ha dado fuerza, aunque te debo de decir que yo era muy reservada. Yo era muy reservada hasta para responder. Y era muy medida. Ahora yo digo que cuando tú me mandes ramo de flores, yo te voy a enviar el ramo de flores. Si me enviaste piedra, prepárate. Ya dice Aquino, de ahora en adelante se defiende, porque yo no tengo nada que ocultar. Y también, Rafael, si me quedo en silencio, puedo de que la sociedad pueda dudar.
0: Que asume que
1: entonces,
0: es un hecho cierto.
1: Perfectamente. Entonces, como tú dices, he aprendido a ser frontal. A quien tengo que decirle su verdad, se la digo. Me voy ahí a cualquier terreno y vuelvo y te reitero, tengo varias personas, ya mi abogado, tienen el expediente completo esperando nada más que llegue el 3 de agosto para yo proceder, porque yo en esta provincia voy a ser un ejemplo.
0: Como debe de ser.
1: Eso es así.
0: Daisy, para que las cosas sucediesen de esa manera, tiene que haber un partido político detrás.
1: Así es.
0: Y vamos a hablar ahora con la Daisy política. Óyete, la persona que dentro de su partido hay que respetarla. Te han tirado de todo, pero dentro de tu partido nadie puede negar que eres más que una hormiga trabajando, una luchadora y con un liderazgo. Mueve gente, mueve mujeres. Este proceso que estamos atravesando todavía, el partido no ha confirmado que va a estar 2 años más, pero el domingo van para Santo Domingo a escoger la metodología. ¿Qué te ha parecido todo esto? Porque también has vivido un proceso en esta escogencia, cuéntanos de eso.
1: Mira, Rafael, yo siempre, como tú lo dices, he estado dispuesta, creo en la democracia. Si aspiré nuevamente a secretaria general, como tú lo acabas de decir, es porque mi trabajo está ahí. Hice un recorrido a nivel provincial, consulté con la base, con los delegados que tienen derecho al voto, si hubiese sido el caso de, o si es el caso de que haga una convención de delegados. Pues entonces me di cuenta que tenía mayoría.
0: Bueno, tú la única que dijiste que va a cualquier veto.
1: Perfectamente.
0: A lo que venga.
1: Entonces, es porque yo sabía. Si en dado caso de, yo sabía que no tenía la simpatía y no he hecho mi trabajo, porque es lo que yo digo. Andrés dijo algo fundamental, Andrés Bautista, en la primera reunión que se nos convocó. Aquí hay compañeros que no recorren 100 kilómetros, mucho menos van a recorrer 400. Él fue claro en lo que dijo. Es difícil y yo aprendí y he dicho siempre que en política los espacios no se ceden. Yo no voy a ceder el mío. Porque cuando iniciamos, cuando nadie creía en este partido que se formó, yo he sido PRD, PRM. Nunca he brincado por beneficio propio para ningún otro partido. Me he
0: Y
1: mantenido.
0: ha cedido mucho,
1: Me he
0: ¿eh?
1: mantenido. Entonces, algo importante es que mi carrera política, los frutos hablan por mí. Un trabajo continuo 24/7. Con humildad, Rafael, tú lo sabes, cuando convoco una actividad, el ejemplo está ahí.
0: Se da porque se da.
1: Se da. Nunca le he tenido miedo. Ya tú pudiste observar lo que fue la actividad de masa en apoyo a los diputados, al senador, al presidente, antes de la convención, que fue en el municipio de Esperanza, en el Club ASIPE. Ya ustedes tienen la imagen, la monstruosidad que fue esa actividad. Y esa fue dirigida por un gran equipo de Deisy Aquino, con apoyo de los empresarios, porque es bueno que tú sepas también que la parte política, como yo siempre se lo he dicho, a mí no me apoyó en nada. Yo la hice yo por mi partido y por demostrar una vez más que debemos continuar en el gobierno. Y como te digo, siempre lo he dicho, cuando yo sé que algo no me conviene o que no tengo mayoría, yo cedo para ese compañero, porque también yo he cedido puestos teniéndolo ganado y ganándolo, Rafael.
0: Ya lo sabemos.
1: Entonces, ya está bueno. Aquí quien trabaja es quien merece. Y vuelvo y te reitero, aprendí también a pelear mis espacios.
0: Es interesante porque poca gente se está dispuesta a pelear sus espacios. Y básicamente
1: Eso
0: en
1: es así.
0: política, tú te has fajado porque te recuerdo, bueno, desde que andábamos de madrugada en este
1: Ya
0: partido,
1: lo sabes.
0: brincando y saltando, trabajando, ahora que llegan los tiempos de cosecha, es que debe estar desde aquí, ¿no?
1: Así mismo es.
0: Mira, este proceso que nos ha tocado a todos ver del partido crecer, cuéntame cómo ves el partido en este momento. Mucha gente, por ejemplo, está apostando a la desgracia. Muchos son fatalistas y entienden que el PRM debe salir del poder si se quiere para recomponerse, como han hecho ya otros partidos. Pero, ¿cómo tú ves, tú que vives el día a día, que te va con las madres, que conecta con las mujeres, que son la base fundamental de este partido? ¿Cómo lo ves? Cuéntanos.
1: Mira, Rafael, yo no me arrepiento de haber apoyado al presidente de 2006, que en ese momento estábamos con el difunto José Francisco López Chávez, que él dio el paso. Y ahí todos nos fuimos junto a él. No pensé de que el presidente podría trabajar de la manera que ha trabajado, con tanta transparencia, con honestidad, con estos programas. Pero quiero hacer hincapié, yo que tengo alrededor de 2 meses viviendo dos procesos. Una señora se me acerca y me dice que su hija de 37 años, Rafael Oyeto, tiene cáncer.
0: Wow.
1: Y le digo, pero ¿ella tiene seguro? Me dice, sí. Tenemos seguro del gobierno. Ahí yo comienzo a dar los pasos, a llamar para ayudar a esa señora. Debo de decirte, Rafael, que ya esa joven lleva 43 quimio en el HOMS y no ha
0: Uf.
1: pagado un peso.
0: Wow.
1: No ha pagado un centavo. Y esa señora alegre me dice, si tú no te imaginas lo que yo le agradezco al presidente, a ti, porque me ayudaste a gestionar. Nosotros simplemente lo único que hemos pagado, pasaje. Y a veces yo me acerco donde el alcalde y me da terralecito de combustible. Sea, que yo no sabía de que un seguro podía cubrir tanto. Pero vuelvo y te reitero. Luego otra señora, que justamente el doctor Solano tiene conocimiento de eso, porque está interna ahí. Tiene una situación de salud que hay que hacerle una operación de corazón abierto. Rafael, la señora ya se está solicitando sangre. Será operada en el home
0: Qué
1: gratuitamente
0: bien.
1: con su seguro público que tiene de SENASA y luego le seguirán dando ya su proceso aquí en el Hospital Luis L. Bogar. Entonces,
0: Interesante.
1: ¿en qué gobierno tú viste que se pensó en la parte vulnerable de la sociedad dominicana? De aquellos que no tienen voz, de aquellos que necesitan. Mira la importancia que tiene un seguro público de SENASA, y eso es gracias al presidente. Pero las ayudas sociales a través de Supérate. ¿Cuántos departamentos? No solamente Rafael, el programa de Supérate. Tiene solamente la tarjeta. Su bono gas, bono luz. Los motoconchos reciben también un bono que se le da, que a nivel nacional tenemos 11 mil, aquí en Mao hay 103.
0: Wow.
1: Pero si nos vamos, Rafael, a la parte de aquellos discapacitados a través de ese programa de Supérate, también reciben su bonificación, tanto de 6 mil o 7 mil pesos, esa familia, que es algo muy importante.
0: Y la empresa que la ayudó
1: Pero
0: a
1: no
0: obtener, ¿no?
1: solamente Supérate realiza esos programas. Hay familias que necesitan una intervención quirúrgicamente, que el programa, ellos tienen programas que también lo cubren. O sea, lo que ha hecho este gobierno, cómo ha trabajado con transparencia, y lo más importante, que aquí quien la hace, la paga.
0: Wow.
1: Hoy en día tú estás viendo que el presidente ha tenido el valor, como ha dicho, tengo amigos, pero no
0: No
1: cómplices.
0: cómplice.
1: Las obras a nivel nacional que han llegado, el desarrollo a nivel nacional, nosotros tenemos una situación y lo entendemos. Y los ciudadanos de la provincia, especialmente en el municipio de Mao, que se está trabajando con el sistema cloacal, deben de saber que okay, tenemos situaciones que quizás se han debido manejar de otra manera. Pero ustedes saben lo que significa esa obra,
0: Y una
1: Rafael.
0: inversión enorme.
1: La inversión, aparte de la inversión, la salud, que es lo más importante para el ser humano. Hoy estamos criticando, pero mañana vamos a gozar. Y eso es gracias al presidente.
0: Creo que hay que referirse a decir, a esos enemigos gratuitos que tienen ustedes los funcionarios, que muchas veces
1: Así
0: son
1: es.
0: alimentados por sus propios compañeros. Me gustaría que tú hagas una reflexión como secretaria general provincial, como la política. Y le hagas un llamado a esos mismos compañeros que están alimentando, señores, las redes sociales con mentiras, ¿eh? Porque si fuesen verdad, tuviésemos un preso. Aquí ni siquiera hay un citado a ningún sitio, para que lo vayan sabiendo, ¿eh? Cuéntanos de esa situación.
1: Mira, Rafael, lo primero que nosotros tenemos que hacer como partido y como compañero es salir a defender la gestión del presidente. Un hombre honesto, transparente, histórico. Porque yo no creo, Rafael, que tendremos un presidente
0: No, no, no nos vamos a dar
1: como
0: ese lujo
1: ese.
0: otra vez, ¿no?
1: No nos daremos el lujo, ¿verdad? Pero esperemos en Dios
0: Que venga
1: que
0: alguien,
1: venga,
0: ¿verdad?
1: ¿verdad? Dios mediante. Salir a defender, porque vemos cómo el presidente trabaja 24/7, cómo ese hombre responde, tú inmediatamente tienes que escribirle que hay una situación, entra al municipio y el presidente inmediatamente al ministro, ese director, le manda ese mensaje, inmediatamente ustedes ven esos directores, esos ministros, comunicándose con uno, que como te digo, no lo hemos visto durante décadas, un presidente de esa magnitud. Entonces nosotros tenemos que salir a defender las obras del gobierno que el
0: Pero aquí
1: presidente ha
0: poca gente
1: realizado.
0: lo hace.
1: ¿Tú me entiendes?
0: No.
1: Salir a defender la obra. Ustedes ven que yo diario, todo lo que se publica concerniente a la gestión del presidente, yo todo lo subo. Y eso es lo que nosotros debemos de saber. ¿Tú sabes por qué? Porque si tú miras en una balanza las gestiones pasadas y mira ahora el gobierno de ahora, cuánta obra que han llegado.
0: Bueno, es el gobierno que más ha invertido en el
1: Vemos
0: gobierno, ¿eh?
1: un expresidente, Leonel Fernández, hablar de la reforma fiscal. Pero él reformó 5 veces.
0: Cinco reformas.
1: Pero él debe de saber de que el gobierno es un gobierno despierto. Y el presidente encontró el país devastado con el COVID-19 y cómo se enfrentó. Y miren el desarrollo de Santiago, el desarrollo de San Juan. Pero aquí tenemos también la Cruz de Manzanilla, el puerto. Entonces, son obras que durante 20 años de gestión de Danilo y Leonel nunca se realizaron. Tuvo que llegar el presidente Luis
0: Luis
1: Abinader
0: Abinader.
1: para que todas esas obras se realizaran. Entonces, ahora mismo estamos pasando con el tema de la crisis, ¿cómo se llama? Donde se han querido decir lo que no es, pero ¿qué es lo que está haciendo el presidente con esta reforma?
0: Respondiendo.
1: Respondiendo, pero lo más importante, protegiendo a la parte vulnerable, a la microempresa, a la parte de emprendimiento, porque era justo de que se hiciera esa modificación. Entonces nosotros, como funcionarios, debemos de saber y salir a defender esta gestión y darle ese apoyo, ese respaldarazo al presidente y al partido también.
0: Lógico.
1: Que debemos hacerlo.
0: Mira, hay gente que no se atreve en un momento determinado a salir de eso que tú estás diciendo, a decir eso en público. Así y deben es. De hacerlo. Esto no es un asunto de vanagloriarse, de ganarse un punto en lo personal. Es que el gobierno es un todo. El gobierno son todo y hay que salir. Y una de las críticas que se ha hecho al funcionariato del PRM es que la mayoría, no todos, se han quedado en sus puestos. Son serios. Trabajan mucho, pero se han quedado ahí, no salen a defender, a tener esa gallardía, a decirle a la gente, mira, te estamos solucionando el problema. Señores, recuerden que estamos por línea 106.7, a esta hora al mediodía, conversar con Daisy es agradable. No sabemos si ya comió o si nos va a invitar a comer ahora.
1: Dios mío.
0: Vamos a ver qué pasa. También estamos por Wildami Quiñones, canal 18, eso es en Mau Cablevisión, Sony Visión, canal 14, allá en Esperanza, Sony Polanco, gracias a ti, gracias a Huáscar, a Eduardo Espinal que nos ponen antena y Canalda, 10 de la noche, Canalda Full HD. Bien, Daisy, esto es una situación, un conversatorio sobre política y sobre todas las cosas. El futuro inmediato, ¿para dónde vamos?
1: Rafael, el presidente, como te decía, porque he estado con este tema de la reforma y leído muchísimo, que ha venido también a, esto viene a fortalecer la economía, pero a proteger a la gente, sí. La microempresa, que es una parte fundamental. Entonces, hay que aclararle al pueblo por qué es necesaria esta reforma.
0: Explícanos, ayúdanos a comprender un poquito
1: es,
0: mejor.
1: ¿Qué es lo que va a implementar esa reforma? ¿Cuáles son los pasos que se van a dar? Como vuelvo y te reitero, proteger a la gente, a la microempresa, ver una República Dominicana más fortalecida, que es una parte fundamental. Entonces, nosotros tenemos que salir a defender el porqué esta reforma. Y así como yo le estoy haciendo también, le pido a nuestros diputados,
0: sí,
1: que son quienes la aprueban, al senador que lo vi también en pulsaciones el sábado pasado, hablando sobre ella, a seguir defendiendo. ¿Y el porqué? Y decirle al pueblo el porqué. Porque tú sabes que a veces hay personas que están, que por falta de conocimiento,
0: no, y que se dejan, dándole ahí, dándole muela,
1: se dejan involucrar de dos partidos, ahora verdad, la FUPU y el PLD,
0: que están desgranando,
1: que duraron 20 años.
0: Pero se están desgranando esa gente.
1: Y apenas el presidente, son 8, y mira lo que ha hecho en 6 años. Así. Y miren el desarrollo de la República Dominicana. Tírense a los pueblos, que aquellos pueblos olvidados, el presidente lo ha intervenido, pero simplemente, vuelvo y te reitero, Rafael, ¿quién pensaba en San Juan?
0: Se lejos.
1: ¿Quién pensaba en San Juan? ¿Quién se acordaba de San Juan? Pero teniendo un senador que tiene décadas, oye, dirigiendo esa provincia.
0: Y con cuarto, ¿eh? El hombre más rico.
1: Félix Bautista. Pues, ¿por qué el desarrollo nunca llegó a San Juan? Tuvo que llegar el presidente Luis Abinader para que exista el desarrollo en esa provincia. Pero vamos a hablar de Pedernales.
0: Ay, Dios mío.
1: Una provincia vulnerable. Miren el desarrollo. ¿Cuánto ferry, cuánto barco están llegando allí? Mira el desarrollo turismo, pero vamos a hablar de turismo también, Rafael. ¿Estaba caído?
0: Bueno, un éxito total.
1: ¿Cuántos turistas nosotros recibimos al año en la República
0: Dominicana? Vamos para 11 millones de años, ¿eh?
1: Pero por Dios, señores, eso solamente lo hace esta gestión.
0: Y hablar de Manzanillo, señores.
1: De Manzanillo, con una planificación, una organización y un buen equipo atrás dirigiendo. Solamente lo puede hacer Luis Abinader.
0: Correcto, señores. Estamos conversando con Daisy Aquino, secretaria general provincial del partido y directora provincial y regional de medio ambiente, que es importante que ustedes sepan que estamos hablando con toda una autoridad en el Partido Revolucionario Moderno. Daisy, el partido se va ahora a ese proceso, pero hay que seguir trabajando. Y tú te referías a algo durante toda la campaña, fue a los PREMIL. O sea, a esa etapa donde te veíamos a ti, un grupo de mujeres, fajé en la calle, que es lo que muchos no pudieron mostrar.
1: Así es.
0: ¿Cuánto inscribiste? ¿Tú piensas que ese proceso hay que renovarlo, retocarlo? ¿Qué van a hacer ahora el PRM después de esta convención?
1: Después de esta convención, ya nosotros vamos a seguir con los alineamientos del partido, fortalecer el partido. Hablaba con la presidenta provincial porque vamos a formular una buena planificación para continuar los trabajos. Ustedes saben que ella tiene un compromiso fuerte, que es la gobernación, que a veces tiene que estar en Santo Domingo y no puede estar en los distritos, en la zona, visitando a los compañeros. Entonces ya lo que nos falta ya acoplar, vuelvo y te reitero, hacer esa planificación de trabajo para el día que ella no puede estar, entonces que los trabajos no se paren y ya con la anuencia de ella, si no lo permite, pues entonces nosotros ir realizando los trabajos de fortalecimiento de nuestro partido. Vuelvo y te reitero, yo siempre he estado dispuesta, yo no tengo día para trabajar, yo trabajo de lunes a lunes, debemos continuar con nuestro trabajo y de nosotros seguir en el poder y decirle a esos directores, ministros, compañeros del partido, señores, nosotros hoy tenemos simpatía política por un compañero presidencial, pero esto pasa ahorita.
0: Sí.
1: Debemos de cuidar los sentimientos y no lacerarnos, para que en el día de mañana no nos la cobren.
0: ¿Eh?
1: No nos la cobren, Rafael.
0: Gente que se ha
1: Dejar
0: pasado
1: ese
0: con
1: fanatismo a un lado. Que esto es un proceso que pasa ahorita. Que esto es democracia. Y ahorita todos nos vamos a necesitar. Nos vamos a abrazar. Debemos de cuidar y dejar de andar detrás de esos compañeros que tienen su puesto y caerle atrás para quitar a ese compañero de ahí, que forjó y trabajó. Porque vuelvo y te reitero, hay compañeros que quizá no tienen el liderazgo, pero quizá no hayan hecho el trabajo que haya hecho otro compañero, pero es merecedor
0: pero está ahí.
1: y está ahí. Entonces nosotros debemos de cuidar esa parte, que estoy viendo un desespero. Esta pelea continua de caerle atrás a la cabeza del otro.
0: ¿Tú piensas que esas puñaladas trapeadas puedan dejar amargo sabor en un momento determinado?
1: Amargo, sabor. Claro que sí, Rafael. Porque, vuelvo y te reitero, ¿cómo yo que lance una diputación, una sindicatura, una senaduría y yo afecte los intereses de Rafael, no solamente de Rafael, porque si yo te quito a ti el
0: Pero la
1: moro, no
0: mujer
1: solamente
0: del
1: a
0: mundo,
1: Rafael, es a la familia tuya
0: claro,
1: completa. Yo puedo venir con mi carita limpia donde ti para que tú me apoyes.
0: apóyame.
1: Paliza me decía algo fundamental y fue verídico. Tú sabes que a mí me tocó iniciar el gobierno.
0: Sí.
1: Yo fui la persona que más nombró, compañero, porque me tocó esa etapa. Y Paliza me dio un consejo. Daisy, deje de estar peleando por estar nombrando compañero con diputado y senador, cosas así. Porque te voy a decir algo. Al final de la jornada, los compañeros que tú nombres, yo te aseguro a ti que con tus aspiraciones no se van a quedar a tu lado. Van a salir corriendo y estar al lado del mejor postor.
0: Es una gran realidad, ¿eh?
1: Y es una realidad, yo lo viví. Yo lo viví, Rafael, porque te digo que yo nombré gente mía, mía, mía de mi equipo
0: Y se fueron a apoyar
1: y se fueron
0: otro proyecto.
1: a otro proyecto, pero yo no cancelé a ninguno de esos compañeros porque son merecedores. Y yo tengo un ejemplo real, Rafael, y te voy a hacer mención con nombre y apellido. Yo tenía en la gobernación que todavía está la joven Dorca Esteve. Y Dorca Esteve, yo aspirando a diputada, siendo gobernadora, me dijo, Daisy, yo tengo un compromiso porque se me presentó situaciones en la cual Valenzuela me dio la mano y yo tengo ese compromiso con él. Dije, no, no hay problema. Yo respeto, porque cuando tú eres un político de carta cabal, que tú tienes conocimiento, tú entiendes, porque no es un compañero del PLD que ya se fue para allá.
0: No, ni se va a ir de
1: Fue
0: ahí.
1: un compañero nuestro. Dorca todavía está en la gobernación,
0: Sí.
1: Rafael. Yo no la cancelé. Entonces, así mismo yo hice. No fue otro compañero, no fue del PLD, de la FUPU, de Reformista, de nada, que fueron a apoyar. Fue un compañero nuestro.
0: Además, gente que ni siquiera ha cometido ningún error,
1: ¿Tú me estás entendiendo?
0: ir
1: Entonces,
0: a patrocinar una campaña para sacarte.
1: por qué afectar a ese compañero?
0: No, no es posible. Sin haber cometido, repito, un compañero que no ha cometido errores, hacer una campaña para sacarlo de la posición es bastante difícil.
1: Eso es así.
0: Entonces, yo esperamos que esto no siga ocurriendo, que el PRM madure y que
1: Así
0: maduren los
1: es.
0: políticos del PRM.
1: Así es.
0: Tal como dices, es una gran verdad, una máxima, aquí todos nos vamos a necesitar.
1: Así es.
0: Es posible que en diferentes proyectos políticos, que ha sido el error del PRM, del PLD, de todos los partidos, los grupos, lo han dividido. Y
1: Han
0: recuerdo
1: dividido.
0: la frase de Peña
1: El
0: Gómez,
1: grupismo
0: solo el PRD
1: destruye
0: saca y
1: al
0: lo hizo
1: PLD.
0: así. ¿Por qué? Por ese
1: Eso es
0: afán
1: así.
0: de querer estar en la cima. Hoy se apoyan diferentes grupos. Aquí hay, por ejemplo, tres o cuatro grupos que llevan la delantera. Pero eso no significa que tenga el favor popular.
1: Eso es así.
0: Hay que
1: No,
0: esperar.
1: nosotros, Rafa, mira, nosotros incluso hemos sido inconscientes. Y a veces yo he visto compañeros atacando a otro compañero en las redes sociales. Y digo, pero ven
0: En los
1: acá.
0: grupos de chat son
1: Eso
0: impublicables.
1: es increíble. Donde usted tiene la parte institucional, porque
0: Váyase
1: tú
0: ahí.
1: eres testigo.
0: Sí.
1: ¿Cuántos escenarios a mí no se me han presentado? Yo lo veo todo en las redes, pero cuando llega el momento de la parte institucional, yo me desahogo.
0: Habla en tu escenario,
1: Yo hablo en mi escenario, yo no saco nada para afuera.
0: como debe de ser.
1: Matémonos todo el mundo ahí. Y yo le voy a poner el ejemplo sencillo que tenemos en esta provincia. Ángela Pozo y Johanny Guzmán no se comían un plato juntos.
0: No.
1: Pero ustedes la vieron en las redes sociales con esa disputa.
0: Nunca.
1: Es el ejemplo que yo le pongo, porque yo le doy gracias a Dios y siempre lo he dicho. El poco conocimiento que tengo en política, porque inicié desde los 12 años, fue a través del proyecto de Yayo Matías. Ahí Chávez, el doctor Manuel Lozano, el doctor Ferreira, Odalis. Y siempre he cuidado la prudencia del conocimiento. Recuerdo 2 años antes de doctor Román Ferreira fallecer. Tú sabes que estábamos en la gobernación, en el
0: Del
1: ayuntamiento, yo era regidora.
0: ayuntamiento, sí.
1: Y me dice el doctor Román Ferreira, Daisy, ven a mi casa. Porque voy y te reitero, yo un gallito defendiendo a mi síndico y Odalis Rodríguez en ese momento. Y enfrentándome con regidores. Y él me dijo, tú vas a seguir aspirando. Yo le dije, sí, doctor. De eso, deja ese enfrentamiento.
0: Al final destruyen.
1: Que al final te destruye y al final nadie va a sacar la cabeza por ti.
0: Eso es cierto.
1: Y aprendí, bajé, me llevé del consejo y todavía lo tengo conmigo.
0: Así es, Daisy. El tiempo en radio es corto, en televisión más corto, todavía estamos en los minutos finales. Prometo que vamos a ir en
1: Así
0: vivo
1: es.
0: un día de esto a la radio, ya cuando estemos, cuando pasen los procesos,
1: Eso es
0: que
1: así.
0: podamos tener a una secretaria general, que ustedes la puedan llamar, preguntarle, que llevamos a la directora regional. O sea, vamos a ver esa conversación con ese baño de pueblo. Por el momento, minutos finales, los micrófonos y cámaras son tuyos. Adelante.
1: Bueno, Rafael, agradecerte primeramente, darte las gracias, gracias a Dios por permitirnos estar aquí, a los oyentes también, decirle de que nosotros seguiremos trabajando para seguir fortaleciendo nuestro partido. Estamos aquí en la Dirección de Medio Ambiente. Cualquier situación, ustedes saben mi número, que es el único que yo tengo.
0: Es
1: No
0: público.
1: tengo otro público. Estamos a las órdenes de cualquier denuncia. Todos debemos de cumplir con la ley 64-00. Sin medio ambiente no tenemos vida, por ende nosotros tenemos de que reforestar, cuidar, preservar y proteger el medio ambiente. Y decirle a nuestro compañero de que nos tiremos a la calle, apoyar esta iniciativa, esta reforma del excelentísimo señor presidente, que es lo primordial y lo más importante para seguir creciendo y tener una República Dominicana libre, ¿verdad? Visionaria, una economía visible y fortalecida. Y como siempre, presidente, pensando en la gente, trabajar para la gente y la parte primordial, que son los vulnerables y en aquellas microempresas.
0: Bien, señores, gracias a ustedes. Pues nos estaremos ya en próximos programas.
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3: Muere el cantante Alex Bueno. El artista dominicano fue hospitalizado tras complicaciones de salud y su partida conmovió a sus seguidores y colegas.
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3: El cantante dominicano Alex Bueno falleció este jueves 18 de junio en la ciudad de Nueva York a las 9:43 minutos de la mañana, según informó su equipo de trabajo a través de un comunicado. Con nuestro más hondo pesar y el más alto respeto, informamos el sensible fallecimiento de nuestro querido Alex Bueno. Señala el texto difundido por sus representantes, en el que se destaca que su partida deja un vacío irreemplazable en el mundo del arte y en los corazones de todos los que tuvimos el honor de conocerle y admirar su obra musical. El comunicado agradece las muestras de afecto y solidaridad recibidas en las últimas horas y solicita respeto a la privacidad de la familia del artista mientras atraviesa el proceso de duelo. Se indicó además que próximamente se darán a conocer los detalles sobre las honras fúnebres. Salud y complicaciones. La salud de Alex Bueno se había deteriorado de forma progresiva durante los últimos meses. En septiembre del año 2025 fue hospitalizado tras un episodio de hipoglucemia, atribuido inicialmente al agotamiento físico y una agenda intensa de presentaciones. Posteriormente, estudios médicos revelaron la presencia de un tumor cerebral que fue intervenido quirúrgicamente. El análisis de la lesión extraída determinó la existencia de células cancerígenas, lo que llevó al cantante a iniciar un tratamiento.

0: Aida determinó la existencia de células cancerígenas, lo que llevó al cantante a iniciar un tratamiento preventivo. En las semanas más recientes, su equipo había informado que Bueno permanecía ingresado en una unidad de cuidados intensivos, donde recibía atención médica especializada tras presentar complicaciones relacionadas con una disminución en sus niveles de sodio y presión arterial. Familiares y representantes pidieron entonces oraciones por su recuperación, mientras el artista, según sus propias palabras, seguía batallando con fe en su proceso de salud. Conocido como el Mayimbito, el ruiseñor de la sierra, Alex Bueno residía en Nueva York desde hacía más de una década y construyó una trayectoria de más de 4 décadas en la música dominicana, con éxitos como Colegial, Al Jardín Prohibido, Que Vuelva y Ese Hombre Soy Yo, que lo consolidaron como una de las voces más queridas del merengue, la bachata, la salsa y el bolero. El comunicado de su equipo cierra con un mensaje de despedida. Vete en paz, querido Alex. Tu memoria y tu legado permanecerán vigentes de manera imperecedera en cada uno de nosotros. Paz a tu alma, querido amigo.
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buenas tardes, así se inicia el programa. Estamos en vivo en los 106.7. En este jueves 18 de junio. Estamos en vivo en los 106.7. Winston Sa. Fui a comprar yuca y me dieron rabo. Estamos en vivo por los 106.7 FM con el peso pesado de la radio. En este jueves, hasta la sala del fin de semana.

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Bueno, continuamos con el programa. Estamos en vivo, sonando en vivo. Alfred Martínez, Para Mí Todo Acabó. Disponible en todas las plataformas digitales en este jueves 18 del mes de junio. Sonando en vivo por los 106.7 Bomboniante Radio Show.

0: La Fiera Típica sonando en los 106.7 en este jueves 18. Tu mejor amante.
1: Tu mejor amante.
0: Ya lo sabes. Como dice mi amigo Huáscar Rodríguez, escuchando el programa. Vamos al swing. La Fiera Típica en vivo en los 106.7. Rompiendo. En este jueves 18 del mes de junio.

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Olvidé. Sonando en vivo, el grupazo, Te Olvidé. Disponible en todas las plataformas digitales. Estamos en vivo en los 106.7 FM. Con el peso pesado de la radio rompiendo esta hora. Jueves 18 del mes de junio. El saludito para Expedito Torres. Escuchando el programa en Atico Mao. Ahí está mi amigo Expedito Torres. Claro que sí. Expedito, escuchando el programa. Expedito Torres, el grupazo Te Olvidé, disponible en todas las plataformas digitales.

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El Bandón, sonando en vivo en los 106.7. En este jueves 18 en vivo, El Bandón, Bomboniante Radio Show. Desde Mao Valverde, cubriendo toda la línea del Cibao. Se titula Roof, El

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Una mala agradecida. Sonando en vivo en este jueves 18. Chris Anciro. Una mala agradecida. Vamos al swing, estamos en vivo en este jueves, jueves 18 del mes de junio. Vamos al swing. Una mala agradecida.

Vamos al swing, estamos en vivo. Mi amigo el Super Mello le manda saludo. Saludo en su cumpleaños a Ali Cruz en la colonia japonesa, en la vigía. Eso es la vigía de Jabón. Claro que sí. La hija del regidor Aridio Cruz hoy se bebe en grande en la fritura de Ali frente a la cancha. Es una invitación del Super Mello. Hoy va a celebrar en grande. Super Mello.

El mambólogo Giovanni Polanco en vivo por los 106.7 FM con el peso pesado de la radio Lolo Music. ¡Ay, sí! El mambólogo, pregúntale al corazón. Pregúntale al corazón, el mambólogo. Giovanni Polanco, en este jueves 18 del mes de junio, el mambólogo Giovanni Polanco.

JN Paqué, disponible en todas las plataformas digitales. Estamos en vivo por los 106.7 FM. JN Paqué, en vivo en los 106.7 FM con el peso pesado de la radio. Recuerda que hoy es jueves, jueves 18. Estamos en línea. 106.7 FM Bomboniante Radio Show.

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Yassi Pérez, la salsa de ahora. Yassi Pérez de gira ahora en julio por toda República Dominicana, dándole sabor, dándole salsa de la buena, como lo sabe hacer Yassi Pérez. Así que ya lo saben, delirante amor, Yassi Pérez. Vamos al swing en este jueves 18 de junio.

Sonando aquí el Chovy, vuelve conmigo por favor. Disponible en todas las plataformas digitales. Estamos en vivo en los 106.7 desde Mao Bar Verde, cubriendo toda la línea y el Cibao. Jueves 18, sonando Aquino el Chovy. Aquino el Chovy por los 106.7 Bomboniante Radio

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0: El mismo Cheo, arrancando por línea 106.7. La FM Capital del Oeste. Con Romance Clandestino. Hola, ¿qué tal? El JJ y el más cotizado tiene el honor y el placer de compartir con todos ustedes una hora completita con Cheo el Bro de la Bachata, ¿eh? Cheo el Bro de la Bachata por línea. Saludos, JJ, buenas tardes.
1: Hola, ¿qué tal? Buenas tardes, más cotizado. Buenas tardes a todos los amigos radios oyentes que están activos desde ya con nosotros con la hora de Cheo el Brother de la Bachata en este bonito jueves, antesala al fin de semana, 809-572-7216. Y la música está de luto. Murió Alex Bueno en el día de hoy. En el día de hoy. Oye, en el día de hoy murió Alex Bueno. Que Dios le dé un descanso eterno a nuestro Alex Bueno.
0: Dios lo tenga en la gloria. Tremendo artista, un artista...
1: Un artista completo.
0: Completo, balada, bolero,
1: bachata,
0: salsa, merengue de orquesta, merengue típico.
1: Uno de los mejores murió, uno de los mejores, Alex Bueno, como lo dice su apellido, Alex Bueno.
0: Dale para la calle.
1: Hello, buenas, saludos, buenas tardes.
2: Buenas tardes, mi JJ y el más cotizado, esperando la hora, el JJ de la radio.
1: ¡Móntate, mi negra, desde la Colorado Inver Puerto Plata! ¿Cómo tú estás?
2: Saludo ahí a Víctor Núñez y a María Moronta y a Juanín. Te sigo escuchando, ya tú sabes.
1: ¡Cuídate! ¡Cuídate, negra, desde la Colorado Inver Puerto Plata! Marcó el 809-572-7216. ¡Márcalo tú también!
0: Me topé con el pa en que cuando venía para acá, cerca de la emisora.
1: Yo lo vi.
0: Llevaba su radio montado en el motor. Digo, este radio para escuchar las dos gallinas. Las dos gallinitas. Pa, vengo en breve contigo, pa.
1: Adelante, buenas tardes, Josefina Torres. Josefina Hot Dog.
2: ¿Cómo está usted?
0: Hot Dog.
1: Josefina Hot Dog.
2: Aquí estamos este día con usted a las 2 de la tarde, ya te sabes.
1: Gracias, mi distinguida amiga. Dígamelo todo.
2: Un saludo a Huicho, que estaba aquí esta mañana bebiendo café con galletas, ya te sabes.
1: Lo prometido fue cumplido. Usted le prometió eso a Wilson y usted cumplió. Cuídate, Josefina Torres. Josefina Hopdo. Caliente la vía interactiva. Caliente se fue, dale para allá.
0: Yo sigo por línea 106.7 complaciendo. Se llama Dos Gallinas, Dos Gallinitas, un caldo viejo. Dale volumen, sigue el Bro de por línea.

0: de Banistería, JJ. Oh, muchacho que trabaja fino ese, Modesto.
1: Modesto El Paz, saludos para él con todo el placer. También para Esperito Torres, Esperito Seguridad, activo con nosotros, escuchando la hora del mismo Chevo, el brother de la bachata. Un artista que se siente a nivel nacional e internacional. Un artista que la está pegando todas, una detrás de otra.
0: También para el compañero del Paz, que están ahí siempre en su taller de banistería.
1: Johnny Guira desde Villa Vázquez ya se reportó al 809-572-7216. Johnny Guira.
0: Saludos para Johnny Guira, ya en Villa Vázquez. Johnny Guira. Activo con la hora de Chevo, el brother. 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
1: Robert Diloné, el abogado del diablo, activo con nosotros. Robert Diloné. 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Se llama Disco Blue.
0: Del Hotel Aura Azul. 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
1: Te mandó saludos ayer.
0: Mi amigo, mi hermano.
1: Estuvimos hablando un largo rato. Mi amigo y mi hermano José Ogando.
0: Para Priscila.
1: Priscilia,
0: ahora sí. Es un nombre propio.
1: Priscilia.
0: Pues yo pensé Priscila, pues es un nombre propio.
1: Claro que sí.
0: No me puedo equivocar. Priscilia. También para José, su hijo está ahí. Está siempre, está de buena atención ahí, de adelante. José, ¿se llama ahí también?
1: Ok. Hijo de él.
0: ¿No hijo de él? Ah.
1: Te equivocaste.
0: Es como un hijo para él.
1: Te equivocaste.
0: Es muchacho como un hijo para mí, digo él.
1: Bueno, Julián Marte, saludos para ti. Julián Marte en Jicomé. ¡Cívico!
0: El Cívico. Activo conmigo el Cívico. ¡Vámonos con música, hombre! Esa tipa me tiene loco con ese cuerpecito, ¿eh? Lo tiene como una sirena, JJ. Pero ya se quita esa ropa. ¡Ay, mamá!
1: Dale que te dio.
0: Dale, que es jueves, el antesala del fin de semana.

0: Oye, pero qué bonito canta Chevo el brother. Una sirena. Son linguitos. Esos ombliguitos de ella, ¿eh? El mismo Cheo. El brother lo dijo, ¿eh? Lo dijo. Chevo el brother. Encendiendo la emisora línea 106.7, el JJ y el más cotizado en este jueves, el antesal de fin de semana.
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0: Ese tambor, ¿tambora qué es? Tambora Producción. Tambora Producción. Tambora Producción.
1: Tambora Producción, mi amigo. Tambora Producción.
0: La gente de Mamey activa con nosotros. La gente de la playa, la Ensenada, no se pierde el programa por allá por la Ensenada.
1: Acabando, arrasando, estamos por ahí.
0: Teo, en allá de Ensenada, en su caseta Teo. La mejor comida, mi amigo Teo.
1: Teo, Teo, Teo.
0: Es que yo comí pescado allá. Milambí. ¡Vámonos con música! ¿Qué importa la edad, hombre? ¿Qué importan los años? Si nos amamos, te quiero. Que hablen, que critiquen, pero ¿qué importa la edad?
1: Bachata con calidad, Chevo el Brother, ¿qué importa la edad?
2: Robert Crespo.

0: Pero qué importa la edad, pero qué importa la edad.
1: Dale, dale para acá, dale para acá, 809-572-7216. Dale para acá, en este jueves, la antesala del fin de semana, a nombre de tu discoteca premium, la discoteca de mayor calidad, se llama Disco Blue, la discoteca de mayor prestigio, abierta desde mañana viernes, de Disco Blue. Voy para la calle. Hello, buenas. Adelante, David Checo. Ah, voy para allá, tú quieres. ¿Cómo está San José de las Matas, la tierra de Alex Bueno? Debe estar triste eso por ahí.
2: Está de luto.
1: Está de luto la música. Bueno, gracias mi amigo David Checo, desde el Rubio San José de las Matas.
0: Márcalo tú también, 809-572-7216, dale para acá.
1: Síguelo marcando, la vía interactiva. Televisora que suena nítida, suena bonita. Línea 106.7. Hello, buenas, buenas tardes. Genético.
0: El genético.
1: Don Cheche. Don Cheche.
2: Yo música positiva.
1: Música bonita, bachata cortavenas. ¿A quién va a saludar? ¿A mi amigo? ¿Va a saludar a mi amigo?
2: Sí, mi amigo, nuestro futuro senador de Blanco.
1: Próximo senador, 2028-2032.
2: El amigo Facal, nuestro alcalde de Laguna Salada.
1: Alcalde de Laguna Salada, mi amigo Facal. Facal. Ok, ok, mi amigo Cheche Jackson Medina. Cuídate, Cheche Jackson Medina. Amigo personal de Eddie Nolasco.
0: Quiero saludar a Ricardito Gil.
1: Tremendo hombre, tremendo hombre.
0: Yo creo que me llame Ricardito, yo creo que lo escuche, Brahma. Llámame Ricardito Gil.
1: No te hagas loco, no te hagas loco, Ricardito Gil. Llama para acá.
0: Tengo mucho loco con Ricardito.
1: Carmen Espinal, dale volumen, Carmen Espinal, allá en el cruce de Guayacanes. Carmen Espinal.
0: Dale, Carmen Espinal, la gente buena de Laguna Salada, la gente de Cruce Guayacanes, la gente de Maizal. El amigo suyo Maizal, ¿cómo se llama? Siempre llama aquí, Maizal.
1: ¿Cuál será? Tengo tantos amigos desde Maizal. Yossi.
0: Yossi, sí,
1: Yossi. Yossi, Yossi, Yossi, Yossi. Yossi, ¿dónde está Yossi? Llámame Yossi.
3: ¿Qué importa? No los años de menos, o unos años de más.
1: Pero qué bachata, sigue, no importa
0: sigue,
1: la edad.
0: Sigue. Óyelo ahí.
3: ¿Qué importan los años?
1: Yo le pregunté a un amigo mío, ¿y esa hija tuya? La esposa mía, me dio vergüenza después. Me ha pasado mucho.
0: ¿Qué importa la edad? Ahora, tiene que ser de 18 para adelante.
1: Pero me dio vergüenza a mí.
0: Tiene que ser de 18 para adelante.
1: Pero un señor mayor ya, amigo mío, personal. Le pregunté, ¿esa es tu hija? No, esa es mi esposa. Ay, ay, ay, ay, ay, ay. Dios mío, santo. Y yo le dije, no importa la edad, hombre. No importa la edad.
0: Es que voy para allá. Yo voy para allá.
1: David Checo, súbelo.

0: Yo voy para allá y tú vas para allá. El bro de Cheo. Complaciendo aquí en JJ con esa bachata.
1: Bueno, mi amigo David Checo desde el Rubio San José Las Matas. Complacido, mi amigo, mi hermano.
0: La gente de Monción activa también. La gente mía de Monción, Guaraguanó.
2: Soy yo.
0: Escuchando línea 106.7. La FM Capital de Noroeste. Línea 106.7. Esta se llama mi muchachita. Dale para la calle, JJ.
1: Se fue, cogió miedo, cogió miedo.
0: Se llama mi muchachita. Sigue Cheo el Brodes.

Continuamos, continuamos en este jueves, la antesala al fin de semana. Nos vamos con el artista invitado. Llegó, Carlos El Gusto, invitado por Cheo, el brother de la bachata.

0: Olvídame tu amor. Carlos, el gusto de la bachata. Artista invitado de Chevel Brode.
1: Claro que sí, claro que sí. Tremendo artista también, hermano de Chevel Brode. Carlos, el gusto de la bachata. 809-572-7216. Síguelo marcando, que está disponible para ti.
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0: Para el caballo Nepo Núñez, el caballo Nepo Núñez, está escuchando el programa, el caballo.
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0: tema, romance, romance, romance clandestino. Hay mucho con romance clandestino, ¿eh? Chego el brother. Hoy es jueves, antes sale el fin de semana.
1: Bueno, tengo saludos para César Dupont, César de Sabolladura, escuchando el programa. Amigo mío, también de Mokica, y el más cotizado, César Dupont, de lo mío personal. César Dupont de Sabolladura. El más completo.
0: Saludos para la gente de la cabaña turística Montelola, allá en Atillo Palma. La gente media de la cabaña turística Montelola. César Ureña.
1: Las mejores cabañas. Montelola en Atillo Palma.
0: También para Luis Miguel Gutiérrez. Están activos ahí. Luis Miguel Gutiérrez. De la cabaña turística Montelola en Atillo Palma.
1: Durísimo, durísimo.
0: Saludos para la amiga suya de Jaibón allá. Sofía Peralta.
1: Está perdida Sofía Peralta, está perdida ella. No suena, no suena por ninguna parte.
0: Hay que poner a sonar, Sofía, música. Pero qué bonito. Lo que mueve el mundo. Vámonos, JJ, vámonos con esta ya. Misión cumplida. Aquí termina el trabajo del JJ y el más cotizado en este jueves.
1: En breve, mi amigo Mokica y DJ Baby Premium en el show de los más pegados. Quédate con línea.
0: Viene en breve la patana musical, el Mokica. Dale, Moki, mi primo Mokica viene en breve. Mañana viernes, aquí otra vez.
2: El mismo cheo.
0: En la hora del mismo cheo, el brother.
2: Mismo cheo.

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Vamos arriba, buenas tardes República Dominicana, bienvenido al programita de la patada musical. Vamos arriba, bienvenidos. La música de República Dominicana está de luto. Perdió la vida el caballón, el ruiseñor de la montaña, el ruiseñor del canto. Vete con Dios. Consígueme un tema, dale bueno, David. Colegiada, consígueme. Que la gloria sea el escenario donde Ruiseñor de la Sierra le cante a nuestro creador. La República Dominicana te recordará como uno de los mejores intérpretes del merengue, la bachata, la salsa, el bolero, como fuiste nuestro Ruiseñor. San José de las Matas está de luto, pero no solamente San José de las Matas, sino el país, que tuvo la oportunidad de ver uno de los mejores intérpretes de merengue, salsa, bachata, bolero, hasta reggaetón, como fue el ruiseñor Alexander Bueno. Nuestro programa se une al dolor de su familia y San José de las Matas y al país. No podemos recordarlo con tristeza. No podemos recordarlo con amargura. Tenemos que recordarlo como era un muchacho. Tuve la oportunidad de conocerlo en los años 84 cuando vivía en Santiago, en la avenida Circunvalación, ahí en Hoyo de Lima. Por ahí vivía él. No sé si la tía de él todavía vivía por ahí. Él tenía una tía que vivía por ahí, frente a una cancha ahí. Frente

al bajo techo de ahí. De ahí para entrar para Rafael por ahí. Ahí vivía Ale Bueno en los años 80. Me recuerdo que entonces vino la guerra de la papeleta y tenía un Mercedes-Benz en ese tiempo. Pero este programa, para recordarlo, como era Ale Bueno, que suene Ale Bueno. Suena Ruiseñor. Uno de los éxitos que hizo historia. Año 85, por ahí 84, 86 ese tema. Colegiada. Sonando por línea 106.7.

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0: Dice un señor de Puerto Plata, de Sosúa: Pedro, pero yo escucho el anuncio suyo aquí en Sosúa. Dice, en el programa de Boquicá, de 3 a 4 de la tarde. Gracias, Pedro Batista. Suelta el tema, baby.
2: Mo-mo-mo-mo-quica.
0: ¡Ah, carajo! No me lo da un trago. Me lo va a dar esta vez con hielo. Esta vez tú me lo das con hielo. Ahí, vacío.

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0: ¡Vamos arriba! ¡Música por Tulios Ocho Llaves! 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
0: Vamos a continuar hasta las 4 de la tarde. El Montro Musical.
1: Juan Félix me dijo que no repita bachata hoy.
0: No, tú, yo. ¿Quién fue que yo la oí?
1: Juan Félix.
0: Tiene que cumplir esa orden.
1: Vamos allá.

0: quédese ahí.
1: ¡Vamos arriba, baby!
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1: Permíteme saludar en Sabana de la Sabana Cruz.
2: ¿A quién, para allá?
1: A Marco Toribio, el poderoso de Sabana Cruz. El hombre fuerte, el gerente de la cooperativa de allá. ¿Dónde está la cooperativa de allá? A ver si tú sabes.
2: No, la cooperativa de allá, lo que vende más barato, Colmado Kelvin.
1: Ahí está la cooperativa de este pueblo. Saludos para Marco Toribio. 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Ay, vamos con el pueblo. Buenas tardes.
3: Buenas tardes, Mocky.
1: Adelante. Adelante, Navarrete.
3: Una sola emisora, Mocky, tiene Navarrete. ¿Qué es lo que tú tienes que jalar tanto, Mocky?
1: No, tú sabes, vainita, habladuría, ¿cómo habla por esta medio?
3: Ponte una bachatica ahí de Víctor Esteve.
2: ¿De quién fue que la pidió?
1: De Víctor Esteve. ¡Fuego, fuego, fuego! Esta vaina no es para muchachos, ni pájaros, está para hombres con pelo en el pecho.

0: No voy a querer a nadie, hombre. El hombre arrancado tiene derecho a opinar. El hombre arrancado no tiene derecho a opinar. 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Ahora que tú mencionas banca, hay un conflicto por allá con Banca Fe, con el dueño de Banca Fe de Atillo Palma, por ahí. Hay un conflicto en un terreno por ahí. Yo lo que digo es algo. Viene una ley muy peligrosa ahora, que es la ley, cuando entra el nuevo Código Penal, que es la ley de invasión de terreno. No estoy diciendo que está invadiendo terreno, porque después llega un chimoso, un hablador, y dice, Fe, o yo no sé, el síndico de Atillo Palma, o algo. Es con una persona que es gerente de la cooperativa, de Atillo Palma, y Banca Fe, hay un conflicto por un terreno, no es porque el terreno, sino es que han tirado un alambre y hay uno que dice que por ahí no va el alambre. Oiga, ¿cómo que está esta vaina, eh? Que por ahí no va. Entonces, Fey está llamando al diálogo y que el alcalde, el encargado de la Junta de Atillo Palma, sea la persona que esté de árbitro para que vea. Ahí estoy de acuerdo con Fey. Muy de acuerdo con el empresario banquero Fey. Ve que no lo conozco, no sé quién es, pero está buscando la paz. Está diciendo que hay una persona que sea el encargado para que arbitre y diga, es por aquí y es por ahí. ¿De acuerdo, Abby?
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1: Bueno, Moki, como estamos despidiendo a una leyenda.
0: ¿A quién?
1: La música dominicana. Ah. A esa gran leyenda. Yo voy con otro tema de él. Duro.
0: Tú eres dueño de este programa, David.
1: Oiga eso.
0: Se nos fue el Ruiseñor de la Sierra.
1: El Mayimbito.
0: El Mayimbito. Alex, bueno.
1: Uno de los últimos temas, Moki, que pegó fue ese.
0: Joselina Fermín.
1: La bullosa.
0: La bullosa de entrada de Mao. ¿Qué va, tema que ella quiere? Ella está pidiendo Desnuda de Alex Bueno. Consíguelo. Pedacito.
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0: Suena, coño.
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0: El aire. Suena la llamada. Buena.
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0: Buena.
2: Conviene.
0: Cierra.
3: Buenas tardes.
0: Ah, buenas tardes. David.
3: Filito Vargas de aquí del Cruce Barrero, ahí un saludo para Domingo Reyes, el alcalde de la Compuerta, y a Juanito Abeja en la Los Cayucos Guayubí. Me complace con la canción de Ramón Torres, Dejaste Paloma Andando.
0: De acuerdo, suéltala, David.

0: Joselina Fermín, dedicado a ti especialmente. Este domingo, ¿para dónde que vamos? ¿Tachabón? ¿Y qué vamos? No, Jinamagao. No, perdón. Igualito Peñuela.
1: En Igualito Peñuela fue la entrada de Mao.
0: Sí. ¿Usted va para allá?
1: Quizá vamos, pero es que no me gusta ir para allá porque es que vocean muchas.
0: Ah, esa mujer, eso sí.
1: Dan demasiada cuerda y yo voy a otro equipo que no es ese.
0: Y va a jugar donde Chelo, ¿eh? Tú sabes que esa mujer es de Chelo.
1: Sí, se alborotan. 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
0: Pero Santiago, la plaza, zona rosa, hay un lugar preferido por las damas. ¿Cómo se llama, David Loco Viejo? Dímelo.
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0: El día 1 de agosto, repito, David, ¿está en seco?
1: Todavía no le he bajado. Pero como ayer no se pusieron, todavía no le he bajado. Atención, Tony.
0: Día 1 de agosto, sábado 1 de agosto. La provincia de Valverde, la línea noroeste, tiene un regocijo musical. Porque primero se presenta la Matatánica Banda Real. Luego viene el bachatero que el pueblo le ha gustado por más de 50 años, el gusto popular. 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
1: ¡Yam!
0: Sí, pero consígueme un seco. Vámonos seco, vámonos seco.

0: Mauricio.
1: El día 1 de agosto, todo lo adicional indica Agua Azul de Mao. La fiesta del pueblo, dímelo, David, ¿ya están sonando?
2: No, no, ahí vienen ya.
1: Ahí vienen ya.
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1: Mira, baby, tú me vas a buscar una bachata de esas que le dan duro, duro, duro a las mujeres que les gusta beber cerveza a tipo pico botella. Y como usted tiene una amiga muy personal en Entrada de Mao, que le llama Carmen, la madre de la mella, Joselina Fermín, y es un muchacho. Joselina Fermín me llamó y me dice: Moquicá, mi mamá se está tirando una fría, pero no quiere seguir tomándosela porque tú no le has colocado un tema de la que a ella le gusta. Para esas mujeres que beben cerveza pico de botella, no le piden a hombres para ir a salón y a arreglarse las uñas. De Entrada de Mao, mujeres con parona. Entonces, para esas mujeres, ¿qué bachata tú le vas a colocar, Ivy?

0: Vamos arriba, dame la alegría musical a nombre de Autorrepuesto Lucilo Domínguez. 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
1: Bueno, Moqui, ya en la parte final, también gracias a Complejo Turístico El Murazo en Loma de Panadero. 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
0: Colócame uno solamente en seco para yo escuchar live, a ver.
1: No, que lo estoy convirtiendo. Déjeme ver si este suelta. Espérese, déjeme ver.
0: No.
1: Dios mío, Tony.
0: Tony, manda eso, pues.
1: Manden eso en MP3. Vamos a ver si este suena.
2: Atención toda la línea noroeste. Sábado primero de agosto, en el complejo turístico Agua Azul de Mao, el Rey Supremo Luis Vargas y Banda Real.
0: Está bien.
1: Vámonos ahí.
0: Déjalo ahí. Buenas tardes, República Dominicana. Y mañana, a partir de las 3 de la tarde, con todos los poderes, con la bendición de Dios, buenas tardes, República Dominicana.
1: Vámonos con esto entonces. Atención, Tony, ya nos vemos en Agua Azul de Mao.
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Bueno, mi gente, saludos, saludos. Aquí está Leo Robles a través de esta línea 106.7 FM, como cada tarde, de 4 a 5, poder de la línea, dominando el noroeste y más allá. Así que bienvenidos todos a nivel nacional e internacional. Iniciamos con la bachata del momento, el chaval de la bachata, autor Leo Robles, quien te habla para el mundo. Gracias, mi gente, por el apoyo. Gracias a todos aquellos que están reposteando esta bachata y que la están compartiendo por todas partes. La están buscando en YouTube, en TikTok. Necesito que le hagan video. Atención, mujeres, por favor, necesito más videos de mujeres en TikTok con esta bachata. Vamos a pegarla, mi gente. Autor Leo Robles, quien te habla. El chaval.

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Lamentando, señores, en el día de hoy una noticia que ha chocado, ¿verdad?, al pueblo dominicano, le ha dado muy duro a toda la comunidad artística y a toda la nación. Un artista muy querido se ha ido, se nos fue Alex Bueno. Qué lamentable, señores. Paz a su alma y que Dios lo reciba en un buen lugar. Después de luchar contra un cáncer cerebral, murió hoy en Nueva York Alex Bueno. Que Dios lo reciba en un buen lugar. Vamos a recordarlo como él solo sabía hacerlo. El más completo, le decían. Porque grabó merengue, bachata, salsa, bolero, baladas. Y todo le quedó bien. Así que vamos a recordar a Alex Bueno con esta canción. Usted no.

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1: El poder de la línea está en el aire, Leo Robles, sonando de fondo la bachata del momento, interpretada por el chaval de la bachata, autor Leo Robles, quien te habla. Te invito a buscarla e invito especialmente a las mujeres, por favor, mujeres, a ti que me estás escuchando, ve a TikTok y hazle un video. Vamos a pegar esta bachata con Dios por sobre todas las cosas. Así que ayúdenme ahí, señores. Poder de la línea con Leo Robles llegando. 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
2: Pero dígame usted, ¿qué sabe del amor?

más música, llegó el nuevo proyecto musical. Dos jóvenes que son estrellas definitivamente, llegó Krill en Silos, el tema se llama Malagradecida.

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0: Ronnie Manuel, el chamaquito del sonido, sonando en el poder de la línea. Estoy minuto a minuto con las redes sociales. Oigan lo que dice Milagros Ortiz, el boss del PRM. Ella es la titular de la Dirección General de Ética e Integridad Gubernamental. Así que Milagros Ortiz Bosch respondió este miércoles al expresidente Leonel Fernández tras su reclamo al gobierno de retirar la reforma fiscal. Mediante una publicación en cuenta de Instagram, Ortiz Bosch escribió: quien no pudo hacer su reforma en 12 años en el poder, en vez de reclamar retiro, debió enviar una felicitación. Así que dice Milagros que Leonel Fernández debió felicitar al gobierno por esta reforma, que está recibiendo un gran respaldo por todo lo que representa, porque va a aliviar a mucha gente esta reforma, a pesar de que trae impuestos, pero solo para aquellos que pueden pagarlo, solo los multimillonarios que con beneficios políticos, y nadie sabe cómo, se han hecho millonarios, esos van a pagar más, esos pueden pagar más. Entonces, los de mediana y pequeña empresa, que es algo excelente, que han eliminado el anticipo y le han eliminado algunos impuestos más, esos están contentos, y esa es la gran mayoría de este país. Así que hay que felicitar al gobierno por eso. Minuto a minuto con las redes sociales, poder de la línea. Me voy con el Blachi con Dania. El tema se llama Tu Falta de Querer.
1: Dímelo, Blachi.
2: En romantiqueo. Dania. Dice.

0: 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Me voy con música. Música, música, música, música.
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0: aquí llegó Roosevelt.

Uepa, sabroso, ¿eh? Roosevelt, la nueva cara del merengue, sonando con Vanidad. Alex Bueno, lamentablemente, señores, murió en el día de hoy. Esa gran estrella de nuestra música popular. Bachatas, merengue, salsa, de todo grabó Alex Bueno. Bolero, baladas, de todo, increíble. Tengo una observación, por ejemplo, estoy viendo aquí que estoy minuto a minuto con las redes sociales y está el comunicador Julio Clemente del show del mediodía, quien ha dicho este jueves que a Alex Bueno lo habían desahuciado desde ayer y estaba ya en un lugar esperando la última. O sea, cuando a usted lo desahucian es porque ya el médico y la ciencia entiende de que ya no se puede hacer más nada. Con esto quiero decir algo, y es que yo no sé, yo no entiendo por qué a veces los manejadores quieren tapar todo. O sea, el artista puede estar en las últimas y ellos desmienten a todo el mundo. O sea, se dieron a conocer en las redes sociales, incluso en la página mía yo coloqué informaciones en la que el equipo de trabajo de Alex Bueno desmentía a los medios diciendo que era falso que él estaba en una situación de gravedad cuando lo era. Y no sé por qué, porque, señores, son seres humanos. Y mientras más claridad, con más claridad usted le habla a la gente que lo quiere, más se pueden poner en oración y invocar al Todopoderoso para que haga un milagro. Pero no decir, no, que, ok, que no, él está en intensivo, pero no es nada grave, no está intubado, no está nada. No entiendo. Entonces, miren la realidad lamentable de este gran artista. Yo entiendo que hay que manejarse, creo yo. No sé lo que ustedes pensarán de este comentario. Bueno, el poder de la línea llegando a la parte final, gracias a la alcaldía de Mao y su alcalde Joendy Jiménez. 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Yo soy Leo Robles y me despido con la bachata del momento. Apóyame ahí, apóyame, que lo estamos logrando. Sigue subiendo el Chaval de la Bachata. Autor Leo Robles, lo compuse en el patio de mi casa. Se llama Usted. Bye, bye, mi gente.

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4: Buenas tardes, amigas y amigos de la República Dominicana y todas partes del mundo. Buenas tardes para todos y todas. Nos da Dios la oportunidad de una vez más juntarnos a disfrutar la tarde estelar. Agradeciendo a todos y cada uno de ustedes el hecho de preferir este programa como su espacio musical favorito en la radio dominicana. Gracias del alma, lo tenemos en alta estima. Ustedes son la materia prima de este programa. Agradecemos como siempre a todos los que con su apoyo, a todos y cada uno de los que con su patrocinio hacen posible la tarde estelar. Nuestra vía de contacto telefónico 809-572-7216 está a su disposición desde este momento. Pueden sentirse libres de marcarlo. Y aquí vamos a estar listos para servirle. 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

0: ahí estaba la leyenda Bartolo Alvarado, el cieguito de Nagua, voz inolvidable de Chico Torre de Monción.
1: ¡Al suelo!
0: El merengue, mi cuarto, ¿dónde están mis cuartos?
2: ¡Ahí, doctor Liriano!
0: Doctor Liriano, ¿dónde están los cuartos? Dice Julio Jaques que invertidos allá en el residencial Jaques, ahí es que están seguros.
1: ¡Que no quiero! ¡Ay, mi cuarto! ¡Que no quiero!
0: Sus cuartos están más seguros ahí, ¿eh?
1: ¡Al suelo! ¡Para tirarlo!
0: Luis La Moda me llama desde Villa Vázquez. Gracias, Luis, por la sintonía, hermano.
2: Ahí lo ponía.
0: Vamos a buscarle con mucho gusto su merengue. La República Dominicana y el mundo lloran hoy. El triste fallecimiento del Gorrión de la Sierra. Alex Bueno, Alexander Bueno. Venía enfermo desde hace ya bastante tiempo. Y hoy lamentamos y lloramos la muerte de un grande de la música de la República Dominicana y el mundo. Alex Bueno se nos fue en el día de hoy. Paz a su alma, consuelo a sus familiares allá en Sajoma. Sí, señor, era oriundo de San José de las Matas, donde tenemos una gran audiencia siempre.
3: Ay, chanchita, yo sé que te hago falta, que no pasa a tu lado ninguna de las pascuas. Ay, Dios mío.
0: Así es que lamentamos en el alma.
3: Ya les bueno aquí sufriendo.
0: La muerte de Alex Bueno.
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0: Cuando Luis La Moda, de allá de...
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0: Villa Vázquez quiere oír un merengue con la vieja Fefa.
4: Maestro, pero de que el oro está muy caro, ¿qué usted cree?
5: Bueno, yo veo que usted tiene mucho Fefa ahí en el pecho, ¿qué pasa?
4: No, alguna me la regala, que yo la cojo en de oportunidad.
5: Bueno, entonces, ¿qué usted cree si referente al oro vamos a tocar el merengue La Mujer de Oro?
4: Pero claro que llega.
5: ¿Y dónde está? Yo quiero saber cuál es La Mujer de Oro, porque...
4: ¿En de quién está?
5: Como están los ladrones, ella no puede andar mucho, ¿sabes?
4: Y vea que yo sí ando mucho, maestro.
5: Bueno, no, pero a usted no le pasa nada.
4: No, no, no.
5: La gente le tiene miedo a usted.
4: No, que la gente me quiere mucho.
5: Se le acerca, pero le tiene miedo.
4: ¡Vamos arriba, maestro!
0: Luis La Moda, allá en Villa Vázquez. Salúdame al ciego que más sabe ahí. Mi amigo Johnny Guira.
4: ¡Ay, la gente de emoción, compadre!
0: Que disfrute la vieja Fefa y Rafaelito Román.

0: bueno, complacido, Luis Moda.
1: No.
0: Allá en Villa Vázquez. Quería oír a la vieja Fefa.
1: Te van a...
0: Bueno.

0: en el gusto de la gente, de nuestra gente. Sí, señor. 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

0: Bueno, ahí estaba para el alcalde, allá en la compuerta del merengue. Si Tatico se levanta. Juan Cruz cantando ese merengue con el acordeón de Cari Núñez.
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0: la ternura de la música típica dominicana. Bueno, el saludo para el alcalde que está tomando café allá, como cada tarde. Donde mi amigo Fonso y mi querida amiga María. Bueno, bueno. Donde María y Fonso va muchísima gente a beber café. Pero igual que el alcalde, no lleva nada, ninguno. Hay que llevar azúcar y café para... Se pasa igual que a Gloria Gutiérrez.
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0: Me lleva a los Gutiérrez allá.
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0: Reguero de gente bebiendo café ahí, ya tú sabes. Bueno. Gloria se lo brinda con mucho gusto. A nombre de toda la familia Gutiérrez. ¿Cómo no? El saludo allá en Trenton, New Jersey, para Katherine, para Kaylee, Wandy y para Brian. Está la familia, los hijos de Cari Núñez y Julio Jaques, quienes están por allá por Trenton, New Jersey.
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0: ¿Cómo no? Dándole vuelta a su gente.
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0: allá en Trenton está Diomedes, Diógenes Rodríguez.
1: Sí, es verdad.
0: Diógenes Rodríguez, quien viene después de mí.
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0: Con el toque de queda. ¿Cómo no? Así es que el saludo cordial para toda esa gente que en Trenton.
1: ¿Cómo no va eso, Pinky?
0: Están sintonizados cada tarde, al igual que allá en Paterson, New Jersey.
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0: Un abrazo para mi querido,
1: a bailar de lado.
0: A mi querida muleta asesina. Dios me deserrata. Saludo para el Pitbull. Rubén el Pitbull. Deserrata, me le da un saludo ahí al Pitbull. Por allá estaba también el rey Ricardo Gutiérrez, que yo creo que llega hoy al país.
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0: Bueno, cómo no. Ayer se fue el Manos Brujas y hoy llega el rey Ricardo Gutiérrez.
1: Santiago Rodríguez. Ari Núñez.
0: Sigan ustedes disfrutando la tarde estelar. 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
2: Bueno, y para nuestra gente de allá de Arroyo Caña, de Agua de Luis, de los derramaderos, allá en Arroyo Caña, mi amigo Miguel.
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2: En su colmado y piscina, el bosquecito. ¿Cómo no, Miguel?
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2: Un saludo para toda esa gente buena de allá de Arroyo Caña. Para el primo, entrenador de béisbol, número 1.

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1: Bueno, y el saludo para todos los galleros de allá de Arroyo Caña, Siempre están en sintonía. Hay un club gallístico que se llama El Molondrón. Parece que los galleros de ahí son resbalosos. Ay, Dios mío. La gallera El Molondrón. Bueno, una buena piscina tiene mi amigo Miguel allá. Gracias, Miguel, por sus atenciones siempre.

0: Y señor Leoni Parra, el merenguero en la tarde estelar. El tema triste y solo. Tremendo pambiche. Favorito de mi hermano y amigo Frank Crespo. El ingeniero. Amigo de Cheche Jackson.
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0: Cómo no, y de la Morena allá en la Isabela. 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
2: Bueno, Rafael Peralta, Monchi, Carta 2, Juan Gurabo y Titila en la 40. Quieren oír la baracera. Saludo para mi querido Lalán Collado, el hombre de la balacera allá en Villa González. También para el maestro Monchi. Ok, Rafael Peralta, mi tocayo. Monchi Cartador.
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2: Ay, mi madre.
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2: Yo pensé que Monchi era otro ahora. Carta Real. Bueno, cualquiera es bueno, ¿verdad, Monchi?

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1: Para doña Prietica, la mamá de Cari Núñez, allá en Monseñor Noel, Bonao,

Margarita, uno de los campos preferidos del alcalde cuando vivía por allá por Nagua. Vamos para allá un día de esto, alcalde. Vamos para el pozo.

0: Bueno, mis amigas, mis amigos, hasta aquí la tarde estelar de este día jueves.
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0: Jueves 18 de junio. Bueno, se va el tiempo. Sí, señor. Gracias a Dios que así lo permite. Lamentando hoy la muerte, el fallecimiento de uno de los más grandes artistas nuestros, Alexander Bueno, Alex Bueno, de allá de San José de las Matas. Nos unimos al dolor de toda su familia. Paz a su alma. Alex Bueno falleció en el día de hoy en la ciudad de Nueva York.

5 de la tarde, mañana, si Dios nuestro divino creador lo permite, en el aire de nuevo con la tarde estelar. Desde Trenton, New Jersey. Diógenes Rodríguez viene con el toque de queda. Usted siga en línea porque aquí va a disfrutar siempre lo mejor. Mi hermano Leo Robles escribió una bachata que está en el gusto popular. Número uno en todo el mundo. La bachata se titula Usted. La interpreta el chaval de la bachata. Se quedan con él en la tarde estelar. Buenas tardes. Rafael Peralta se despide.

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4: ¡Hey! ¡Saludo! ¡Buenas tardes! Aquí se inicia lo que es el toque de queda desde Trenton, New Jersey, para la República Dominicana a través de línea 106.7, para el mundo a través de la Necia FM como plataforma oficial. Hoy es jueves, un jueves que ha dejado marcado lo que es la República Dominicana, específicamente en la zona de San José de las Matas. Hoy se nos fue un grande de la música, el merengue, la bachata, la balada, era completo. Alex Bueno ha fallecido. Todo el mundo le duele, porque era un artista completo, querido por el público.
5: Porque la música está de moda.
4: Así que la República Dominicana está de luto. Y específicamente la zona de San José de las Matas. El Majimbito de la Sierra. Todo el mundo triste. En la zona de la Sierra. Porque era el más completo. El que nos representaba en esa zona de... de Santiago y San José de las Matas. Porque hay que decir que San José de las Matas pertenece a Santiago. Entonces esa zona tienen ese dolor en el corazón. Porque se fue un grande. Un grande de la música, el merengue. Y por eso hoy, usted que me está escuchando, si le gusta un merengue de Alex Bueno, solamente tiene que comunicarse conmigo a través del teléfono 1609-421-5255. Porque hoy estaremos tocando, recordando a un grande que siempre va a permanecer con nosotros en cada uno de los sentimientos de esas canciones que cantaba con el corazón. El Majimbito, Alex Bueno.

0: Alex.
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2: Estamos en especial con el Machimbito de la Sierra, recordándolo siempre.
3: ¡Ay!

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1: ¡Ay, sí, señor! ¡Homenaje al grande! A Alex Bueno, en el toque de queda desde Trenton, New Jersey. 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De inmediato quiero aprovechar para saludar. Ahí veo a mi hijo David, que está en sintonía, gracias. Ovino Bonifacio está en sintonía, gracias. También Alessandra Betance. Gracias por estar en sintonía con el número uno, el toque de queda. Hoy homenaje a un grande que se nos fue, pero que siempre vivirá en nuestros corazones y sentimientos. Con esas canciones románticas, con esos merengues, exquisito para recordar. También está Ana Emilia Francisco. Dice, hola bendito negro, fiel seguidora desde Guayacanes. Guayacanes adentro. Así que saludito para ella, gracias. Gracias por estar siempre en sintonía con el número uno, el toque de queda, el que sube los ratings. Bueno, saludito para Germania de Los Ángeles, Ramona Torres, en sintonía con el número uno, el toque de queda. Ay, mamacita, ¿cuántos son? ¿Cuántos son? Vengan, pueblo. Al número uno, el toque de queda. Desde Trenton, New Jersey, para el mundo. La gente solicitando la canción del Mayimbito Alex Bueno. Quiere recordar esos merengue clásico, esa balada, esa bachata, esa salsa. Es que era completo. Era completo. Así que de inmediato déjame ver quién está por aquí. Adelante, saludo, buenas.
2: Hola, buenas tardes, Diógenes. El bendito negro.
1: Ese soy
2: Alexandra
1: yo.
2: Alexandra de este lado.
1: Alexandra Betance.
2: Diógenes, yo quiero el merengue de Alex Bueno.
1: ¿Cuál?
2: Voy a volver a ser gigante.
1: Voy a volver a ser gigante. Así,
2: cuando pueda, bueno. Porfa.
1: Ah, pues está bien. Ahí estaba Betance. Alexandra Betance. El toque de queda desde Trenton, New Jersey. Bueno, saludito para Carlos Martínez de la Ruta O. Ya me hizo el reporte. Aquí mismo. En el teléfono 1-609-421-5255. Déjame ver lo que dice Adolfo Estrella. La gente comunicándose con el bendito negro.
3: Buenas tardes, Diógenes Rodríguez. Lamentando el fallecimiento, como tú dijeras, del Mayimbito de la Sierra, Alex Bueno.
1: Así es.
3: Yo, como fiel seguidor de él, quiero que me haga el favor de colocarme la bachata con el alma desnuda. Ya tú sabes, si da tiempo al final, alguien durmió en mi cama. Vamos a recordar al Mayimbito, sí, que vale la pena.
1: ¡Wow!
3: Así es que todo el país, la sierra y el mundo estamos de luto por el fallecimiento de nuestro Alex Bueno. Pase una feliz tarde.
1: Gracias, hermano, así es. Está pegado. Todo el mundo está en duelo. Tienen una pena así en el corazón. Porque son canciones del Mayimbito que le llega a uno. Déjame ver lo que me dice Arturo Ramos. Adelante, Arturo Ramos.
4: Muy buenas noches, buenas tardes. Bendito negro, estamos muy tristes por aquí, por República Dominicana, ya que se fue Alex Bueno, se fue adelante. Arturo Ramos está oyendo su programa diario, aunque no lo esté llamando porque la calor y a veces se va al internet y ya usted sabe cómo estamos aquí en República Dominicana.
1: Ok.
4: Una calor inmensa. Espero que esté usted bien, todos los oyentes de esta plataforma, que es la más fuerte que hay de 6 a 8 de la noche. El toque de queda. Esperamos que Víctor Núñez esté bien en Laguna Salada, Roselaya, en la Isabela, el muchacho de Estero Hondo.
1: Okay.
4: Arturo Ramos de aquí, queremos póngase a colegiada como usted pueda y pase buena noche, siempre presente Arturo Ramos.
1: Ok, ahí estaba Arturo Ramos. Gracias a toda la gente que se están comunicando conmigo a través del teléfono 1-609-421-5255. Hoy en homenaje a un grande que se nos va, a un grande que se nos acaba de ir, el Majimbito de la Sierra. Usted sabe que este bendito negro nació también en San José de las Matas. Así que, por eso, en honor a él, un programa especial. Tengo a Germania. Adelante, Germania.
5: Buenas tardes. Bendiciones para ti, Diógenes Rodríguez, el bendito negro.
1: Ese soy yo.
5: El toque de queda.
1: Ajá.
5: Cada día yo te admiro más, ¿sabes?
1: ¿Verdad? ¿Y por qué?
5: Siempre tiene como en la mente todo en su momento, en cada momento, el Día de las Madres, hoy un especial con el fallecido Alex Bueno. Qué bien, eso está muy chulo. Felicidades, muchas felicidades y saludo a todos, saludos y bendiciones.
1: Ahí estaba Germania. Vamos a seguir disfrutando de la música, las canciones de ese grande que se nos va, pero que deja un recuerdo permanente donde cada persona va a tener que recordarlo siempre.
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1: Suena Alex, el Majimbito.

seguimos aquí en esto que es el número uno, el toque de queda desde Trenton, New Jersey para el mundo. Seguimos aquí, ¿de qué es lo que está pasando aquí? En el número uno, el toque de queda desde Trenton, New Jersey para el mundo. 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Vamos a seguir disfrutando de la música en este que es el

El Mayimbito Alex Bueno, aquí en el toque de queda desde Trenton, New Jersey, para el mundo. Estoy complaciendo Adolfo Estrella. Ahí hay Mao. Aquí está tu Mayimbito.

recordando a un grande, grande, grande, el Mayimbito de la Sierra, Alex Bueno. Dale, Mayimbito, aquí en esto que es el toque de queda desde Trento. ¿Sabes?

bueno. Seguimos. El más completo. El toque de queda. Recordando un grande.

0: ¡Ay, qué sabroso! Seguimos aquí en el número uno, el toque de queda, desde Trenton, New Jersey, para el mundo. Aquí estamos, en un homenaje a un grande, que se nos va, se nos fue, el machimbito de la sierra, Alex Bueno, el mundo y la República Dominicana lloran su muerte.
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0: ¡Ay, definitivamente! Siempre llevaremos su música en nuestros corazones y sentimientos.
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0: Así que gracias a toda la gente que se están comunicando conmigo a través del teléfono 1-609-421-5255. 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El verdadero toque de queda desde Trenton. A través de línea 106.7. Yo soy el bendito negro. El bendito negro haciendo radio. Para todo el mundo a través de la necia FM. Así que gracias a toda la gente que se están comunicando conmigo a través del teléfono 1-609-421-5255. Bueno, saluditos para Manuel allá en el Guanal. También para Miguel Tambora, que siempre está en sintonía allá en Santiago Rodríguez. El saludito también para Nela, Papiro, Isaías, Toribio. De parte de Manuela Guayes, allá en Santiago Rodríguez, en el Guanal. El verdadero toque de queda desde Trenton, New Jersey. Déjame ver quién está por aquí a través del teléfono y el pueblo. Saludo. Hola.
2: Buenas noches, bendito negro.
0: Dígame a ver.
2: Te habla Henry Paulino de Navarrete.
0: Ok.
2: Y quiero que me salude a la familia Paulino de Navarrete, en el barrio San José.
0: Ok.
2: Y quiero que me le dé un saludito en Peñuela, al Cojo.
0: Ajá.
2: Y a Recortico. Y me complaca con una bachata de Víctor Esteves.
0: Hoy estamos con Alex Bueno. Hoy estamos con Alex.

Un saludito para Maciel, Maciel Gómez, aquí en Trenton, New Jersey, la familia Gómez, Manolo Gómez, Yuelki, siempre están en sintonía con el número uno, el toque de queda desde Trenton, New Jersey para el mundo.

canciones del Majin Vito en un homenaje a ese gran artista. La nueva de él, la nuevecita, vámonos con ella, hombre. En el número uno, el toque de queda.

0: desconocido.
1: ¡Ey! ¿Qué pasó aquí? ¿Qué pasó aquí? ¡Déjame ver! ¿Qué es lo que está pasando aquí? ¡Ah, bueno! ¿Qué es lo que está pasando?

Mayimito, Alex Bueno, sonando aquí en el número uno, el toque de queda desde Trenton. Tú sabes que alguien durmió en mi cama. Y si tú supieras, Alex.

0: Alguien durmió en mi cama. El Majimbito Alex Bueno. Un artista completo. En balada, en merengue, en bachata. Completo, completo, completo. El toque de queda, homenaje al grande. El Majimbito de la Sierra de Sajoma. Así que vamos a ver, vamos a escuchar un trabajo que le hizo mi amiga Handry Santana al Majimbito de la Sierra. Vamos a ver, vamos a escuchar a través del toque de queda desde 30 New Jersey.
1: El Ruiseñor de la Sierra, considerado uno de los más completos intérpretes dominicanos, de un carisma cautivador que le ha otorgado el cariño del público durante más de 4 décadas cantando al amor. La voz más dulce del merengue, cuya historia de perseverancia es tan grande como su éxito. El hijo de Doña Chachita y Don Santiaguito, que cantaba afinado a los 3 años y aprendió a tocar guitarra a los 6. La voz de Sajoma, que ganó el festival de Wilfrido Vargas y vendió su radio para llegar a Santo Domingo, impactando a Gerardo Veras, quien lo invita a formar parte de su orquesta. Y deslumbró a Fernando Villalona en Fiesta de Teleantillas, cumpliendo el sueño de su madre de cantar con él. A los 19 años creó su propia agrupación, Alex Bueno y la Orquesta Liberación. Aunque poco después decidió lanzarse como solista, su talento y versatilidad le permitieron destacarse en diversos géneros: balada, bachata, merengue. Temas como Colegiala, Querida, Esa Pared y Talismán lo elevaron a la fama, consolidándose internacionalmente con el álbum Ternuras. Un tiempo oscuro puso en pausa su trayecto, bajo la esclavitud de las adicciones y la soledad del descenso, pero su fe se volvió escudo y su liberación testimonio, haciendo de un milagro el sello de amor del mismo Dios sobre él. Sostenido por Sara, su dulce esposa, que lo acompañó en el desierto y lo empujó a la luz, encontró en sus hijos y nietos la fuerza para una deslumbrante segunda oportunidad. Guarda en su corazón las melodías del violín de su padre y sabe que su voz algún día solo cantará para el cielo. Premiado los más altos escenarios del mundo musical. Ahora comparte los latidos de su voz desde un sentimiento sinfónico, como gratitud a todos aquellos que han escrito con aplausos su inmenso legado. El Majimbito, Alex Bueno.
0: Bueno, ahí está un trabajo que le hiciera esa gran comunicadora de Mao, esa periodista comunicadora, Handry Santana. Así que gracias, Handry Santana, por ese trabajo hecho, realizado en vida, del Majimbito de la Sierra, Alex Bueno.

Seguimos con el grande aquí en el toque de queda desde Trenton, New Jersey. Animación del bendito negro. Hasta las 8 de la noche. Voy a ser gigante. El Majimbito. Alessandra Betances.

¡Ay, corazón de madera! ¡El Mayimito Alex Bueno! ¡Corazón! ¡Ey, seguimos aquí en el número uno, el toque de queda desde 30 New Jersey, la animación! Este bendito negro, en un homenaje a un grande que se nos va, se nos fue, Alex.

0: tu cabello. El Mayimbito Alex. Bueno, me voy a una pausa comercial. En breve regreso con más música. Aquí en el número uno, el toque de queda desde Trenton, New Jersey.
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1: 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Este es el toque de queda desde Trenton, New Jersey. Vamos a seguir disfrutando del número uno, el toque de queda desde Trenton. La animación de este bendito negro que no coge corte con nadie.

sonando aquí en el número uno, el toque de queda, homenaje a ese grande. Seguimos en el número uno, el toque de queda desde Trenton, New Jersey para el mundo.

0: día.
1: Ajá.
0: Con un palomo volado.
1: Mayimbito. Alex. El grande. Así que el Mayimbito Alex Bueno murió a los 62 años.

Bueno, definitivamente, el Mayimbito de la Sierra tiene canciones: merengue, bachata, salsa, balada, que todos fueron éxito. Bueno, quiero aprovechar para saludar a los muchachos universitarios de Altamira, en especialmente para el chofer y al teniente Salvador Sánchez de La Rosa y a su esposa. Coralia, Ureña. Así que saludito para ellos. Gracias por estar en sintonía con esto que es el toque de queda. Desde Trenton, New Jersey, para el mundo. Animación del Bendito Negro. 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Este es el toque de queda desde Trenton, New Jersey. Así que gracias a toda la gente que se están comunicando conmigo. Hoy no estoy recibiendo llamadas, solamente mensajes. Estoy en mensaje. ¡Vámonos! ¡Seguimos! ¡Ay, querida! ¡Dale, papalote! ¡Dale!

0: vuelva, por favor.
1: ¡Ay, lluvia!
2: ¡Ay, Dios mío!
1: Complaciendo a Manuela en Santiago Rodríguez.

0: Machimbito de la Sierra, Alex Bueno. Este tipo se va, este bendito negro se va. Yo regreso mañana a las 6 de la tarde. Ahora le toca un resumen de noticias con el periodista José Luis Fernández.
1: Saludos, Diógenes Rodríguez y los amigos oyentes de El Toque de Queda por línea 106.7 FM. Este es un resumen informativo para este jueves 18 del mes de junio del año 2026. Entrando en informaciones, tenemos que falleció este jueves en la ciudad de New York el merenguero dominicano Alex Bueno, tras librar una prolongada batalla contra un cáncer cerebral que le fue diagnosticado en septiembre del 2025. La noticia fue ofrecida en la cuenta de Instagram del artista, donde se precisa que el deceso se produjo a las 9:43 de la mañana. Su partida deja un vacío irreemplazable en el mundo del arte y en los corazones de todos los que tuvimos el honor de conocerle y admirar su obra musical, añade la publicación. El reconocido intérprete, considerado una de las voces más emblemáticas del merengue y la bachata dominicana, permanecía bajo tratamiento médico desde que le fue detectado un tumor cerebral con células cancerosas, condición que deterioró progresivamente su estado de salud en los últimos meses. La partida de Alex Bueno marca el adiós de uno de los artistas más influyentes de la música popular dominicana. Con una carrera de varias décadas, conquistó el público con éxitos que trascendieron generaciones, entre ellos Colegiala, Esa Pared, Jardín Prohibido, Que Vuelva y Amor Divide. En otra información, tenemos que las Fuerzas Armadas de Estados Unidos levantaron este jueves el bloqueo a todos los buques comerciales con destino y origen en Irán, tras la firma del acuerdo promovido por el presidente Donald Trump para poner fin al conflicto entre ambas naciones. La decisión fue anunciada por el Comando Central de Estados Unidos, que confirmó el restablecimiento del tránsito marítimo hacia los puertos iraníes. No obstante, advirtió que mantendrá presencia naval en la región para garantizar el cumplimiento de los compromisos alcanzados. Cambiando al plano nacional, tenemos que la Cámara de Diputados aprobó este jueves el proyecto de medidas económicas sometido por el Poder Ejecutivo, convirtiéndolo en ley luego de que el Senado le diera el visto bueno en dos lecturas consecutivas apenas un día antes. La iniciativa, impulsada por el gobierno como parte de su estrategia para fortalecer las finanzas públicas y enfrentar los efectos de la desaceleración económica internacional, recibió el respaldo de la mayoría oficialista en la Cámara Baja, completando así su tránsito por el Congreso Nacional. Con esta aprobación, que también se realizó en dos lecturas consecutivas y con el voto favorable de 139 diputados, el Poder Ejecutivo logra sacar adelante uno de sus proyectos económicos más importantes, destinado a generar ingresos adicionales para el Estado, garantizar la sostenibilidad fiscal y preservar la estabilidad macroeconómica del país. En otra información, en el plano internacional, tenemos que Ucrania lanzó la mañana de este jueves su mayor ataque con drones contra Moscú en al menos 2 años, según informó una agencia rusa de noticias. De acuerdo con el reporte, la ofensiva alcanzó una refinería de petróleo en la capital rusa, provocó incendios y obligó a evacuar el aeropuerto más grande del país. Y una última información, tenemos que el Tribunal Colegiado del Distrito Judicial de Valverde condenó a 20 años de prisión a un hombre hallado culpable de violación sexual en perjuicio de un menor de edad. El tribunal declaró culpable a Félix Orlando Ezequiel Ferreira por un hecho ocurrido en el año 2023 en la comunidad de Ato Nuevo, perteneciente al distrito municipal de Amina. El abogado Domingo Beliarra, representante legal de los familiares de la víctima, informó que, además de la pena privativa de libertad, el condenado deberá pagar una indemnización de 3 millones de pesos, así como las costas del proceso judicial. Félix Orlando Ezequiel Ferreira cumplirá la condena en el Centro de Corrección y Rehabilitación CCR de Mao. Este ha sido un resumen informativo para El Toque de Queda por línea 106.7.

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1: 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COP San José, tu mano amiga en línea 106 te da la hora. 8 de la noche.